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0: Son las 8 de la mañana. 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
1: ¿Qué tal? Saludos, buenos días. Las cosas están mejor que hace 4 años. Ha merecido la pena este esfuerzo y dedicación. Este es el mensaje que Alfonso Fernández Mañueco trasladó a los miembros de su Consejo de Gobierno en su última reunión antes de la composición de un nuevo Ejecutivo Autonómico, algo que este martes dio su primer paso con la investidura del ya presidente electo y que hoy culminará con la publicación del Real Decreto de Nombramiento en el BOE con la firma del rey Felipe VI y del presidente del Gobierno, Pedro Sánchez, y la posterior toma de posesión, en la que jurará el cargo. Un acto protocolario que abrirá formalmente su tercer mandato al frente del Ejecutivo Autonómico, el segundo con Vox dentro del Gobierno y tras el que ya solo restará por conocer los 11 nombres y apellidos que le acompañarán, entre ellos Carlos Pollán como vicepresidente primero en esta duodécima legislatura autonómica. La Fiscalía General del Estado ha reconocido al juez de la Audiencia Nacional que investiga el caso Leire Díez que Diego Villafañe, que fue teniente fiscal de la Secretaría Técnica cuando Álvaro García Ortiz era jefe del Ministerio Público, se reunió 2 veces con la exmilitante socialista y con el abogado del exdirigente Santos Cerdán. El juez de la Audiencia Nacional que investiga el caso Koldo ha citado a declarar como investigado el próximo 8 de julio a José Luis Rodríguez, subteniente de la Guardia Civil que estuvo destinado en el Ministerio de Transportes cuando era ministro José Luis Ábalos. En la sesión de control al Gobierno, el líder del PP, Alberto Núñez Feijóo, ha cargado duramente contra el jefe del Ejecutivo por su gestapillo, ha dicho, en el conocido como caso Leire, y le ha pedido que dimita y no estire esta basura, ha dicho textualmente, dando la palabra a los españoles en las urnas. Por su lado, Pedro Sánchez ha rechazado lecciones del PP tras su corrupción, ha dicho, citando expresamente casos como Kitchen, Gürtel o Púnica, y aludiendo a la sede del PP en la calle Génova, asegurando que está financiada con dinero negro. León XIV se convirtió ayer en el primer papa en visitar un centro penitenciario español con su encuentro con reclusos en la prisión de Brians. Continuará durante estos días su visita en Barcelona y en Gran Canaria. Y en clave internacional, en una noche nuevamente de tensión en Oriente Medio, Irán ha anunciado el cierre del estrecho de Hormuz a todo tipo de embarcaciones y por su parte Estados Unidos ha dado por finalizada su última oleada esta madrugada, oleada de ataques contra Irán que deja al menos 2 heridos. Sigue la programación local en Vive Radio. Buenos días.

0: ¿Qué tal? Saludos, buenos días, bienvenidos una mañana más a Vive Valladolid en este jueves 11 de junio. Yo soy Diego Rivera, Ángel de Jesús, está al frente del control técnico en esta mañana en la que te acompañamos hasta las 12 del mediodía a través de la 99.9 de la FM, de nuestra página web www.viveradio.es y también a través de la aplicación móvil gratuita de Vive Radio que puedes descargar tanto para iOS como para Android. A través de todos esos puntos estamos ya contigo repasando en primer lugar las noticias más destacadas a esta hora de la mañana. Hoy junto a Alberto Sánchez Casado. Alberto, ¿qué tal? Buenos días.
1: Muy buenos días, Diego.
0: 956 hectáreas de nuevo suelo productivo. Una inversión en urbanización estimada en 273 millones de euros y cerca de 30.000 empleos hasta el año 2050. Esa es la dimensión del hub logístico agroalimentario que proyecta Valladolid, una gran plataforma industrial y de transporte de mercancías que aspira a situar a la ciudad como referente logístico del suroeste europeo.
1: Aunque aún hay más incógnitas que certezas, el plan director del hub, presentado ayer por el ayuntamiento, establece que el proyecto se extenderá entre los términos municipales de Valladolid, Laguna de Duero, La Cisterniga y Cigales, y tendrá como núcleo central la nueva terminal ferroviaria de mercancías que Adif está ultimando en el paraje de la vereda de Palomares, al este de la capital. Según las previsiones recogidas en el plan, la infraestructura podrá mover hasta 1 millón de toneladas anuales por tren y será la pieza clave para impulsar el desarrollo del futuro complejo logístico. Escuchamos al alcalde de Valladolid, Jesús Julio Carnero.
2: Este hub logístico se plantea como un ecosistema logístico e industrial especializado, capaz de atraer e integrar almacenaje, distribución, logística, actividad agroalimentaria, suelo industrial, servicios de transporte y la propia conexión intermodal complementaria a la terminal ferroviaria de Adif. Sin lugar a dudas, este hub logístico y agroalimentario va a reforzar la posición de Valladolid como eje central en todo el noroccidente español.
0: Las primeras actuaciones se concentrarán precisamente en el entorno de la terminal ferroviaria. La primera de las tres fases contempla la urbanización de 290 hectáreas en la vereda de Palomares, con el horizonte puesto en 2030, una zona en la que también está prevista la implantación de la macroplanta de baterías de la multinacional china Gotion, si finalmente sale adelante el proyecto.
1: La aprobación del plan director supone además un primer paso para desbloquear una iniciativa que acumula numerosos retrasos y cambios de planteamiento. Fue en el año 2011 cuando el por entonces alcalde Francisco Javier León de la Riva firmó un convenio para su desarrollo. Posteriormente, el proyecto quedó ligado a la construcción de la terminal ferroviaria, mientras los dos centros logísticos de la ciudad, Mercaoliz y Centroliz, agotaban prácticamente su capacidad y varias iniciativas empresariales se quedaban sin espacio para implantarse en Valladolid.
0: Por otro lado, el documento deja sin resolver una de las cuestiones clave, la financiación.
1: El plan apuesta por el respaldo de fondos europeos y por un modelo de colaboración público-privada, pero no concreta qué inversión asumirán las distintas administraciones ni el papel que desempeñarán la Junta de Castilla y León, el Ministerio de Transportes o los ayuntamientos implicados.
0: En la segunda hora del programa de hoy hablaremos sobre este importante asunto con el gerente de la Agencia de Innovación y Desarrollo Económico de Valladolid, Fernando Rubio. Éxito rotundo de los estudiantes vallisoletanos en la prueba de acceso a la universidad.
1: El 98,96% de los alumnos que se presentaron a la PAU en nuestra provincia ha aprobado el examen, lo que supone que tan solo 27 de un total de 2.608 estudiantes no han conseguido aprobar los exámenes. Además, la nota media ha subido una décima con respecto al año pasado, al situarse en el 7,6. Los datos son ligeramente mejores, aunque muy similares, a los que se han producido de media en las otras tres provincias adscritas al campus de la UBA, siendo los vallisoletanos los que mayor porcentaje de aprobados han conseguido y los segundos con la nota media más alta, solo una centésima por detrás de los palentinos.
0: La mejor nota en Valladolid ha sido para Irene Senovilla, del Instituto Arca Real de la capital, con un 9,888. Las obras en el polígono de Argales siguen generando problemas de tráfico, retenciones y dificultades de movilidad para trabajadores, empresas y usuarios de Aubasa. Esta es la denuncia que ha hecho el Grupo Municipal Socialista, que critica la falta de planificación y coordinación del equipo de gobierno de PP y Vox.
1: Los socialistas reclaman el adecentamiento de calles, aceras y medianas afectadas por las actuaciones urbanísticas. También alertan de los embudos de circulación en el viaducto de Daniel del Olmo debido al estrechamiento de la calzada por las obras actualmente en ejecución. Escuchamos a Pedro Herrero, portavoz.
3: Lo que se está viviendo en la zona empresarial de Argales es otro ejemplo de mala gestión. Obras que no acaban nunca, que se solapan, sin planificación, sin coordinación y sin información, tanto a los trabajadores como a los empresarios como a los vecinos que están viviendo trastornos y perjuicios constantes. También a la movilidad, sobre todo al transporte público. Proponemos al señor Carnero que esté pendiente y que vigile que las obras se rematan bien y que las zonas afectadas queden bien urbanizadas y bien adecentadas.
1: La respuesta ha llegado por parte del concejal de Medio Ambiente, Alejandro García Pellitero.
4: Les molesta precisamente lo contrario, la actividad que estamos llevando a cabo durante estos años con esas obras y diferentes actuaciones de mejora del polígono de Argales para conseguir que sea mucho más amable tanto para trabajadores como para ciudadanos de Valladolid. Lo que se llevan haciendo estos tres años son muchas mejoras en una zona industrial que llevaba abandonada muchos años. Las obras que se están llevando a cabo por Acuaval en esta fase final sobre el viaducto se realizan con la tecnología sin zanja que hace pequeñas afecciones al tráfico.
0: Valladolid toma la palabra, ha denunciado el estado de abandono de los jardines de la Campa en el barrio Belén y reclama una actuación urgente del ayuntamiento.
1: La formación critica la falta de mantenimiento del parque, donde hay mesas de picnic rotas, bancos deteriorados y zonas ajardinadas descuidadas pese a las quejas vecinales. Su portavoz, Rocío Anguita, exige reparar de inmediato los elementos dañados y poner en marcha un plan de mantenimiento periódico para garantizar el buen estado del único gran espacio verde del barrio.
5: Creemos que es urgente dar una respuesta a los vecinos del barrio Belén y reparar todos los elementos que ahora mismo están rotos, caídos y sin posible uso en el parque que rodea la campa del barrio Belén. Es urgente, vuelve el calor y los vecinos necesitan poder estar en el único espacio verde que tiene el barrio.
0: El concejal de Medio Ambiente, Alejandro García Pellitero, ha restado importancia a estas críticas.
1: El edil asegura que únicamente se ha detectado una mesa de picnic inutilizada por vandalismo y defiende que el pasado año se realizó el mantenimiento de bancos y mesas del parque. García Pellitero afirma también que en el sistema municipal de quejas recientes solo constan incidencias relacionadas con el riego y no con el mobiliario urbano.
4: Por lo tanto, el espacio se puede utilizar con normalidad. Hoy había varias de esas mesas ocupadas con gente disfrutando de la sombra de ese parque, pero como todo en esta vida se puede mejorar y así es lo que vamos a intentar, pues mejorar para que la ciudad de Valladolid siga siendo pues lo más cómoda y agradable para todos nuestros vecinos y vecinas.
0: Además, Valladolid toma la palabra, ha criticado la gestión de la Fundación Municipal de Cultura después de que el Teatro Calderón vaya a presentar hoy la programación de la próxima temporada sin tener aprobados todavía los precios de entradas y abonos.
1: El grupo municipal denuncia improvisación y falta de planificación por parte del equipo de gobierno y la propia portavoz, Rocío Anguita, asegura que esta situación perjudica la gestión cultural de la ciudad.
5: Creemos que la gestión de la Fundación Municipal de Cultura está siendo muy mala y que no podemos seguir así. Esto se veía venir, pero ahora lo podemos constatar. Y creemos que no son formas de gestionar, presentar una programación sin saber los precios de los abonos, sin saber los precios de las entradas y porque no se ha gestionado bien la toma de decisiones y esto se está aplazando a otro día. Creemos que la gestión de la cultura en Valladolid tiene mucha capacidad de mejora.
0: El Ayuntamiento de Valladolid ha iniciado la licitación del nuevo servicio de recogida selectiva de residuos textiles, reservado a empresas de inserción y centros especiales de empleo de iniciativa social.
1: El contrato garantizará la continuidad del servicio a partir de 2027 y prevé la instalación de al menos 200 contenedores, sistemas de control y campañas de sensibilización para fomentar el reciclaje textil. La empresa adjudicataria gestionará los residuos recogidos y su traslado a gestores autorizados.
0: La Junta de Castilla y León ha explicado que la futura nueva sede del Servicio de Emergencias 112 tendrá carácter de apoyo o garantía supletoria al actual centro situado en Valladolid.
1: El portavoz autonómico, Carlos Fernández Carriedo, señaló que la medida surge tras el apagón eléctrico de abril de 2025 y busca asegurar la continuidad del servicio ante situaciones excepcionales como inundaciones o terremotos. La Junta asegura que la ubicación de la nueva sede responderá a criterios técnicos y deberá facilitar el traslado rápido del personal entre ambos centros.
6: no está decidido, pero lógicamente hay que tener en cuenta un poco las condiciones del uso que va a tener, que es la posibilidad de que uno de ellos pues pueda no estar operativo, pueda colapsar en una situación de emergencia y que el personal que ahí trabaja tenga que prestar servicio en otra ubicación. Lógicamente lo que buscamos es ser lo más operativos y prácticos posibles, porque si la circunstancia es de emergencia, pues también hay que tener en cuenta cuál es la ubicación del edificio para diseñar el futuro.
0: Comisiones Obreras ha abandonado la mesa de negociación del Centro de Menores Zambrana al denunciar la falta de reuniones oficiales y la existencia de contactos paralelos entre la empresa gestora, Adis Meridianos y UGT para abordar cuestiones como la reorganización de turnos.
1: El sindicato considera que esta situación vacía de contenido la negociación y reclama una interlocución útil y transparente para afrontar los problemas reales del centro. Comisiones Obreras alerta además de un deterioro insostenible en las condiciones laborales y asistenciales debido a la falta de personal, que ha reducido el número de educadores por unidad y ha provocado que en algunos momentos un solo profesional tenga que hacerse cargo de menores. También denuncia la pérdida progresiva de trabajadores con experiencia, lo que a su juicio debilita la intervención educativa y agrava el funcionamiento del centro.
0: El sindicato asegura que continuará trasladando esta situación a la Inspección de Trabajo y exige medidas urgentes para reforzar la plantilla y garantizar una atención adecuada a los menores y unas condiciones dignas para los trabajadores. La gala de los premios COE Valladolid ha reconocido a algunas de las empresas, proyectos y figuras más destacadas de la provincia en una noche marcada por la defensa del tejido empresarial y el orgullo de pertenencia.
1: Durante su intervención, el presidente de COE Valladolid, Carlos Magdaleno, reivindicó el papel de los empresarios como quienes siguen construyendo empresas, generando empleo y creando oportunidades pese a las dificultades. La ceremonia distinguió a referentes como Bodegas Protos, Granja GM, Recuperaciones Iscar, Grupo Limán, Equilabs, Remolonas y al escultor vallisoletano Miguel Isla.
0: Además, la gala rindió homenaje al 75 aniversario de Fasa Renault, destacando su papel clave en la transformación industrial y económica de la ciudad, así como al 475 aniversario de la controversia de Valladolid, poniendo en valor el legado histórico e intelectual de la capital vallisoletana. El alcalde Jesús Julio Carnero destacó el papel de las empresas y los autónomos en la ciudad.
7: Quiero manifestar mi orgullo por el trabajo que vienen realizando los empresarios vallisoletanos. Hoy hay aquí un reconocimiento, por supuesto, a algunos de ellos, pero por mi parte no puedo sino reconocer a todos y cada uno de los empresarios, de los emprendedores, de los autónomos que en Valladolid hacen que esta ciudad, me atrevería a decir también que esta provincia, día a día vaya transformándose.
0: Un hombre de 66 años resultó herido con quemaduras tras una deflagración que se produjo en una vivienda del barrio de La Victoria.
1: El suceso tuvo lugar en torno a las 12 del miércoles, cuando se dio aviso de que salía bastante humo de una vivienda ubicada en el número 1 de la calle Parva de la Ría. Las personas presentes en el lugar manifestaron a los agentes de la policía local que se había producido una explosión y podría estar uno de sus familiares en el interior de la vivienda. Los policías accedieron al inmueble tras forzar la puerta y encontraron a esta persona en el interior y percibieron un fuerte olor a gas, por lo que se apresuraron a sacar de la casa al morador, que presentaba quemaduras en el cuero cabelludo y la ropa.
0: Un joven ha sido detenido tras ser sorprendido junto a un parque del barrio Belén con 43 gramos de hachís ocultos en los calzoncillos y 150 euros en billetes fraccionados.
1: La policía actuó después del aviso de un ciudadano que alertó de una posible venta de droga cerca de niños y familias. El detenido quedó en libertad a la espera de comparecer ante la autoridad judicial.
0: La Policía Nacional ha detenido en Parla a tres hombres, uno de ellos menor de edad, acusados de asaltar violentamente pisos donde se ejercía la prostitución en Madrid y Valladolid.
1: Los arrestados actuaban de madrugada y amenazaban a las mujeres con armas blancas y de fuego, a las que ataban con bridas mientras robaban dinero, joyas y otros objetos de valor. En el operativo policial se intervinieron cocaína, joyas y material relacionado con los asaltos. Dos de los detenidos han ingresado en prisión y el menor quedó a disposición de la Fiscalía de Menores.
0: La Guardia Civil ha detenido a dos mujeres e investiga a una tercera por varios hurtos cometidos en supermercados de Laguna de Duero y Boecillo.
1: Las implicadas ocultaban productos de cosmética y alimentación valorados en unos 1.000 euros en bolsos de gran capacidad y en un carrito de bebé cubierto con una manta. La investigación se inició tras las denuncias de los establecimientos afectados y el análisis de las cámaras de seguridad permitió identificar a las tres mujeres que actuaban de forma coordinada y repetían el mismo método en distintos comercios.
0: En la provincia se registraron 16 accidentes laborales mortales con maquinaria agrícola entre 2010 y 2023, según un informe que ha publicado la Fundación MAFRE. Los datos sitúan a Valladolid entre las provincias de Castilla y León con mayor número de fallecidos por este tipo de siniestros, solo por detrás de Burgos, León y Salamanca.
1: El estudio señala que la mayoría de los accidentes mortales estuvieron relacionados con tractores y que el vuelco fue la principal causa de fallecimiento. Además, los siniestros se concentraron especialmente durante los meses de primavera y verano y afectaron mayoritariamente a hombres de edad avanzada vinculados al sector agrario.
0: El Ayuntamiento de Valladolid ha adjudicado la gestión de la Escuela Municipal de Música Mariano de las Heras para los dos próximos cursos a Impulso Sociedad Cooperativa por un importe de 1,09 millones de euros.
1: La empresa, que ya gestionaba el servicio desde 2013, se encargará tanto de la actividad formativa como de la administración del centro hasta agosto de 2028 con posibilidad de prórroga. La escuela, ubicada en el Centro Cívico José Luis Mosquera y en el antiguo Colegio María de Molina, ofrece formación musical para niños desde los 4 años, enseñanza instrumental y actividades colectivas, además de conciertos didácticos y otras iniciativas culturales.
0: El ministro de Transportes y Movilidad Sostenible, Óscar Puente, ha hecho entrega al Papa León XIV de una medalla de la Cofradía del Descendimiento por su apoyo a la Semana Santa de Valladolid.
1: A través de su cuenta en la red social X, el ministro ha recordado su etapa en el Colegio San Agustín de Valladolid, que el propio Papa visitó antes de serlo, y a continuación ha relatado cómo un cofrade de la ciudad le pidió que le entregase esa medalla, algo que cumplió ayer por la tarde en Barcelona.
0: La Casa de Zorrilla acogerá este verano más de 40 actividades culturales con propuestas de literatura, música, teatro y cine entre el 17 de junio y el 26 de septiembre. El Jardín Romántico volverá a ser el epicentro de una programación que incluirá recitales, conciertos, representaciones teatrales y cine al aire libre.
1: Entre las citas destacadas figuran la presentación de un libro sobre celtas cortos con presencia de miembros del grupo, además de un ciclo de cine dedicado a Rudyard Kipling durante agosto. También habrá actividades especiales durante las ferias y fiestas de la Virgen de San Lorenzo y el cierre correrá a cargo del festival Rara Avis, centrado en literatura fantástica y de terror. Pedro Ojeda es coordinador del programa cultural Valladolid Letra Herido.
8: Es una programación muy amplia, muy diversa, y el hecho que sea verano no quiere decir que se vaya a rebajar la calidad de los productos, sino todo lo contrario. Y este ya no solamente es un oasis para la cultura valladolidana en verano, sino que es un auténtico pulmón cultural.
0: Matapozuelos acogerán mañana y el sábado la segunda edición del campeonato La Brava de Acoso y Derribo, Faenas y Domas de Campo, un evento ecuestre que reunirá a profesionales, aficionados y ganaderos de distintos puntos de España.
1: La competición contará con la participación de unas 35 colleras y alrededor de 70 jinetes, además de exhibiciones de doma y faenas de campo que reflejan técnicas tradicionales transmitidas de generación en generación. La organización espera superar los 500 asistentes y completar el programa con actuaciones flamencas y actividades de convivencia para convertir el campeonato en una gran fiesta popular. El presidente de la Diputación Provincial de Valladolid y alcalde de Matapozuelos, Conrado Iscar, ha trasladado la idea de convertir al municipio vallisoletano en referente del mundo ecuestre.
9: Pretendemos poner el lugar, el nombre de Matapozuelos en el mapa del mundo ecuestre. Creo que es un evento en el cual, bueno, pues vamos a ver caballos, vamos a ver tradición, y vamos a ver esa convivencia entre el jinete y el animal. Es un certamen en el cual, bueno, pues vamos a tener personas de todo el panorama nacional que acudirán este fin de semana.
0: Cigales estrenará este mes el Festival Cigales en Vino, una nueva propuesta que unirá música, cultura, ocio familiar y promoción enoturística con conciertos y actividades durante 4 jornadas.
1: El cartel contará con artistas como Merche, Melocos y Fernandisco, además de la Orquesta Nueva Línea y actuaciones de DJs y grupos locales. El evento busca reforzar la imagen del municipio como destino ligado al vino, la gastronomía y la música, con actividades también dirigidas al público infantil y familiar.
0: El Archivo Diocesano de Valladolid celebra la Semana Internacional de los Archivos con una exposición efímera titulada Valladolid, de colegiata a catedral a través de los documentos, que podrá visitarse hoy gratuitamente.
1: La muestra recorrerá la evolución histórica de la SEO vallisoletana desde sus orígenes como colegiata hasta convertirse en catedral. La exposición reunirá documentos históricos de gran valor, algunos poco accesibles al público, entre ellos la carta dotal del conde Ansúrez, una real cédula de Isabel la Católica y la bula de erección de la catedral. Según la directora del archivo, María Esperanza Luque, la iniciativa se enmarca en el actual proyecto de restauración y revitalización del templo y permitirá acercar a los ciudadanos parte de la memoria histórica y documental de Valladolid.
0: Tordesillas acogerá mañana viernes la entrega de los premios Manojo en las Casas del Tratado, en una gala presidida por Francisco Vázquez.
1: El certamen, organizado por Urcacil, premiará a los mejores vinos cooperativos en distintas categorías, además de reconocer al mejor vermú y al vino mejor puntuado con la marca Producto Cooperativo. De los 400 vinos presentados, 56 han alcanzado la fase final tras las catas de selección. La gran cata definitiva se celebrará hoy jueves en la Plaza Mayor de Tordesillas, con la participación de 44 expertos en análisis sensorial, sumillería y enología.
0: Y la cuarta edición del Festival Jaipur de Literatura arranca hoy jueves en Valladolid con un amplio programa que reunirá a destacadas figuras internacionales de la literatura, el pensamiento y la cultura, entre ellas el Premio Nobel de la Paz, Kailash Satyarthi.
1: Hasta el domingo, el certamen, que aspira a consolidarse como un referente del diálogo cultural entre España e India, ofrecerá encuentros literarios, conciertos, propuestas gastronómicas y actividades culturales en distintos espacios de la ciudad, como el Campo Grande, la Plaza Zorrilla y la Casa de la India. Entre los invitados más destacados figuran también William Dalrymple, Jorge Volpi y Fernando Colomo.
0: Y en el mundo del deporte, muy pendientes hoy de esa rueda de prensa que va a ofrecer a partir de las 12:30 de la mañana el presidente del Real Valladolid, uno de los copresidentes, en este caso Gabriel Solares, que va a atender a los medios de comunicación, si no rompo nada mejor, para dar buena cuenta de lo que ha sido esta temporada en el Real Valladolid. Vamos a ver, porque también ha habido una serie de informaciones que han aparecido recientemente. Los compañeros de la cadena SER ayer informaban de una posible oferta que estaría preparando un empresario vallisoletano para hacerse con el club, en este caso Ignacio Crespo. Por ahora se sostiene que ha podido haber conversaciones, pero nada más allá de eso, así que suponemos que hoy Gabriel Solares será cuestionado sobre este asunto y veremos las explicaciones que da al respecto. Entre tanto, ya tenemos la final del playoff a Primera División, así que lo que ya sabemos es dos rivales del Real Valladolid más confirmados para la próxima temporada, porque la Unión Deportiva Las Palmas perdió ayer la eliminatoria después de empatar en la Rosaleda frente al Málaga. También lo hizo el Castellón en la otra eliminatoria, así que Las Palmas y Castellón seguro van a volver a ser rivales del Pucela. Veremos en la gran final quién asciende a primera entre Almería y Málaga, tercero y cuarto, que se miden en la gran final por el ascenso. Este fin de semana comienza ya esa serie, en un día en el que, para los amantes del deporte y del fútbol especialmente, pues arranca el Mundial, así que todo el mundo muy pendiente de ello. Y lo que hacemos ahora, Alberto, muchas gracias.
1: Gracias a ti, Diego.
0: Es conocer el pronóstico del tiempo.
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0: Ahora mismo tenemos una temperatura de 12 grados en el centro de Valladolid. Vamos a conocer el pronóstico completo de la mano de Isabel Escribano. Isabel, ¿qué tal? Buenos días.
11: Buenos días en Valladolid. Hoy va a ser una jornada de cielos poco nubosos con nubes altas, con vientos que van a soplar flojos con algún intervalo de moderado, predominando los de norte o noreste. Y en cuanto a las temperaturas máximas, se espera que vayan en moderado ascenso, con valores de 30 grados en Valladolid y Tordesillas y 31 en Medina del Campo. Es una información de AEMET.
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0: Gracias por esa información, Isabel. En cuanto al tráfico, les contamos dos cortes únicamente para hoy en Valladolid, además en horario reducido. Y es que hasta las 12 del mediodía se advierte del corte de la calle José María Lacor entre López Gómez y Simón Aranda por descarga de materiales con autogrúa. Ya decimos, de 8 a 12 ese corte en José María Lacor. Y un poquito más extenso, pero tampoco mucho, hasta las 4 de la tarde se corta también la calle Caballero en la zona de la Plaza del Doctor Quemada y esa calle Caballero. Una grúa autopropulsada va a ser instalada allí, así que hoy de 8 a 4 de la tarde cortada esta vía de la ciudad. Son las 8 y 28 minutos de la mañana, vamos a hacer una pausa y enseguida, a la vuelta, hablamos de terribles sucesos que están sucediendo en nuestras carreteras. Desde luego que está siendo un mes de junio negro en las carreteras de la provincia de Valladolid, con demasiados accidentes y demasiados fallecidos. Enseguida lo contamos.
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0: Ocho y 32 minutos de la mañana. Llevamos unos cuantos días, algo más de una semana. Podríamos abrirlo a todo el mes, porque también el 1 de junio tuvimos un desgraciado accidente de tráfico que acabó con fallecido. Como digo, llevamos demasiados días acumulando accidentes de tráfico. Muchos se saldan con personas heridas y ya, no es poco, pero bueno, evidentemente no es un desenlace fatal. Pero es que está habiendo durante este mes de junio demasiados accidentes mortales en nuestras carreteras. De hecho, se contabilizan ya 4 accidentes mortales que han dejado 5 fallecidos en lo que va de mes. Como decíamos, el primero fue en el día inaugural del mes de junio, en este caso en la A6 en Rueda, donde murió un hombre. Después ya nos vamos a la pasada semana, al martes pasado, al día 3 de junio, donde dos camioneros perdieron la vida tras colisionar frontalmente en la Nacional 122, la fatídica Nacional 122, en este caso a su paso por Quintanilla de Arriba, donde también hemos tenido algún otro accidente, afortunadamente sin víctimas mortales. Poco después, dos días después, el pasado viernes, un hombre de 43 años también volcó y perdió la vida a la altura de Villalán de Campos, en la VP 5507. Y el último accidente con víctima mortal ha tenido lugar hace un par de días, el pasado martes, donde también dos camiones chocaron y uno de los conductores perdió la vida en la Nacional 601 a la altura de La Mudarra. Esto, todo lo que les acabo de contar, es solo en el mes de junio. Es decir, estos cuatro accidentes con cinco víctimas mortales solo en los 11 días que llevamos de mes de junio. Una barbaridad, desde luego, y algo que nos ha hecho poner el foco en el porqué y en, sobre todo, lanzar un mensaje de concienciación para tratar de rebajar estas cifras y de que no tengamos que hablar de más accidentes de tráfico con víctimas mortales y sin víctimas también, pero bueno, sobre todo estos primeros que he dicho, en las carreteras. Así que para ello vamos a llamar a la puerta de la Dirección General de Tráfico, porque nos está esperando ya la jefa provincial de tráfico en Valladolid, Inmaculada Matías. Inmaculada, ¿qué tal? Muy buenos días.
2: Muy buenos días.
0: Bueno, los datos desde luego que son demoledores, ¿no?
2: Pues sí, efectivamente, como has comentado al inicio de la entrevista, los datos son preocupantes porque desde el 1 de junio se han registrado en las carreteras de nuestra provincia 5 fallecidos. En lo que llevamos de año tenemos registrados 10 fallecidos y para que los oyentes se puedan hacer una idea, en todo el 2025 tuvimos 14 fallecidos, con lo cual, bueno, pues obviamente las cifras nos preocupan a todos, por lo que sin descanso vamos a continuar trabajando para intentar reducir las personas que fallecen o que quedan heridas graves.
0: Estamos a mitad de año, por más o menos hacer esa línea temporal. Si trasladamos los datos, desde luego que nos iríamos a una cifra mucho mayor que la del año pasado, aunque esto pues ni muchísimo menos es matemático, al final son estadísticas, pero bueno, no tiene desde luego tampoco esa comparativa mucha más historia, pero no sé si hay o puede haber algún motivo detrás de este incremento tan significativo, como nos has dicho, 10 en lo que llevamos de año y en todo el 2025 14, o simplemente, bueno, pues son cosas que suceden.
2: Bueno, nosotros estamos estudiando dónde se registran los accidentes, qué ha podido pasar, las causas, y bueno, pues los 10 accidentes nueve accidentes, 10 fallecidos, porque lamentablemente en un accidente fallecieron dos personas. Tenemos que tener en cuenta que el factor que más pesa es la distracción. Tenemos 5 fallecidos cuya causa fueron la distracción, 2 por cansancio y sueño y otro por no respetar la prioridad o no respetar la distancia de seguridad que es necesaria. Sí que está claro que tenemos que continuar trabajando para evitarlo. Para ello, pues extremaremos la vigilancia y, sobre todo, pues también intentaremos concienciar más todavía, si es posible, a todas las personas, pues que la seguridad vial al final es un compromiso de todos. Es un compromiso de todos en los que todos tenemos que actuar con prudencia y responsabilidad.
0: Precisamente vamos a incidir en esto, Inmaculada, en el tema de la concienciación. La distracción es mayoritariamente la causa, como nos acabas de contar. Sí. Por ejemplo, por ir a una de las motivaciones, el cansancio. ¿Qué tenemos que tener en cuenta para tratar de evitar que ese cansancio nos llegue cuando estamos al volante y podamos tener algún percance?
2: Bueno, respecto al cansancio, como sabemos, encima ahora en época estival tenemos que tener en cuenta que el calor también cansa, tanto el calor como los viajes largos agotan. Por ello, nosotros que aconsejamos, para nosotros es fundamental que se descanse cada dos horas aproximadamente, hacer aunque sea un pequeño descanso, pero descansar. Y también, por supuesto, no bajar la guardia en los trayectos cortos, porque muchas veces dices, bueno, total, si son 20 minutos, estoy cansado, pero es un trayecto corto. Pues ahí mucho cuidado porque también se producen los accidentes mortales.
0: Esa pequeñita parada, por ejemplo, que comentabas, aunque sea breve, ¿cuál sería el mínimo recomendable?
2: Hombre, pues el mínimo recomendable, si paras el vehículo y en 10 minutos te das un pequeño paseo, te tomas un café o un agua o algo, pues ya con eso el cuerpo se vuelve a activar y podemos volver a conducir. Depende también de la persona, de las circunstancias, de cómo esté cada uno. Pero una parada siempre cada 2 horas.
0: Pues 10 minutitos, que no nos cuesta nada cada 2 horas, es lo que tenemos que sacar para evitar este tipo de problemas en lo relativo al cansancio. Y claro, dentro de las distracciones, a mí me viene inevitablemente a la cabeza también un aspecto clave y que hemos hablado además en muchas ocasiones, que es el uso del teléfono móvil. ¿Esto sigue estando muy presente en nuestra sociedad actualmente?
2: Sí, la distracción es la primera causa de muerte y de accidentes graves, tanto en Valladolid como a nivel nacional. La distracción, pues el protagonista, el triste protagonista es el teléfono móvil. La mayoría, casi el 50% de los conductores admiten que utilizan el móvil mientras están conduciendo, con lo cual son datos muy preocupantes porque cuando estamos distraídos por el móvil, damos más volantazos, los tiempos de reacción son más largos y una cosa muy importante es que no percibimos la información del entorno del tráfico, que además ahora en verano esto es un mayor problema porque además de los vehículos circulan peatones, ciclistas, motoristas, y si no percibimos esa información del entorno del tráfico es cuando también se puede producir el accidente.
0: También hemos visto varios de estos, ¿no? Ya no solo en Valladolid, también en Castilla y León, accidentes que involucran al eslabón más débil de la cadena, como puedan ser efectivamente peatones, ciclistas, etcétera, etcétera. ¿Hay que tener algo, más allá de lo que nos acabas de contar, en cuenta con ellos para, pues bueno, tratar de evitar estas situaciones que también en algún momento hemos visto que han tenido un repunte?
2: Pues mucha precaución hay que tener en cuenta en verano, como hemos dicho, además del tráfico normal, el tráfico que va a venir de desplazamientos internacionales. Que tenemos peatones, motoristas y ciclistas, con lo cual cuando uno está conduciendo solo, es la única tarea que tenemos. Tenemos que tener las manos al volante, la vista en carretera y evitar cualquier tipo de distracción.
0: Y no sé la velocidad ahora mismo si también suele ser en esas investigaciones que lógicamente se llevan a cabo cuando hay accidentes una causa mayoritaria o en este aspecto ya vamos haciendo los deberes.
2: Sí que aparece la velocidad inadecuada, pero tiene mayor peso actualmente en la distracción.
0: Y para el tema de la velocidad, no sé si desde la DGT si se considera pues eso, que hay que implementar un mayor número de radares, ya no sé si fijos en un punto concreto me refiero, o de tramo, que a lo mejor también pueden ser una buena alternativa. No sé si aquí se debería hacer también algo más al respecto.
2: Hombre, nosotros vigilancia siempre hacemos, siempre se realiza vigilancia, bien con la agrupación de tráfico, bien con los medios técnicos fijos, radares de tramo y también con el apoyo del helicóptero de la Dirección General de Tráfico. Pero yo creo que lo más importante para evitar los accidentes es la concienciación. Como decía, la seguridad vial es un compromiso de todos y todos debemos concienciar de que las velocidades hay que respetarlas. Hay que respetarlas tanto los límites que están establecidos, pero también ante posibles circunstancias del tráfico cambiante que te pueden venir. Pues ahí te encuentras unos ciclistas, pues reduces la velocidad. Ves que viene un grupo de peatones, reduces la velocidad. Siempre hay que tener una velocidad adecuada. Yo creo que la concienciación y el respeto de las normas es lo que mejor funciona.
0: Y el tema de las vías donde se producen estos accidentes, sí que hay, supongo que de manera mayoritaria, las carreteras convencionales, pues las nacionales, las de categoría autonómica, provincial, incluso, son las que generan el mayor número de problemas y de accidentes.
2: Sí, los accidentes más graves desde hace años, tanto a nivel nacional como de Comunidad Autónoma de Valladolid, se producen, sobre todo se registran en las carreteras convencionales que son de doble sentido, en las que se producen la mayoría de los accidentes. Por ponerte un ejemplo, de los 10, si no me falla la memoria, de los 10 fallecidos que tenemos en Valladolid en este año, pues 8 se han registrado en carreteras convencionales.
0: Y no sé próximamente ya cuando tenemos las primeras operaciones especiales ya de cara al verano, cuándo va a ser ese primer momento complicado y de mucho volumen de tráfico en nuestras carreteras.
2: Pues ahora, en cuanto empecemos en verano, el 1 de julio, ahí comenzaremos con nuestras operaciones especiales en las que preveemos que haya incremento de tráfico, como no puede ser de otra manera, pero nosotros trabajamos sin descanso, operación especial y no operación especial.
0: Desde luego que la DGT siempre tratando de que en las carreteras españolas no pasen, desde luego, estos accidentes que venimos sufriendo de manera bastante importante en estas últimas jornadas. Así que cuando vuelva a haber una operación especial de tráfico, llamaremos a la puerta de Inmaculada Matías, a quien agradezco mucho, como siempre, estos minutos aquí en nuestro programa. Que vaya todo muy bien, Inmaculada, y que tengamos que hablar cada vez de menos accidentes en nuestras carreteras. Un saludo.
2: Un saludo, eso esperamos. Muchas gracias a todos y feliz verano.
0: Pues feliz verano también para Inmaculada Matías y ojalá durante esta época estival no tengamos, como digo, que hablar de más accidentes de tráfico en nuestras carreteras. Ya han escuchado los datos, en lo que va de 2026 son 10 las personas que han perdido la vida en nuestras carreteras, 5 tan solo en estos primeros días del mes de junio. Así que por favor, que todo el mundo extreme la precaución porque queremos desde luego dejar de hablar de estas circunstancias. Son las 8 y 44 minutos de la mañana. Hacemos una rápida pausa y a la vuelta hablamos de la feria de día, porque queda tiempo, aún hasta las fiestas de Valladolid, pero bueno, ya hay noticias con novedades al respecto, queremos profundizar en ello. Ahora vamos a por ese asunto.
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0: Ocho y 47 minutos de la mañana. Vamos a continuar, como decíamos hace un instante, hablando de la feria de día. Y es que queda tiempo, sí, pero bueno, ya no tanto para las fiestas de Valladolid. Y desde luego que uno de los emblemas de la Feria de Fiestas de la Virgen de San Lorenzo es esa. Las casetas, en las calles, la feria de día que ha publicado ya por parte de la Asociación Provincial de Empresarios de Hostelería las bases de la convocatoria de este año 2026. Esto básicamente es lo que va a regular la feria de día y las obligaciones que van a tener que llevar a cabo los diferentes hosteleros que quieran instalar alguna de sus casetas en la vía pública. Hay novedades importantes. Algunas afectan pues, más directamente al sector hostelero, pero hay otras que sí afectan a los ciudadanos. bueno, sobre todo la que más ha dado que hablar durante estas últimas horas, que es la del incremento del precio del pincho de feria, que sube 50 céntimos, de los 3,50 € de las pasadas fiestas a los 4 € en este año 2026. Así que vamos a hablar de todo este asunto de la mano del presidente de la Asociación Provincial de Empresarios de Hostelería de Valladolid, Jaime Fernández, que ya está con nosotros. Jaime, muy buenos días, ¿qué tal?
6: Muy buenos días, Diego.
0: Bueno, ha dado que hablar, ¿eh? La verdad es que se ha levantado un poquito de polémica al respecto con ese incremento. Lo primero, bueno, no sé qué tiene que decir la Asociación Provincial de Empresarios de Hostelería al respecto, así a modo general, antes de entrar un poquito al detalle.
6: Bueno, yo creo que es una cosa que ya, yo ya lo dije el año pasado. El año pasado, si recordáis, en las declaraciones previas de la feria en el mes de septiembre, se preguntó por el precio y dejé bien claro que para este año, para 2026, en esta edición, se iba a subir el precio, ya no se podía contener más. El año pasado se hizo un esfuerzo grandísimo con la nueva renovación de las casetas, de todas las cosas, y aguantamos el precio. Pero ahora mismo es totalmente inviable mantenerlo, ¿no? O sea, todos sabemos todo lo que ha subido la materia prima, todas las cosas, y vuelvo a repetir, yo creo que el año pasado ya lo dejamos bien, bien claro que se iba a subir. O sea, yo creo que polémica no hay ninguna. El público en general tiene que saber realmente cuando va a la cesta la compra, sobre todo los productos básicos, con la subida que ha tenido.

0: de calidad y hay nivel en ese sentido. Nadie ha criticado ni muchísimo menos esto. Algo que, claro, en muchos casos con la Feria de Día se dice, ya, si es que el problema es la calidad en algunos establecimientos, no en todos. Ahí es donde también hay que poner el foco, en que suba el precio, vale, sí, pero la calidad esté garantizada.
1: Eso es fundamental, pero yo te digo una cosa, la gente sabia, yo lo tengo muy claro, la gente elige las setas que va. Tú sales a tomarte una caña con un pincho y si ese establecimiento la calidad no requieres, no vuelve, pero es que no vuelves tú ni vuelve nadie. Entonces, pues no, ese señor no monta la feria de día. El empresario no es tonto, cuando monta y hace una inversión, porque la feria de día es una inversión muy importante, que antes de abrir ya tienes tienes que soltar un dinero importante para empezar en funcionamiento esto, y con mirando al cielo, que como lo tengas dos días malos, la vente, pues bueno, pues no es lo mismo, pues está claro que tienes que hacerlo bien, el que no lo haga bien. Claro, a mí cuando me hablan de calidad, es que la calidad es muy relativa, ten en cuenta que la feria de día es una feria popular, ¿no? En la que hay muchas zonas, entonces claro, es lícito, ¿no? En varias zonas, por el tipo de cliente, pues tienen cierto producto que a uno le puede gustar, a otro no puede gustar, a otro no. Yo creo que hablar de calidad es, nosotros siempre lo decimos, que es fundamental, porque pero ya la gente lo sabe. Si tú vas a un sitio, te pones mal vino y te pones mal tapa, tú no dices nada, tú vas, pero ya no vuelves, y si no vuelves tú, no vuelve nadie más, y ese señor no montaría caseta al año siguiente, está claro.
0: Eso, por tanto, queda en la responsabilidad individual de cada uno. No sé si se va a hacer un llamamiento a mayores también desde la asociación para, pues, animar a todo el mundo a que efectivamente también esa calidad esté presente, aunque luego, pues bueno, cada uno tiene su negocio y lógicamente hará con él lo que quiera.
1: Siempre se dice, siempre lo hablamos, siempre cuando acabamos, siempre nosotros hacemos una encuesta, visto las, a lo mejor hoy es las, el año pasado, pues bueno, preguntamos a ver las incidencias que ha habido, todo, fue una feria muy muy redonda, no hubo ningún tipo de problemas, ¿no? Y siempre intentamos, bueno, pues ver los problemas que ha habido y el que no cumple bien y en el que no lo hace, y se avisa y todas las cosas, siempre hacemos igual, pero te voy a repetir, yo creo que el empresario es consciente realmente de lo que hay. Si tú das, vuelvo a repetir, una calidad que es la que tienes que dar acorde sobre el precio que tienes marcado, los márgenes que tienes, pues bueno, pues el público es soberano y es el que va a decidir.
0: También recuerdo en alguna de las veces, Jaime, que hemos hablado sobre la feria de día, que estaba en mente de la asociación el hecho de la copa de vino, buscar algo para que ese vino que se pida en las casetas, pues no se beba en un vaso de plástico de estos de los que estamos acostumbrados a ver en las casetas o de cartón, los de las cervezas básicamente. Esto creo que este año no se va a implementar, no sé cómo está ahora mismo la situación, si hay algo en mente, si se va a poder hacer en algún momento, si no.
1: Es una situación complicada porque realmente siempre nos fijamos, fíjate, la feria de vino más tapas que hemos hecho hace poco con los pinchos del concurso nacional y mundial se toma con copa de cristal en el recinto de la ciudad de Recoletos, ¿no? Claro, ¿qué problema tiene la copa que no se puede hacer de cristal durante la feria de día por seguridad y por otros motivos que nos han hecho llegar, ¿no? Que la copa de PVC, la que es reutilizable, que la gente puede utilizarla, tiene un precio altísimo, ¿no? Tiene un precio altísimo. Y claro, estás hablando de una feria de día en la que se mueve mogollón, muchísimas copas, ¿no? Entonces, claro, es un importe en comprar copas que ahora mismo es asumible, y ahora mismo por la situación económica que hay patrocinadores y todo, cuesta muchísimo conseguirlo, ¿no? El ayuntamiento, el alcalde, siempre es una idea que tiene en la cabeza, que me parece fenomenal, ¿no? Y todas las cosas, pero bueno, yo creo que es una cosa que no vamos a dejar y que seguimos intentando, porque sería un punto de inflexión muy muy importante. El año pasado se mejoró porque ya conseguimos que todo el mundo unificara lo que es el vaso tipo donde se tiene que servir, ¿no? Y bueno, es un vaso que es reutilizable, en el que realmente tiene su finura y ya cambia totalmente donde puedes tomar el vino, ¿no? Igual que los vasos de caña, la misma cantidad para todos los sitios, para evitar el comentario. Es que en algunos sitios ponen a menos cantidad, tal, pues hemos unificado todo eso para que se vayan solucionando todos los problemas que van saliendo, que es de interés de todos.
0: Por cerrar el tema del precio, Jaime, y preguntarte también por otra cuestión, ¿no teméis que esto pueda hacer que baje un poquito la presencia, la afluencia de vallisoletanos y de turistas a la feria de día?
1: Hombre, siempre tienes menos porque la economía es la economía. Vamos a ver, aquí hay un tema que tenemos que tener claro. Ya no se trata de los 4 euros del consumo. Es que ahora mismo, con los sueldos que hay, como está la situación, la gente no tiene más. Entonces no podemos exprimir más de lo que hay. Pues antes el que salía y se tomaba dos rondas, se tomara solamente uno, porque la gente sí que quiere salir a divertir, y yo creo que la gente es consciente de los precios que hay ahora mismo, ¿no? El problema que tenemos, pues es lo que voy a repetir, que es que da lo que da, ¿no?

0: y la feria es muy larga, vienen colegios, viene todo el año, y ahora mismo como está la economía, como está la materia, como está la gente a la cesta, la compra, todos los gastos que hay, pues bueno, pues es que no da. Es un problema que tenemos ahí, que tenemos que solucionar. Yo siempre llevo luchando con eso. A mí me parece realmente, pero no siempre a costa del empresario, porque cuando hablan es que el empresario lo que le cuesta un trabajador es, la gente no lo sabe, pero es un trabajador, un empresario le cuesta casi 2.300 euros, 2.400, claro, un trabajador se lleva 1.300. Yo siempre digo, ¿y esos 1.000 dónde están? ¿No sería lo lógico que ese 50% de 2.000 subiera más el sueldo de un trabajador? Porque si el trabajador gana más dinero, se mueve la economía, pero claro, lo que no puede pagarlo siempre es el empresario.
1: Una feria de día que en sus bases también presenta alguna novedad más, además de este incremento de precio, ¿no? ¿Cuáles son las más significativas?
0: No, bueno, el tema de patrimonio, hacemos constancia siempre con el tema de las zonas donde hay patrimonio cultural, ¿no? Y que hay que tener mucho cuidado, ¿no? No se puede tener, apilar allí los barriles, todas las cosas, y este año, pues bueno, vamos a tener el foco para que no haya ningún tipo de problema y todo cumpla con la normativa, ¿no? Y después, bueno, pues el tema de las cocinas, pues hay que regularlo, lo que más la legislación, ¿no? Que si ya tienes más de 20 kilovatios en las planchas, cocinas, en fin, lo que vayas a montar para realizar el servicio, tienes que montar una manta inusual para evitar ese incendio, ¿no? Entonces, bueno, yo creo que eso es consciente, es una legislación que hay que cumplir y no hay que asustarse, porque realmente es lo que hay que hacer.
1: Y el tema de conciertos también, duraciones que se acortan un pelín, ¿no?, en las casetas.
0: Sí, se corta un poco el tema de hay que convivir todos, ¿no? Y yo creo que las relaciones de vecinos, pues bueno, siempre oye, tiene también derecho a descanso, ¿no? Hay gente que, bueno, las fiestas le puede gustar, pero bueno, también quiere descansar. Entonces, bueno, es acortarlo un poco, yo creo que tampoco es significativo, y yo creo que si es positivo para todos, tampoco va a pasar nada para que la convivencia sea buena para todos.
1: Bueno, pues ojalá la feria de día siga gozando de buena salud, porque yo creo que lo que sí que tenemos todos claro, Jaime, es que es un emblema de las fiestas, ¿no? Al final, las fiestas de Valladolid, prácticamente lo primero que se nos viene a la cabeza es la feria de día.
0: Sin lugar a dudas, desde que realmente hubo el cambio de San Mateo a San Lorenzo y se empezó con la feria de día, el giro fue totalmente brutal, la gente está en la calle disfrutando, y yo creo que la gente va a seguir disfrutando igual, ¿no? Porque el precio influye. Mira, somos de las ciudades, la gente sale de vacaciones por ahí, cualquier feria de día que vayas por ahí tienen precios más altos, incluso de 4 euros, ¿no? O sea, Santander lleva con 4 euros creo que 3 años, este año creo que lo suben también, ¿no? Entonces yo creo que el problema no va a ser ese, el problema es la economía y es lo que hay. Pero la gente, lo bueno es que la gente ya quiere disfrutar, ahora se da cuenta de todas las cosas, y tú lo ves además, como usa Valladolid los fines de semana, de la gente que viene y todo, porque la gente lo que quiere es pasarlo bien y bueno, y oye, los bares somos la industria de la felicidad, ¿no? Es donde la gente se lo pasa bien, ¿no? Pues hay que seguir haciéndolo así, haciendo las cosas bien, con respeto, con todo, y haciendo las cosas bien no tiene que haber ningún problema.
1: Bueno, pues que así siga siendo. Y por cierto, mi enhorabuena, que he estado estos días con el concurso provincial de pinchos probando bastantes, y mi enhorabuena también a la asociación por la organización y porque los bares, oye, prácticamente todos lo tengan en todo momento y se pueda probar, que a veces en el mundial esto es más complicado, en el nacional y en el mundial, pero bueno, en este también las cosas cuando salen perfectamente, hay que decirlo. Así que bueno, dicho queda, hasta el domingo tenemos todavía tiempo, ya nos comentó Jaime Fernández la semana pasada, así que bueno, a disfrutar del concurso también. Jaime, muchas gracias por haber estado con nosotros y seguimos en contacto. Un fuerte abrazo.
0: Muchas gracias, buenos días.
1: Buenos días, pues ahí estaba ese testimonio sobre, bueno, una polémica que la verdad ha dado bastante que hablar, sobre todo a través de redes sociales, cuando los medios de comunicación nos hacíamos eco de la noticia, pues eran muchos los comentarios que criticaban esta subida del precio del pincho de feria, 50 céntimos de 3,5 a 4, pero es que desde el año 2021, por ejemplo, ha subido 1,20 €. Ese año 2021 ya llegó a los 2,80 euros y después pasó a los 3,20 el año siguiente y a los 3,50 el de después. Luego ha habido tres ediciones de la feria de día manteniendo ese precio de 3,50 y ahora sí llega a los 4. Así que bueno, vamos a ver esto si afecta o no a la feria de día en este 2026. Llegamos a las 9.
2: 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Son las 9 de la mañana. 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

0: Son las 9 de la mañana, seguimos adelante en Vive Valladolid en este jueves 11 de junio. Enseguida vamos con más asuntos, es jueves, así que vamos a charlar con un alcalde, en este caso de la provincia de Valladolid. Nos vamos a ir hasta Cigales y a continuación esa entrevista que vamos a mantener con el gerente del IDEBA, con Fernando Rubio, el gerente de la Agencia de Innovación y Desarrollo Económico de Valladolid, para hablar del importante proyecto del Hub Logístico Agroalimentario, que ayer dio a conocer algún dato más el Ayuntamiento de Valladolid. Y es que no se convocó rueda de prensa, algo llamativo, pero se envió una nota después de que, no ayer, sino antes de ayer, se celebrara una mesa de las que celebra el Ayuntamiento, la mesa en este caso de la automoción y la mesa agroalimentaria, de la agroalimentación, para hablar precisamente de esto, del hub logístico y agroalimentario y del plan director del hub, que es lo que debe o quien debe regir el futuro de esta importantísima infraestructura. Desde luego que estamos hablando de un proyecto de unas dimensiones enormes. Son 956 hectáreas de nuevo suelo productivo, una inversión en urbanización estimada en 273 millones de euros y cerca de 30.000 empleos hasta el año 2050. Se trata de una gran plataforma industrial y de transporte de mercancías que aspira a situar a la ciudad como referente logístico del suroeste europeo. Un proyecto que no solo afecta a la capital, sino que también se extendería a los términos municipales de Laguna de Duero, La Cisternica o Cigales, y que tendrá como núcleo central la nueva terminal ferroviaria de mercancías que Adif está ultimando en el paraje de la vereda de Palomares, al este de la capital. Según las previsiones recogidas en ese plan director, la infraestructura podrá mover hasta 1 millón de toneladas anuales por tren y será la pieza clave para impulsar el desarrollo del futuro complejo logístico. Las primeras actuaciones se concentrarán precisamente en el entorno de la terminal ferroviaria. La primera de las tres fases contempla la urbanización de 290 hectáreas en la vereda de Palomares, con el horizonte puesto en el año 2030, una zona en la que también está prevista la implantación de la macroplanta de baterías de Gotion, si finalmente ese proyecto sale adelante, algo que también preguntaremos a Fernando Rubio. Además, esta aprobación del plan director supone un primer paso para desbloquear una iniciativa que acumula numerosos retrasos y cambios de planteamiento. Y es que desde 2011 se empezó a hablar de este hub logístico y agroalimentario con Javier León de la Riva. Luego el proyecto quedó ligado a la construcción de la terminal ferroviaria. Y mientras que los dos centros logísticos de la ciudad, Mercaolid y Centrolid, agotan prácticamente su capacidad y varias iniciativas empresariales se quedan sin espacio para implantarse en nuestra ciudad, algo que podría solucionarse con esta infraestructura. Pero para ello la financiación es clave y la verdad es que por ahora no hay muchas certezas, o más bien ninguna, a este respecto. El plan apuesta por el respaldo de fondos europeos, conseguir esos fondos y por un modelo de colaboración público-privada, pero no se concreta qué inversión asumirán las distintas administraciones ni el papel que desempeñarán la Junta de Castilla y León, el Gobierno de España o los ayuntamientos implicados. Así que trataremos de responder en unos instantes a algunas de estas cuestiones. Más allá de este asunto, ya conocemos, ya los alumnos conocen las notas de la PAU, la prueba de acceso a la universidad, y la verdad es que éxito rotundo para los estudiantes vallisoletanos, a pesar de los nervios, esas dudas. Bueno, pues ha aprobado el 98,96% de los alumnos, una auténtica barbaridad. De hecho, se presentaron 2.608 estudiantes y tan solo 27 de esos 2.608 han suspendido la PAU. La nota media sube una décima con respecto al año pasado y se sitúa en el 7,6. La mejor nota en Valladolid ha sido para Irene Senovilla, del IES Arca Real de la capital, con un 9,888 sobre 10. Una nota que, si cogemos luego el resto de optativas, etcétera, ya saben que ahora las notas incluso suben de 10, pues estaría aún más alta. En la actualidad municipal, además de ese hub logístico y agroalimentario, bueno, pues cruce de declaraciones entre equipo de gobierno y oposición con diferentes asuntos. Por ejemplo, el Grupo Socialista denuncia en este caso las obras en el polígono de Argales, que en su opinión siguen generando problemas de tráfico, retenciones y dificultades de movilidad para trabajadores, empresas y usuarios de Aubasa. Reclaman los socialistas el adecentamiento de calles, aceras y medianas afectadas por las actuaciones urbanísticas y critican falta de de planificación y coordinación. Alertan de embudos, por ejemplo, en el viaducto de Daniel del Olmo debido al estrechamiento de la calzada por las obras actualmente en ejecución. Se defiende, en este caso Alejandro García Pellitero, el concejal de Medio Ambiente, asegurando que las obras que se están llevando allí por parte de Acuaval están llevándose a cabo con la tecnología de no abrir zanjas. Así que cree que las afecciones están siendo mínimas y defiende todo lo que está haciendo el ayuntamiento en ese punto de la ciudad, en el polígono de Argales. Por su parte, toma la palabra lo que denuncia es el estado de abandono, dicen, de los jardines de la Campa, en el barrio Belén. Reclaman por ello una actuación urgente al ayuntamiento. Dice que hay bancos deteriorados, mesas de picnic rotas y zonas ajardinadas descuidadas, pese a quejas vecinales que no comparte el propio Alejandro García Pellitero. Dice que únicamente se ha detectado una mesa de picnic inutilizada por vandalismo y dice que sí, está habiendo un mantenimiento correcto al respecto y que, bueno, pues en este caso que el apartado más de las zonas verdes, pues quitando algún momento, en algún punto que le da demasiado la sombra, dice que no está tampoco en muy mal estado. Además, les contamos también que en el ámbito del Zambrana, en el centro de menores Zambrana, continúa la polémica. Y es que Comisiones Obreras abandona la mesa de negociación al denunciar la falta de reuniones oficiales y la existencia de contactos paralelos entre la empresa gestora Adis Meridianos y el sindicato UGT para abordar cuestiones como la reorganización de turnos. Reclaman una interlocución útil y transparente para afrontar los problemas reales del centro y alertan de un deterioro insostenible, dicen, en las condiciones laborales y asistenciales debido a la falta de personal que ha reducido el número de educadores por unidad y ha provocado que en algunos momentos un solo profesional tenga que hacerse cargo de los menores. Además, en el ámbito de los sucesos, les podemos contar que un joven ha sido detenido tras ser sorprendido junto a un parque del barrio Belén con 43 gramos de hachís ocultos y 150 euros en billetes fraccionados. Fue un ciudadano quien avisó a la policía de una posible venta de droga cerca de niños y familias que posteriormente pues, se ha podido, como decimos, probar. Además, también se ha detenido a dos mujeres y se investiga una tercera por varios hurtos cometidos en supermercados de Laguna de Duero y de Boecillo, productos de cosmética y alimentación valorados en unos 1.000 euros. Además, también en el apartado cultural, contarles que la Casa Zorrilla va a acoger este verano más de 40 actividades con propuestas de literatura, música, teatro y cine entre el 17 de este mes de junio y el 26 de septiembre. Ya se ha presentado esa programación de la Casa de Zorrilla y durante estas próximas jornadas, pues por ejemplo, se va a poder disfrutar hoy de manera gratuita de la exposición efímera titulada Valladolid, de colegiata a catedral a través de los documentos, debido a esa semana de los archivos que estamos viviendo, pues el archivo diocesano abre sus puertas. Mañana viernes, por ejemplo, se entregarán los premios Manojo en las Casas del Tratado en Tordesillas, buscando los mejores vinos de la provincia, y también relacionado con el vino, en Cigales también hay actividades que vamos a abordar en breve en este asunto. Y la cuarta edición del Festival Jaipur de Literatura comienza hoy jueves en Valladolid con un amplio programa que reunirá destacadas figuras internacionales de la literatura, el pensamiento y la cultura. Estas son algunas de las noticias destacadas a esta hora de la mañana que vamos a completar con la información del tiempo. Ahora mismo tenemos en el centro de la capital 13 grados. Vamos a conocer el pronóstico completo para hoy de la mano de Isabel Escribano. Isabel, ¿qué tal? Buenos días.
1: Buenos días en Valladolid. Hoy va a ser una jornada de cielos poco nubosos con nubes altas, con vientos que van a soplar flojos con algún intervalo de moderado, predominando los de norte o noreste, y en cuanto a las temperaturas máximas se espera que vayan en moderado ascenso con valores de 30 grados en Valladolid y Tordesillas y 31 en Medina del Campo. Es una información de AEMET.
0: Muchas gracias, Isabel, por esa información. En cuanto al tráfico, les contamos que hay dos cortes anunciados para hoy, pero cortes temporales y que únicamente van a tener lugar en este jueves. Hablamos de la calle José María Lacorte, que va a estar cortada hasta las 12 del mediodía debido a trabajos de descarga de materiales con autogrúa, y también en la calle Caballero, en el entorno de la propia calle y de la plaza Doctor Quemada, corte hasta las 4 de la tarde. Son las 9 y 10 minutos de la mañana, vamos a hacer una pausa y como cada jueves a esta hora, nos marchamos a la provincia para charlar con un alcalde, en este caso el de Cigales.
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0: 14 minutos pasan de las 9 de la mañana, es jueves y ya saben que siempre tratamos de hablar con alcaldes y alcaldesas de nuestra provincia para conocer la realidad de nuestro medio rural y poner en valor a nuestros pueblos. Hoy, aprovechando un par de noticias, una relacionada con el ámbito sanitario, otra con el ámbito cultural, nos vamos a marchar hasta Cigales, donde nos espera Jaime Rodríguez. Jaime, ¿qué tal? Muy buenos días.
1: Hola, muy buenos días.
0: Muchas gracias por estar aquí con nosotros esta mañana. Bueno, para hablar de, yo creo, dos buenas noticias. Vamos a empezar por la sanitaria, si te parece. Y es que en el Centro de Salud de Cigales esta misma semana ha entrado ya en vigor una nueva unidad de fisioterapia que, bueno, supongo que también importante para los vecinos de la localidad el hecho de contar con ella, ¿no?
1: Desde luego, esto es una medida que ya se habló con la Junta de Castilla y León al inicio de esta legislatura, en el año 2023. Pero bueno, un proyecto de esta envergadura pues tiene muchas consideraciones, entre ellas urbanísticas, que es en lo que el ayuntamiento nos compete y lo que teníamos que actuar. Estábamos trabajando con unas normas urbanísticas del año 1999, el Plan General de Ordenación Urbana, que es lo que permitía llegar a esta línea de acera para hacer estas obras, no estaba aprobado. Y hablando con la Junta de Castilla y León, pues era una de las necesidades que se tenía y la colaboración que teníamos que hacer desde el ayuntamiento de poner esto en marcha para que se pudieran llevar a cabo estas obras. Obviamente vimos la importancia que esto tenía, nos pusimos a trabajar en ello y la Junta de Castilla y León, en este caso el SACIL, pues hizo lo propio y bueno, pues tenemos muy buenas noticias, y es que esta misma semana ya se ha puesto en funcionamiento estas nuevas instalaciones que, bueno, pues para todos los vecinos de Cigales, pero también para los 8.000 usuarios que llegan en toda la comarca a utilizar este centro de salud de nuestro pueblo, pues es una noticia muy importante, pues porque, bueno, pues entendemos pues que algo tan sencillo como que una persona que tenga que ir a una rehabilitación, que tenga que ir a sesiones de fisioterapia y que no tiene el estado de movilidad óptimo, pues que no puede desplazarse a Valladolid, obviamente. Entonces, de esta forma, pues ya lo tienen en su centro de salud y ojalá que sean pocos los vecinos que necesiten estos servicios, pero que sepan que si por lo que sea tuvieran cualquier percance, pues que lo tienen en su zona de salud.
0: Porque hasta ahora sí que tenían que desplazarse hasta la capital, ¿no?
1: Efectivamente, hasta ahora se les atendía en el barrio de la Victoria, con todos los trastornos que ello conllevaba, trastornos no solo de desplazamientos al centro de la ciudad, sino a que un barrio como La Victoria pues tiene problemas de aparcamiento, que si bajaban en autobús sí que es cierto que en La Victoria pues sí que tenemos parada, pero claro, desde donde para el autobús hasta donde es la sala de rehabilitación, pues está de punta a punta del barrio, los desplazamientos en estas condiciones en las que suelen acudir las personas que necesitan rehabilitación, pues hacían eternos, y claro, pues el tenerlo ahora en el pueblo, pues yo creo que es un cambio espectacular. Además son unas instalaciones modernas, súper amplias, con una altura. Yo he estado allí y bueno, da gusto, es súper acogedor, tiene unos ventanales por los que entra muchísima luz y bueno, esperemos que poco a poco, según se vaya usando y viendo las deficiencias que tiene, pues se vaya aportando los materiales que necesite y todo lo necesario para prestar servicio. Pero lo más importante es que ya está inaugurado, que ya está el personal trabajando y que el material necesario ya está allí puesto a disposición de los vecinos para prestar el servicio.
0: No sé si en el centro de salud hay algo próximamente también proyectado, alguna mejora más al respecto, algo que haga falta o por ahora todo bien.
1: Pues mira, cuando nos hemos reunido en varias ocasiones con la Gerencia de Salud de la zona este, que es quien nos compete, pues sí que se hablan de estas deficiencias que pueden existir en el centro de salud. Algunas por parte del ayuntamiento, que esta misma semana también han finalizado las obras. Del lado de urgencias, pues existía una acera que era inexistente, que estaba rebajada a la calzada, que además estaba con un hormigón antiguo, y que lo que provocaba es que, bueno, pues no había accesibilidad para los peatones, los coches que acudían a urgencias aparcaban encima de ello porque tampoco tenía una forma acera. Y desde el ayuntamiento pues hemos hecho la adecuación, lo hemos adoquinado, hemos puesto los bolardos, dos bancos, dos papeleras para que del lado de urgencias quede solucionado. Y bueno, pues poco a poco, pues sí que desde el ayuntamiento pues intentamos aportar todo lo que podemos y vamos haciendo las reclamaciones que vemos que tenemos necesidades y que habría que ampliar dentro de nuestra zona, pero en un principio pues creemos que solo con esta inversión pues tampoco sí que tenemos que seguir exigiendo lo que necesitamos, pero vemos que se está avanzando y que los pasos son buenos y que se nos escucha y que se está atento a las necesidades de nuestra zona.
0: Y hablando de necesidades, antes de pasar al asunto más amable, digámoslo así, no sé si hay alguna otra reclamación, reivindicación, petición a alguna administración de ámbito superior para alguna cuestión relacionada con Cigales que haya que visibilizar.
1: Bueno, pues es algo que llevamos ya desde hace tiempo, somos conscientes de que se está trabajando en ello, pero se está alargando en el tiempo y sí que hay una reclamación, dos reclamaciones que sí que me gustaría hacer desde el Ayuntamiento de Cigales. Una sería el tema de los autobuses. Los autobuses, se ha implantado la gratuidad, pero seguimos reclamando que se aumente los horarios durante el fin de semana, que la parada de Poniente, ahora que ya no existe ese carril bici que nos hizo desaparecer esa parada de Poniente y que se haya tenido que anticipar antes del puente y que en pleno invierno para las personas mayores pues es un problema atravesar ese puente, que siga otra vez que vuelva otra vez a la parada del Poniente. Y luego otra reclamación que, bueno, pues hacia la Confederación Hidrográfica del Duero. Tenemos un problema con el arroyo Parraez. No se hace el mantenimiento adecuado de él y, bueno, ya ha salido varias veces las noticias que la vía de servicio de la A62 en dirección a Cabezón está ahí justo entre Cigales y Cabezón, donde está el motel Emporio. Pues ahora mismo hay agua pasando por encima de esa vía de servicio y además nos preocupa no solo los accidentes que pueda ocasionar, sino que pueda ese agua también estar dañando la propia autovía A62, que es vital para nuestro municipio porque es lo que nos conecta con la capital, con los polígonos y con el resto de la provincia y España.
0: Por cierto, hablando también de otro asunto que vamos a tratar enseguida con Fernando Rubio, como decimos, el gerente de IDEVA, vamos a hablar del hub logístico agroalimentario. Dentro de todo ese proyecto hay una serie de terrenos, pues más de 300 hectáreas, que hablan del polígono Canal de Castilla, que está allí en el entorno de Cigales, creo que término municipal incluso de Cigales, si no es así, corríjame. No sé si punto número uno, ¿han hablado ustedes algo con el Ayuntamiento de Valladolid para buscar una posible colaboración al respecto? Si esto para el municipio puede ser bueno, ¿cómo ven en definitiva el proyecto del hub desde allí, desde Cigales?
1: Pues mira, para el municipio de Cigales lo bueno es que el polígono se ponga en funcionamiento. Es un polígono que lleva abandonado muchos años, que no se termina, y que año tras año pues salen noticias de que se va a hacer un proyecto, se va a hacer otro proyecto, pero la realidad es que desde Cigales pues ya lo vemos con bastante pesimismo, porque para hacer esos proyectos y desarrollarles lo primero que hay que hacer es desarrollar el polígono. Entonces, eso todavía no ha surgido. Además, el que el polígono no esté desarrollado, aparte de las afecciones a los propios particulares de los terrenos, pues también está ocasionando una problemática. Hablar de Cigales es hablar de vino. Y ahora tenemos un problema con una plaga de conejos enorme. Están dañando los viñedos. Además, bueno, pues las medidas que se pueden tomar, como es la caza, no es suficiente. Venimos reclamando desde hace tiempo que se tomen otro tipo de medidas más serias, porque esto puede ser una plaga ya no solo que afecte a los viñedos, incluso sanitaria. Y ese polígono es uno de los focos. Uno de los focos principales donde, a ver, si hay parcelas vacías, pues para los conejos es un lugar de proliferación perfecto. Entonces, sí, para nosotros, sinceramente, ojalá pudiera decidir el proyecto que se hiciera allí, ojalá pudiera empezar las conversaciones de qué se va a desarrollar en este polígono, pero creo que la casa no se puede empezar por el tejado. Lo primero que hay que hacer es terminar el polígono, ponerle en funcionamiento, y una vez que esté puesto en funcionamiento, empezamos a hablar de los proyectos que allí se pueden desarrollar.
0: Pues dicho queda. Vamos a cambiar de asunto, como decíamos, algo más, mucho más amable, porque hemos hablado del vino. Ojalá esa plaga, desde luego, de conejos se pueda solucionar y no perjudique a la cosecha de este año y a las vides. Pero precisamente con el vino en el punto de mira, ayer mismo en la sede de la Diputación Provincial de Valladolid se presentó un festival Cigales en Vino, que ¿qué es lo que va a tener? Más allá, lógicamente, de lo que dice el nombre del vino, también mucha programación cultural, ¿no?
1: Sí, para nosotros hablar de vino es hablar de cultura, es nuestro patrimonio, es nuestra gastronomía, y sí que hemos detectado que durante todas las programaciones que hacemos a lo largo del año, pues hay una mezcla perfecta. Hay una mezcla perfecta que son nuestros vinos y música, conciertos, discomovidas, orquestas. No hay un momento a lo largo de nuestras programaciones festivas del municipio en las que no veas esa unión. Y pensamos, joder, pues si esto ya existe, ¿por qué no lo potenciamos? Al final no estamos inventando nada nuevo. Lo que estamos haciendo es pues algo que ya existía en los pueblos. Es decir, cuando se sentaba la gente en las bodegas tradicionales en los meses de invierno a almorzar, pues al final pues se cantaba, se disfrutaba, eran los momentos de ocio. Creo que, bueno, hemos querido darlo un paso más y convertirlo en un festival que será los días 14, 19, 20 y 21 de junio. El 14 ya es este mismo domingo, que arrancamos con la orquesta Nueva Línea, con tan de moda ahora mismo, con esos éxitos en TikTok, y que estoy seguro que no dejará de sonar en todas las orquestas de cada fiesta, de cada pueblo, y que, bueno, será, yo creo, que un lanzamiento espectacular. Luego también tendremos DJs, en este caso el domingo Mar, tendremos grupos de baile. Y luego ya el día 19 y 20, es decir, el viernes y sábado ya de la semana que viene, tendremos también artistas nacionales, como puede ser Merche, para un asistente un poco más adulto, pero también queremos que sea un evento familiar, es decir, que sea para todos los públicos. También tendremos a DJ Enigma para los jóvenes. El sábado 20 tendremos música más ochentera con Melocos, Fernandisco, pero también terminaremos a las 4 de la mañana con una macrodisco, la macrodisco Revolution. Y el domingo 21, pues para cerrar este festival, pues tendremos un parque de aventuras para la familia. Serán hinchables para los más pequeños y también conciertos para que mientras están allí los padres pues puedan disfrutar, tomarse un vino. Y luego también pues hemos pensado en todo. Serán días largos, el festival es largo y también habrá zona de food trucks para que se pueda cenar, se pueda descansar, sentarse, tomar un respiro. Y al final es lo que buscábamos, que sea un evento para todos los públicos, desde los más jóvenes hasta los mayores puedan disfrutar, y que se mezcle esa cultura del vino. Y como bien decía, lo presentábamos ayer en el Palacio Pimentel. Quiero agradecer desde aquí a la Diputación de Valladolid y Alimentos de Valladolid por la colaboración, no solo cediéndonos el espacio para la presentación, sino también por el patrocinio que han hecho este festival, junto a también a otras muchas empresas privadas, como puede ser el Bar Las Barricas, la Ruta del Vino, la Denominación de Origen Cigales, Ansama, Imperoliz, FedEx, Velázquez, Euroliz, Poscuan, Vinos de la Luz y Ceabal. Sin esos patrocinios privados, pues no hubiera sido posible. Y bueno, pues que en este festival tenga lugar esa simbiosis de lo público con lo privado y que podamos potenciar entre todos el disfrute y la cultura de toda la provincia de Valladolid, pues para nosotros es maravilloso.
0: Pues desde luego que sí. Y más allá de todas estas fechas, que son gran momento sin duda para pasarnos por Cigales a disfrutar de cualquiera de estos conciertos y actividades que nos ha comentado su alcalde, por allí, a nivel, más allá del vino, que eso yo creo que le tenemos clarísimo, más allá de eso, a nivel, por ejemplo, patrimonial, etcétera, ¿qué tenemos por allí para ya redondear el plan también y que nos pueda quedar una jornada de turismo fantástica por allí?
1: Bueno, pues decíamos que Cigales es vino, y lo siento y no me puedo salir del vino para incluso hablar de patrimonio. ¿Por qué? Pues por algo muy sencillo. Cigales, si todo aquel que venga, pues tenemos, por un lado, nuestra Catedral del Vino, que es como la llamamos, a nuestra Iglesia de Santiago Apóstol, y bueno, es espectacular, nada más llegar a Cigales, como se empiezan a ver las torres de la iglesia, y tenemos un técnico de turismo con el cual se pueden pedir visitas gratuitas para que enseñe la iglesia, tanto en su interior como en su exterior. Y luego, por supuesto, pues nuestras bodegas tradicionales, que se enseña cómo se hacía el vino, pero de manera peculiar, no cómo se hace hoy, que podemos verlo en cualquier bodega industrial, sino cómo se hacía el vino en una bodega antigua, en una bodega tradicional, con su lagar, como, bueno, pues todas las dificultades que tenían hacer el vino bajo tierra, pero también todas las ventajas, porque claro, estar bajo tierra pues es estar a unas temperaturas óptimas y bueno, pues ese proceso y cómo Cigales a día de hoy ha llegado a ser conocido por el vino, pero no ha sido gracias a una empresa que de repente haya llegado y se haya puesto a hacer vino. Esto viene de una tradición vitivinícola de nuestros antepasados, que hicieron esas bodegas tradicionales, que cada familia tenía su bodega, que cada familia tenía su viñedo, y por eso para nosotros el vino es mucho más que un alimento, mucho más que un producto gastronómico, para nosotros es cultura y todo nuestro pueblo gira alrededor del vino, y bueno, pues para nosotros es un orgullo que así sea.
0: Pues Jaime Rodríguez, alcalde de Cigales, que vaya todo muy bien por allí y seguiremos, desde luego, hablando de todas esas actividades y, cómo no, del mundo del vino, que ya en breve se acerca la vendimia, no queda tanto ya para ese mes de septiembre, redondeando, que es donde, desde luego, Cigales vuelve a estar, cómo no, también muy, muy, muy presente en ese mundo vitivinícola vallisoletano. Lo dicho, muchas gracias y que vaya todo bien. Un saludo.
1: Gracias a vosotros y, por supuesto, este domingo 14 estáis invitados todos al Festival Cigales en Vino. Podéis comprar las entradas a través de Forvinius, así que animaros a venir.
0: Pues desde luego que echaremos un vistazo. Un fuerte abrazo, adiós.
1: Hasta luego.
0: Pues son las 9:30 de la mañana, este domingo, ya tienen plan los oyentes para pasarse por Cigales a disfrutar de esa programación del Festival Cigales en Vino. 9:30, pausa y a la vuelta hablamos de ese hub logístico y agroalimentario.
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0: Nueve y 33 minutos de la mañana. Como decíamos, vamos a hablar de ese hub logístico y agroalimentario, un proyecto del que se viene hablando muchos años. De hecho, este asunto ya se empezó a hablar con Javier León de la Riva al frente del ayuntamiento. Sufrió una importante modificación en la etapa de Óscar Puente como alcalde de Valladolid y ahora vuelve a estar presente. Esta semana se ha celebrado una mesa en el Ayuntamiento de Valladolid, una mesa conjunta aglutinando a la mesa de la automoción y la mesa de la agroalimentación. El objetivo era hablar precisamente de este parque agroalimentario y tratar de poner sobre la mesa las líneas básicas del plan director de este futuro hub logístico y agroalimentario, que es el que debe regir lo que va a ser este proyecto. Si finalmente ve la luz, es cierto que se van acumulando ciertos retrasos, pero es una infraestructura altamente anhelada por parte de la ciudad y por parte de la provincia, y ahora se vuelve a hablar sobre ello. Es verdad que ese plan director llega con algunos meses de demora, debía haberse aprobado en el primer cuatrimestre de este año, pero bueno, ahora hemos conocido las notas sobre este plan, y es que es llamativo que no haya habido rueda de prensa al respecto de un proyecto tan importante y todo se haya comunicado a través de una nota de prensa, un audio de un minuto, un poquito más del alcalde y poquito más. Así que bueno, queríamos conocer lógicamente muchas más cuestiones sobre este asunto tan importante, porque estamos hablando de 956 hectáreas de nuevo suelo productivo, una inversión en urbanización estimada en 273 millones de euros y cerca de 30.000 empleos, no todos fijos, que se conseguirían hasta el año 2050. Esto colocaría a Valladolid como un polo desde luego logístico importantísimo en España y también con el corredor atlántico a nivel europeo. Así que bueno, vamos a conocer más asuntos, más detalles de este asunto con el gerente del IDEVA, el gerente en este caso de la Agencia de Innovación y Desarrollo Económico de Valladolid, que es Fernando Rubio y que ya está aquí con nosotros. Fernando, ¿qué tal? Muy buenos días.
8: Muy buenos días, ¿qué tal? Encantado de hablar con vosotros.
0: Bueno, encantados nosotros de hablar de un proyecto, como decimos, tremendamente importante para el futuro de Valladolid. ¿Cuáles podrían ser, para también que los oyentes se hagan una idea de la magnitud de lo que estamos hablando, esas líneas maestras del hub y de ese plan director también del que se ha hablado esta semana?
8: Bueno, pues como tú decías, ¿no? Este es un proyecto estratégico de ciudad, tiene mucha importancia. Se va a aprobar en breve por Junta de Gobierno este documento. Este plan director es un documento programático, o sea, está abierto también todavía a aportaciones de las partes, y los técnicos municipales también lo tienen que analizar. Pero lo que consiste y lo que es más importante es que planifica estratégicamente el futuro logístico de la ciudad. Zaragoza es un referente en el noroeste de España en todos los temas logísticos, y ahora queremos que Valladolid lo sea del noroeste de España, igual que Zaragoza lo es del noreste, ¿no? Estamos hablando, como tú decías, en cifras, de un proyecto que en su expansión, que es 2030, 2040 y 2050, es por fases, pero una vez que finalizará en el año 2050, tiene un suelo total previsto de casi 1.000 hectáreas, en concreto 956 hectáreas, y estamos hablando de una inversión estimada de urbanización de unos 273 millones de euros una vez que esté completado. Y hablamos de un impacto en empleos generados, vinculados entre ellos a la construcción, y luego empleo estable asociado a las nuevas actividades empresariales, pues de unos 29.600 trabajadores. Valladolid era la primera vez que este martes hemos unido a las mesas de automoción, a las mesas junto con la mesa de agroalimentación, para trasladarles lo que nos parecía un proyecto, que es este, que marca el horizonte temporal del futuro de Valladolid para consolidar nuestra ciudad y nuestro entorno metropolitano como un nodo logístico, agroalimentario, industrial de referencia en Castilla y León y en España, ¿no? Esto está dentro de la iniciativa Valladolid Now, nuestra oficina municipal de proyectos y atracción de inversiones, y la realizamos con la colaboración público-privada. Ahí estaban las empresas, ahí estaban los clústeres, Facil, Vitartis, estaba Mercaolid, estaba Mercasa, estaba Centrolid, las principales empresas y compañías de ambos sectores, la COE, la Cámara de Comercio, nuestras universidades, los centros tecnológicos, los sindicatos, y todos apoyamos este martes, pues por unanimidad, que salga adelante este proyecto, que es un proyecto que luego, ahora hay 8 meses de trabajo posterior con la consultora para ayudar a las áreas municipales a poder presentarnos a proyectos europeos, a proyectos CEP de transporte, porque estamos enraizados en Valladolid, en el centro, muy cerquita de Madrid, pero sobre todo en todo lo que tiene que ver con el corredor atlántico, ¿no? Donde entra de lleno este proyecto.
0: Dentro de estas cifras importantísimas, desde luego, que acabas de comentar, está esa de los 273 millones de euros de inversión estimada. ¿Cómo se va a financiar? Me refiero, aquí el Ayuntamiento de Valladolid, imagino que no actuará en solitario, es una cantidad tremendamente importante de la que estamos hablando. ¿Cómo está diseñado el hecho de financiar este proyecto?
8: Bueno, esto viene antes de llegar a este plan director. Primero se hace un estudio de viabilidad y se ha analizado cuáles son las posibilidades que tendría este proyecto en el futuro, ¿no? Con toda la implicación de todos los sectores y, como te decía, de la colaboración institucional y de la público-privada. En segundo lugar, luego se hace un modelo de gobernanza. Entonces, en ese modelo de gobernanza se analizan las distintas posibilidades que pueden llevarse a cabo con fórmulas jurídicas desde un consorcio, etcétera, entre todas las entidades para poner en marcha este hub logístico agroalimentario. Entonces, se llega a la conclusión en su día de que este no es un proyecto que pueda, como tú decías, llevar a cabo solo el Ayuntamiento de Valladolid, porque, entre otras cosas, necesitamos en las zonas futuras de expansión. Hoy están hay una modificación ya del Plan General de Ordenación Urbana en la vereda de Palomares de 148 hectáreas, una tramitación ya iniciada, y luego hay otra modificación futura también del Plan General también en Valladolid, en lo que sería San Juan y Valdezoño, de otras 66 hectáreas. Pero luego esto tiene que acompasarse con un plan regional de ámbito territorial. Esto lo que permite es coordinar actuaciones no solo de Valladolid, sino de municipios del entorno, supramunicipales, y desarrollar nuevas áreas estratégicas, ¿no? Hablamos de la vereda de Palomares, hablamos de la Cisterniga, hablamos de Fuente Amarga, hablamos incluso del Canal de Castilla. Por lo tanto, eso es un proyecto que tiene que estar involucrada también la Junta de Castilla y León. Pero no solo eso, sino el Gobierno de España. Este es un proyecto estratégico en Europa y para el Corredor Atlántico, para las relaciones, conexiones también con Madrid, y lógicamente también se implicará sin ninguna duda, porque este es un proyecto que es positivo para no solo nuestra ciudad, no solo nuestra comunidad, sino también para lo que os decía, el noroeste de España y para el ministerio. Y luego aquí tiene que insertarse también la colaboración que hablamos también público-privada. Hay que ver cómo va a estar Centroliz en este punto, cómo va a estar Mercoliz, que realmente hoy en día está colmatada. Ellos están trabajando también en el plan estratégico de Mercoliz y ver las futuras posibilidades de expansión. Y sobre todo también todo este sector que hemos visto que es tan importante en Valladolid, de la parte de automoción y de la parte de agroalimentación, que planteábamos y veíamos cómo la automoción, a pesar de las dificultades que está pasando en Europa, en concreto con los proyectos de interés regional que está colaborando en el gobierno de la Junta de Castilla y León, tanto Horse como Renault ahora con el nuevo convenio que han aprobado, como Iveco ahora con el grupo empresarial Tata, como también Michelin se está trabajando en una línea de afianzamiento después de los problemas, te decía, que hay en Europa de este sector, ¿no? Y las posibilidades de futuro que va a tener. Aquí hablamos de intermodalidad, hablamos de logística, hablamos de conexión. Tenemos que tener en cuenta también todo lo que tiene que ser, bueno, este nodo urbano de la red transeuropea del transporte que te decía, y también la ferrovial, la terminal ferroviaria intermodal de Adif, que está realizando también, y por eso te decía que es importante también la colaboración del Gobierno de España a través del Ministerio de Transportes.
0: Colaboración, por tanto, podemos dar por hecho que Junta, Gobierno de España van a aportar económicamente una cantidad importante a esto.
8: Eso es lo que tendremos que ver, pero desde luego se tendrán que sumar a este proyecto de alguna manera, y también para eso es muy importante son los fondos europeos. Esos fondos que yo te decía que a través de este plan director nos habilitan a poderlos también solicitar, ¿no? Europa apoya este tipo de corredores, este tipo de hubs, y bueno, lógicamente el contrato de consultoría de estos 8 meses siguientes nos va a ayudar a también la futura presentación de estos proyectos europeos, de un proyecto que al final tenemos que sumarnos todos, porque esto es estratégico de ciudad, y esto esté quien esté en el gobierno de la ciudad, esto es un proyecto a un medio largo plazo que hay que desarrollar entre todos, ¿no? Y así ya sabes que una persona sola puede llegar más rápida, pero juntos vamos a llegar más lejos, y este es un proyecto que como tal necesitamos contar con todos, ¿eh? Y por supuesto estoy seguro que un proyecto así lo vamos a contar.
0: De hecho, es un proyecto que viene de atrás, evidentemente, como bien estábamos explicando. No sé si en estos tres años, por redondear, de legislatura de nuevo equipo de gobierno, se ha introducido alguna novedad en el mismo o hay continuismo con respecto
8: a esto. Mira, esto venía de la época de Javier León. Ahí él había planteado en su día un parque que era más un parque agroalimentario. Luego evoluciona la ubicación ya en la época de Óscar Puente y está ocho años desarrollando esto. Pero al final pasamos ocho años en los cuales, bueno, pues hubo un tema de un contrato que salió que al final no pudo llevar a buen puerto y dos cosas parciales, y ahora es cuando realmente se ha ejecutado la consultoría y ya tenemos este documento, que es el que nos va a marcar las directrices, que es un documento flexible, pero que nos va a permitir y nos va a decir la hoja de rutas por donde tenemos que ir, ¿no? Eso lo hemos hecho ahora respetando lo que se había trabajado anteriormente, partiendo de ello, como no puede ser de otra manera, y aportando también a las situaciones y condiciones nuevas del sector, hablando con todos los implicados, ¿no? La consultora ha tenido reuniones con todos, desde la Junta de Castilla y León en su plan estratégico logístico y la nueva estrategia que tienen, hasta pues todas las empresas, hasta todos los clústeres, hasta todas las administraciones públicas, ¿sabes? O sea que nosotros ahí cogiendo lo que vemos que ha ido evolucionando el sector, marcando el futuro y sobre todo pensando también en que este es un proyecto que va a ser dinámico y que entre todos este nodo logístico intermodal de referencia que queremos que sea va a servir también para favorecer y potenciar la competitividad industrial y agroalimentaria y va a suponer que un paso adelante, desde luego, en lo que supone la ciudad de Valladolid, este tipo de proyectos y este tipo de, bueno, al final de que este tipo de ilusiones entre cuando todos trabajemos juntos lo sacaremos adelante, ¿no? Y aquí lo que hemos puesto es una mano tendida hacia todos y partiendo de lo anterior y viendo las modificaciones técnicas que fueran precisas, intentar hacerlo realidad, ¿no?
0: En cuanto al suelo, Fernando, que también hemos dado algún apunte anteriormente, como bien hemos comentado, no todo el suelo que está en el proyecto es propiedad, para que nos entendamos, o está en los dominios del Ayuntamiento de Valladolid, también, bueno, pues hay suelo de la Junta de Castilla y León, de otros ayuntamientos también, del Alfoz de Valladolid. ¿Cuánto de todo este suelo, de esas 900 y pico hectáreas, sí correspondería como tal a Valladolid capital?
8: Bueno, ahí tenemos, mira, ahora para que lo que te contaba antes, se está haciendo ya una modificación del Plan General de Ordenación Urbana en Vereda de Palomares. Ahí son 148 hectáreas, que ya se ha iniciado la tramitación, y ahí luego vamos a añadir en breve también en San Juan y Valdezoño, en esa zona también otras 66 hectáreas, ¿no? Y a partir de ahí, el resto, cuando hablamos, por ejemplo, imagínate de Valladolid, de Laguna de Duero, de la Cisterniga, ahí son 189 hectáreas. Cuando hablamos de Fuente Amarga, otros 97 hectáreas. Del Canal de Castilla, otras 314 hectáreas, que esto es dentro de esa expansión hasta el 2050, lo que necesitaríamos que fuera plan regional de ámbito territorial. ¿Por qué? Porque eso nos posibilita agilizar los trámites y, sobre todo, dar unos pasos de unión todas las administraciones públicas. Y yo creo que eso es bueno para pensar que Valladolid no tiene que crecer solo sin tener en cuenta sus municipios, su mancomunidad de interés general, y que tenemos que crecer respetando la autonomía de cada municipio de una manera ordenada, ¿no? Entonces, esto es de lo que se trata. Este plan director se extiende más allá de la ciudad, aunque ya en el plan general se están dando estos pasos para que empecemos a actuar, y aquí desde luego va a ser un futuro de expansión muy importante, ¿no? Porque una de las necesidades que tenemos es la necesidad de suelo, ¿no? Nosotros ese convenio que tenemos de Valladolid o con Madrid, vemos que Madrid está colmatada y en cambio en Valladolid con este tipo de proyectos y con otras iniciativas como la posibilidad también que en zonas rústicas puedan aparecer otra serie de proyectos también, bueno, pues entre todos sumar a que el talento que tenemos en la ciudad pueda permanecer aquí con estas posibilidades de futuro. Hablamos sobre todo, y ayer lo decía también el representante de Comisiones, de un empleo de calidad, que es lo que queremos que sea, y al final que seamos un referente en lo que supone, no solo en la calidad de vida, en las oportunidades que tiene Valladolid, sino en este caso que somos una ciudad dinámica, ¿no? Estamos en el entorno de Madrid, pero somos una ciudad con mucha vida, muy dinámica y con muchas oportunidades de presente y de futuro.
0: ¿Alguna pregunta más que me queda pendiente? Por ejemplo, en esa zona de Vereda de Palomares, también el Plan General de Ordenación Urbana pretendía una serie de modificaciones por el tema de Gotion, si no me equivoco. ¿Esto tiene alguna vinculación con esto? ¿Choca en algo? ¿Son cosas diferentes?
8: No. No, son cosas diferentes y son cosas compatibles, ¿no? Estamos hablando de automoción y estamos hablando de agroalimentación. Gotion está valorando la implantación en la ciudad y nosotros lo que tenemos que hacer es poner a su disposición esas hectáreas, que antes eran las hectáreas también de Innovat, y ver si se ponen a disposición de Gotion o de otras futuras posibilidades que puede hacer también, que puede existir también en la ciudad, ¿no? De derivadas del sector de la automoción, algunas con este país, con China por medio, pero nosotros, yo lo que te decía es que al final lo que hablamos y cuando hablemos de algo va a ser de proyectos que sean solventes, viables económicamente y que cuando tengamos cerrado el acuerdo pues se anuncie, ¿no? Mientras tanto, lo que vamos a hacer aquí con Violin Now es trabajar todos de la mano este timbre donde las empresas pueden llamar y donde van a tener al menos ser escuchadas, acompañarles a su implantación en la ciudad, y tanto este proyecto como otros futuros pues van a tener aquí una posibilidad muy clara de expansión, ¿no? Porque esto va a ir por fases, ¿no? Entonces, claro, no todo se agota al final, hay distintas fases y en una primera fase vas hablando de una serie de hectáreas, que son estas que te decía, que ya están modificadas por el plan general, las 148, las que estamos en proceso de modificación, hectáreas, y esto se irá desarrollando en el futuro. Esto llevará tanto la urbanización, en el horizonte 2030 hablamos de 290 hectáreas, en el 2040 otras se añadirían en total hasta llegar a las 545 y la implementación de las 956 es en el 2050. Mientras tanto, habrá que hacer la urbanización y irán surgiendo proyectos.
0: En cuanto al modelo de gobernanza y desarrollo que hemos hablado antes también, dos preguntas en una. ¿Alguna empresa ya se ha interesado por poder entrar de algún modo a participar en este asunto? Y luego, ¿qué va a suceder con Mercaolid y Centrolid? Porque se hablaba de una ampliación, de necesidad de ampliación. Estaba la oportunidad de, bueno, pues que en este proyecto también se utilizara para hacer ahí un movimiento de fichas de dominó, podríamos decir, para que también se vieran beneficiadas. No sé qué hay en este sentido, un poco estas dos cuestiones.
8: Bueno, desde luego en esta mesa y siempre han estado unidos Mercaolid y Centrolid, ¿no? Mercaolid y Centrolid venían trabajando entre ellos para una

0: a este punto, ¿no? Y lógicamente también, la segunda parte de la pregunta, hay empresas interesadas, sabéis que tenemos aquí grandes empresas de agroalimentación y que ellas y los clústeres, como a través de Vitartis o a través de Facil, etcétera, estamos trabajando para que esto es, no es agua de borrajas, sino que sea una implantación futura, y hay empresas, lógicamente, con cuando esto lo vayamos desarrollando, tienen un interés manifiesto en este proyecto. Por eso era tan importante, ¿no? Nosotros en su día hablábamos con el rector de la Universidad de la UBA y él siempre esto lo ha visto como una oportunidad de unir lo que es la parte de la universidad o la parte incluso nosotros de la FP y del talento que tenemos en la ciudad para poder incorporar este capital humano a este proyecto, ¿no? Este es un proyecto de todos y desde luego yo te digo que hay un interés importante y que esto se va a hacer realidad con los pasos, que esto es un proyecto estratégico y los proyectos estratégicos no son de hoy para mañana, pero el que tiene esa visión y esa planificación estratégica del futuro de la ciudad es el que tienes que marcar estos hitos para que luego se lleve a cabo y salga a buen término, ¿no? Y yo creo que al final este será un proyecto que después de mucho tiempo que se viene trabajando verá la luz con el apoyo de todos, como te decía.
1: ¿Vamos en plazo ahora mismo, tal y como estaba todo estimado?
0: Sí, ahora vamos en plazo. Tenemos hasta finales de año para el plan director, se aprobará en una junta de gobierno en julio y luego la empresa tiene hasta final de año para apoyar al resto de las áreas municipales para definir también este tipo de proyectos europeos. Aquí está involucrado urbanismo, está involucrado medio ambiente, está involucrado movilidad, está involucrado comercio, estamos nosotros en cuanto a desarrollo económico, ¿no? Ir todos de la mano en la parte municipal para luego también poderlo plantear, lógicamente, al resto de instituciones, tanto al gobierno regional, a la diputación, a la Junta de Castilla y León y, lógicamente, también al gobierno de España.
1: Entonces, nada, muy rápida ya para terminar. ¿Ha habido ya ese contacto, algún tipo de contacto con esas administraciones? ¿Ya se sabe la postura de ellas? ¿Ha habido algo o todavía no como tal?
0: Con el gobierno regional sí, ya hemos tenido el contacto. Ellos ahora se establecerá un nuevo equipo de gobierno regional y seguiremos hablando con este proyecto porque lo que queremos impulsar es que esto sea proyecto de interés regional. Y lógicamente con el gobierno de España también, bueno, seguimos manteniendo conversaciones y en este proyecto nos parece y creemos que es un proyecto interesante porque le damos continuidad al proyecto estratégico que ya había, ¿no? Entonces entendemos que es un proyecto de ciudad, ¿no? El comisionado para el corredor atlántico conoce también a través de gente aquí de la Agencia de Innovación este proyecto y vamos a seguir trabajando en esa línea de que al final esto es un proyecto en el que tenemos que ir todos de la mano.
1: Y la última, un poco saliendo de esto, pero bueno, hemos hablado de ello también. ¿Alguna novedad en cuanto al tema Gotion?
0: No, que seguimos trabajando, ¿no? Que nos seguimos reuniendo con ellos, que ellos sabes que han recibido ya la concesión del PERTE y que en este PERTE ellos van a tener también que avalar para la inversión real y que nosotros todo lo que tenemos que hacer es ponerle las facilidades como ponemos a cualquier empresa que se instala en la ciudad, ¿no? Por nosotros lo que hacemos desde el ayuntamiento es esto que estábamos diciendo, la modificación del planeamiento para que esté a disposición de quien quiera venir y dentro de las medidas de nuestras posibilidades, también cuando vengan a acompañar la tramitación oportuna, este soft landing, este aterrizaje en la ciudad. Y nosotros seguimos reuniéndonos con ellos y trabajando, pero en eso tenemos que ser discretos, ¿no? Que seguimos dando pasos y cuando haya algo firme, pues se comentará.
1: Pues Fernando Rubio, gerente de IDEVA, gracias por haber estado con nosotros y que vaya todo muy bien. Un saludo.
0: Muchísimas gracias y que os vaya a todos muy bien. Y estamos de enhorabuena, que esta es una noticia muy positiva para el futuro de las generaciones presentes y de las futuras de la ciudad.
1: Desde luego, un saludo.
0: Un saludo, muchas gracias.
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Nos quedan 5 minutos para llegar a las 10 de la mañana, así que vamos a repasar el mundo del deporte, porque, bueno, pues hay noticias, la verdad, al respecto. Hombre, la noticia mundial, nunca mejor dicho, es el arranque hoy de la Copa del Mundo, y es que ya no va a haber que esperar mucho. A las 9 de la noche de hoy, es decir, en menos ya de 12 horas, en 11 y 5 minutos, el pistoletazo de salida a este Mundial en el año 2026 lo va a dar México enfrentándose en el Estadio Azteca a Sudáfrica. Así que bueno, es el primer partido de los ciento y pico partidos que va a haber, 104 si no me equivoco, en el Mundial. Y ojalá España pues pueda jugar los máximos posibles, llegue a la gran final y consiga, por qué no, levantar el trofeo. Está entre las favoritas España, así que vamos a ver si se le da bien la cosa al equipo de Luis de la Fuente, que va a debutar.

0: debutar en este caso en la jornada del lunes a las 6 de la tarde, midiéndose a Cabo Verde. Así que bueno, pues el Mundial que ya nos va a tener, como no, muy, muy, muy pendientes. Pero en lo más cercano, lo que nos va a tener pendientes hoy, va a haber que esperar menos que a ese partido frente de México frente a Sudáfrica. A las 12 y media de la mañana, hoy va a comparecer ante los medios de comunicación Gabriel Solares, uno de los presidentes del Real Valladolid, para hacer el balance de lo que ha sido esta funesta temporada para el Real Valladolid. Hay muchos asuntos encima de la mesa. El primero de ellos, por supuesto, la cuestión económica. ¿Cómo está el Real Valladolid a nivel financiero? ¿Es preocupante la deuda que tiene? ¿No ha crecido esta deuda? Bueno, yo creo que es un asunto capital para el Real Valladolid, porque cada vez aparecen más informaciones que hablan de que quizás, o sin el quizás, la situación del Real Valladolid no sea tan buena como se pintaba. Y es que, sin ir más lejos, hoy mismo los compañeros del norte de Castilla también informaban de un incremento importante de la deuda en la etapa de Ronaldo. Habría crecido en más de 10 millones la deuda a largo plazo del Pucela durante la etapa del brasileño al frente. Así que bueno, pues la cuestión económica va a estar ahí, seguro. Y luego también va a estar ahí, seguro, otra información que adelantaron los compañeros de la cadena SER en el día de ayer, y es que un grupo vallisoletano liderado por el empresario Ignacio Crespo ha trasladado sus intenciones por adquirir el club. Incluso ya se podría haber puesto sobre la mesa una valoración del Real Valladolid que pueda dar inicio a unas posibles negociaciones. Veremos si Ignite Sports, Ben Olman, los propietarios en definitiva del Real Valladolid, tienen intención o no de vender, pero bueno, se apunta a esta información y a que, como decimos, el empresario Ignacio Crespo estaría comandando ese grupo vallisoletano para hacerse con el Real Valladolid. Así que hoy, a buen seguro, se le preguntará al copresidente vallisoletano por esta circunstancia. Alfonso Serrano sería, según esta misma información, el director deportivo del Pucela, y llegaría también junto a ellos otro vallisoletano como Iván Cabezudo, también adscrito a esa dirección deportiva. Así que, como decimos, esta cuestión a buen seguro estará presente en esa rueda de prensa, 12 y media de la mañana en el Estadio José Zorrilla. Mañana en nuestro Tiempo para el Deporte, por supuesto que le dedicaremos un espacio destacado y escucharemos todo lo que dé de sí esa comparecencia de Gabriel Solares, como desde luego creo que se merece. Y por último, también les contamos que ayer, bueno, pues se quiso rendir también un homenaje en el mundo del baloncesto por parte del Ciudad de Valladolid, del club de nuestra ciudad, a Sergio de la Fuente. Ya saben, ya se ha retirado del mundo del baloncesto, y ayer en ese frontón de Pisuerga, pues la foto de Sergio de la Fuente fue instalada, un gran póster, una gran lona, junto a otras grandes figuras del baloncesto en nuestra ciudad. Así que uno de los grandes en estos últimos años, Sergio de la Fuente, que también va a tener su hueco ahí para el resto de los tiempos. 9:59, vamos cerrando el mundo del deporte y ya mismo saludamos a Lidia Veiga.
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0: Lo dicho, ya está por aquí Lidia Veiga. Buenos días, Lidia, ¿qué tal?
2: Muy buenos días a todos. Pues muy bien, de jueves.
0: Bien, oye, cocina, vino, repostería,
2: cocina, vino, repostería, literatura, vamos a hablar de cultura, de todo.
0: ¡Buf, qué maravilla! Venga, llegan las 10.
2: ¡Adiós!
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0: Muy buenos días, son las 10 de la mañana, decíamos adiós a las 9 para dar la bienvenida a las 10 para saludarlo. Hay que mantener la educación, Diego.
1: Siempre.
0: Adiós a las 9, muchas gracias, ha sido un placer y continuamos.
1: Lo ha sido, además, un placer mayúsculo.
0: Efectivamente, ha estado bien.
1: Está bien.
0: Bueno, pues a ver si las 10 también son así. Como decíamos, 2 horas por delante, hasta las 12 del mediodía, en el que vamos a tratar muchos temas de actualidad relacionados, como siempre, con Valladolid y con nuestra provincia. Pero antes, vamos a por la información de este jueves, Diego.
1: Venga, pues vamos a por ella con ese hub logístico agroalimentario que proyecta Valladolid como uno de los asuntos informativamente más destacados. Un proyecto que pretende proyectar a Valladolid como una gran plataforma industrial y de transporte de mercancías que aspira a situar a la ciudad como referente logístico del suroeste europeo. Las cifras, desde luego, que son tremendamente importantes. 956 hectáreas de nuevo suelo productivo, una inversión en urbanización estimada en 273 millones de euros y cerca de 30.000 empleos, no todos serían duraderos, hasta el año 2050. Desde luego que estamos hablando de un proyecto que se extenderá no solo en el término municipal de Valladolid, también en Laguna de Duero, La Cisterniga o Cigales, y que tendrá como núcleo central la nueva terminal ferroviaria de mercancías que Adif está ultimando en el paraje de la vereda de Palomares. El horizonte es ese, 2050, y se estima que este hub podría incluso mover más de 1 millón de toneladas anuales por tren y será pieza clave para el desarrollo del futuro complejo logístico. Hablamos también de una serie de fases. La primera, en este 2030, el Plan General de Ordenación Urbana ahí debe poner en regla las 290 hectáreas de la vereda de Palomares, donde también estaba prevista la instalación de la macroplanta de Gotion, que ya nos ha contado Fernando Rubio hace un instante, el gerente de IDEVA. Por ahora no hay ninguna novedad al respecto. La financiación, bueno, pues es sin duda una de las cuestiones que aún está sin resolver. Es una cantidad muy importante de dinero y ya ha dicho Fernando Rubio que tendrán, lógicamente, las administraciones que poner también dinero en esta obra, no solo el ayuntamiento, lógicamente no puede costear la totalidad de esos 273 millones, sino también la Junta de Castilla y León, ya ha habido conversaciones, y el Gobierno de España, con quien todavía no se han reunido. Y pues los ayuntamientos también de estos términos municipales a la expectativa. Hemos hablado con el alcalde de Cigales también hace un instante y nos ha dicho que más allá de pensar en el hub logístico agroalimentario que aglutine terrenos en el Canal de Castilla, en el polígono Canal de Castilla, lo que tienen que hacer, ha dicho, es desarrollar ese polígono que está abandonado, y dice que antes de pensar en cosas faraónicas, pues hay que hacer eso. También era una reivindicación que hacía, así que bueno, pues un proyecto, como decimos, bastante importante. La PAU, estábamos, Lidia, hace unas jornadas, algo más de una semana, con los chavales asustados, que se iban a suspender, que si no lo llevaban bien,
0: sí,
1: que si tal.
0: Terminaban hace una semana,
1: justo. Por eso, pues han suspendido 27 de un total de 2.608.
0: Así ¿en Valladolid?
1: En Valladolid. Un 98,96% de aprobados. Como decimos siempre, es una prueba que, hombre, es buenísima. Así que, oye, la nota media es de 7,6. La más alta es para Irene Senovilla, del IES Arca Real, con un 9,888 sobre 10. Así que trataremos también de hablar con ella estos próximos días.
0: A ver qué
1: días.
0: Quiere hacer.
1: Pues ya, a lo mejor es la típica persona que tiene una carrera, sí, que no tiene nota de corte.
0: No tenía nota, en realidad.
1: Bueno, pero aún así, ahí está la nota. Y que
0: sí,
1: quede,
0: sí, chapó.
1: Constancia.
0: Esa nota siempre la va a tener ahí.
1: Eso es, ese mérito de ser la mejor de Valladolid en esta PAU, pues la tiene, por supuesto, ella. Así que enhorabuena para Irene y para, pues eso, el resto de alumnos que han aprobado la PAU. Para los otros 27, pues animo, que todavía hay más oportunidades.
0: Animo, claro, una palmadita en la espalda y hay segunda opción y seguro que lo sacan.
1: Eso es. Y te voy a contar también un par de cuestiones más. Estábamos pendientes en el ámbito de Renault de conocer al sustituto como CEO de Renault Group España de Josep María Recasens, que conocimos hace poquito que dejaba el cargo. Bueno, pues ya tenemos nombre. Se trata de Christian Stein. Es el nombre del que va a ser nuevo, en este caso, CEO de Renault desde el próximo 1 de julio. Stein compatibilizará esta nueva posición con su actual actual responsabilidad como Chief Communication Officer de Renault Group, reportando en este caso a François Provost, CEO de Renault Group. Así que bueno, pues cambios en la dirección de Renault en España. Y también un par de asuntos, un par de sucesos. Se ha detenido, en este caso por parte de la Policía Nacional, a un hombre como presunto autor de un delito de tráfico de drogas. Él era copropietario de un establecimiento dedicado a la venta de productos derivados del cáñamo y ha sido detenido en este caso con una droga que hubiera alcanzado un valor en el mercado ilícito de 32.000 euros. Y también ha sido detenido por parte de agentes de paisano de la Policía Municipal en la madrugada de este jueves a un hombre de 50 años por quemar 5 contenedores de papel y cartón en poco más de 2 horas y 5 meses después de haber sido detenido por unos hechos similares y de haberse atribuido otros 19 incendios. Así que a ver si para un poquito quieto. Y por último, la Guardia Civil ha detenido al autor de 12 robos en el interior de vehículos en el municipio de Laguna de Duero, un joven de 22 años que fracturaba las ventanillas delanteras para sustraer material tecnológico y prendas de vestir valoradas en más de 3.600 euros. Así que bueno, la mañana ha empezado ahí movidita en el ámbito de los sucesos. Y ahora lo que tenemos que conocer es el pronóstico del tiempo para hoy. 15 grados ahora mismo tenemos en el centro de la capital. Vamos a conocer de la mano de Isabel Escribano, vaya pareado bueno me ha salido, lo que va a venir para hoy jueves. Isabel, ¿qué tal? Buenos días.
2: Buenos días en Valladolid. Hoy va a ser una jornada de cielos poco nubosos con nubes altas, con vientos que van a soplar flojos con algún intervalo de moderado, predominando los de norte o noreste. Y en cuanto a las temperaturas máximas, se espera que vayan en moderado ascenso con valores de 30 grados en Valladolid y Tordesillas y 31 en Medina del Campo. Es una información de AEMET.
0: Muchas gracias, Isabel. Volveremos a conectar con la Agencia Estatal de Meteorología a partir de las 11 de la mañana para conocer de nuevo esa previsión meteorológica para toda la provincia de Valladolid. Y como decíamos, Diego, hoy es jueves, tenemos cocina, vino, repostería, también vamos a hablar de la donación, porque el domingo es el Día Internacional de la Donación de Sangre y los moteros más moteros se van a acercar al Chemcil este sábado a donar, así que nos lo van a contar entre otros muchos más temas. Hoy empieza el Mundial. ¿A qué hora?
1: Ya verás.
0: ¿A qué hora empieza?
1: A las 9 de la noche, te pilla bien. Ah, luego hay otro partido a las 4 de la mañana.
0: Sí, me lo ha dicho Iván, que era regular, Corea ¿no? contra...
1: A ver.
0: Contra alguien.
1: Contra alguien, ¿eh?
0: No me acuerdo.
1: Contra alguien, no van a jugar solo.
0: Bueno, me he acordado de Corea.
1: Contra República Checa.
0: Es verdad. Corea contra República Checa a las 4 de la mañana. No creo que
1: no se me ocurre nada mejor que hacer a las 4 de la mañana que ver un Corea del Sur.
0: ¿Dormir, quizás?
1: Corea del Sur, que eso ya...
0: Ah, no, Corea del Sur.
1: Sí, la del norte está a sus cosas.
0: No creo que participe.
1: No me suena que haya participado ninguna vez.
0: Pero ni que tengan equipo, ya ves.
1: Hombre, joder.
0: Que les van a dejar viajar. Bueno. Corea del Sur contra República Checa a 4 de la mañana, pero a las 9, inauguración del Mundial, juega México.
1: Juega México contra Sudáfrica.
0: Contra Sudáfrica.
1: Y, el 50% lo tienes controlado.
0: Bueno, controlo el 50% de los equipos.
1: Oye, bien, bien, no está mal. ¿Y España cuándo juega?
0: El martes.
1: Casi.
0: El lunes.
1: El lunes. Ah.
0: Bueno.
1: La he visto muy decidido, digo, sí, espera que se la sabe.
0: No, es que pensé claramente que era
1: el lunes,
0: que era el martes. Que decía yo, le preguntaba a Iván, estábamos hablando del Mundial y decía, pero va a haber así una inauguración como tal, o sea, va a haber ahí un espectáculo, claro. Va a haber... Dice, sí, pero no están todos los equipos, dice, están repartidos en 3 países, dice, claro. Y no se unen.
1: No es una ceremonia de estilo de los Juegos Olímpicos ni nada de esto, no, pero sí que va a haber ceremonia de inauguración, creo que va Shakira y a cantar.
0: Hombre, es que es la que ha cantado el himno.
1: Pues oye.
0: Y no es el Waka Waka.
1: El último himno que compuso Shakira...
0: Fue el Waka Waka.
1: ¿El Waka Waka, qué pasó?
0: Que, bueno, la trajo 2 preciosos niños que tiene.
1: Y un Mundial para España. Hombre, a mí los niños de Shakira, con todo respeto a Shakira, me dan exactamente lo mismo. O sea, un beso para ella si nos está escuchando, cosa que dudo por otra parte, pero a mí los hijos de Shakira, pues bien, oye. Pues que les, mira, hacemos un trato, que le traiga otros 2 si ella quiere y que nos traiga un Mundial para España. Que oye.
0: Bueno.
1: Además, el partido inaugural también lo jugó Sudáfrica. Creo, ¿sí? Que, no sé si contra México, eso ya dudo, pero muchas coincidencias, así que acabe todo igual.
0: Bueno, pues ojalá que gane.
1: Shakira, pues lo único que creo que el padre de los hijos no va a ser el mismo, es si hubiera 2 hijos.
0: Bueno, Nunca se sabe.
1: Nunca se sabe, ¿no?
0: Nunca se sabe. Hay que confiar también en las segundas oportunidades. Efectivamente, sí. La vida da muchas vueltas. Bueno, genial que nos haya traído un mundial. Ojalá nos traiga otro en este mundial que termina el 19 de julio.
1: Por ejemplo, eso ya me mira y me has pillado. Y ya la fecha donde acaba, esa ya me pillas. O sea que no...
0: Lo digo yo.
1: Sí, bueno.
0: 19 de julio termina el mundial. Bueno, lo seguiremos también aquí, pero por supuesto, como decías, hay una rueda de prensa importante que en relación con el Real Valladolid.
1: Esa va a ser menos graciosa, yo creo, pero bueno.
0: Así que de esa también se va a hablar mañana. Diego, que tengas un buen jueves.
1: Igualmente, adiós.
0: Adiós.

0: Son las 10 y 12 minutos de la mañana y continuamos en directo en Vive Valladolid a través de la 99.9 o de viveradio.es. Estábamos hablando de ese mundial, pendientes pues muchos de vosotros seguramente de la inauguración del mismo hoy y de cómo se va a desarrollar. Pero nosotros volvemos a temas locales, a temas que se van a desarrollar aquí, en Valladolid, en nuestra provincia. Y esto nos lleva hasta la Casa Zorrilla, porque este verano se va a volver a llenar de cultura con las veladas estivales que tienen programadas por delante 40 citas, 40 actividades con las letras, el cine, el teatro y la música como protagonista. El programa Es Tiempo de Verano en la Casa del Poeta va a comenzar el próximo 17 de junio y se va a extender bastante en el tiempo, ya hasta el 26 de septiembre. Además, hay actividades para todos los públicos, para todas las edades y para todos los gustos. Vamos a conocer esta programación que se presentó ayer por parte de la concejal de Educación y Cultura, Irene Carvajal, acompañada del presidente de Amigos del Teatro y coordinador del programa Valladolid Letra herido, Pedro Ojeda. Escuchamos a la concejal de Educación y Cultura hablando de la importancia del regreso de un programa como este, Es Tiempo de Verano en la Casa del Poeta, haciendo hincapié en la poesía, en el teatro y en la música.
1: Poesía, teatro y música. Eso es lo que vamos a disfrutar en el mes de julio. Ya es tradicional en la Casa Zorrilla el aula de poesía, el poeta y sus voces de Amigos del Teatro, que volverán, y también la literatura. La literatura estará muy presente con recital literario aquí en la Casa del Poeta en esos primeros días de julio. La música también va a tener un tratamiento muy especial en la casa. Hemos reordenado un poco la programación para que los martes, creo que es, sí, serán los conciertos de música. 6 conciertos donde pasaremos del folk. El viernes pasaremos del folk al blues, sin solución de continuidad, en esos viernes de música maravillosos, donde también tendremos talento local, tendremos la guitarra de Raúl Olivar, que ya quiero agradecerle siempre esa generosidad que tiene con este espacio, que es un espacio modesto y sin embargo un grande, como él viene de una manera totalmente altruista a ofrecernos a la Casa Zorrilla y a Valladolid y a los amantes de la música, ofrecernos pues ese buen hacer de Raúl, que yo creo que es uno de los grandes de la escena nacional e incluso me atrevo a decir que de la internacional.
0: Bueno, pues ya es tradicional en el programa de verano ese aula de poesía. La música va a tener un protagonismo especial en la programación de julio, con 6 conciertos que van a recorrer estilos muy, muy diversos. Hablaba Irene Carvajal de Raúl Olivar, del flamenco, pero también hay actuaciones enmarcadas y relacionadas con el folk, con el blues. Y del mismo modo, el teatro también va a ocupar un lugar destacado a lo largo del mes de julio, gracias a 5 citas.
1: Tendremos representaciones teatrales en la Casa del Poeta, algo que también es tradición en esta casa, como no podía ser de otra manera, siendo la Casa de José Zorrilla, con 5 maravillosas obras de teatro que luego nos desgranará Pedro, y además también con talento muy local, talento muy nuestro, talento muy vallesoletano. Agosto es el mes del cine. Este año el homenaje es a Kipling, premio Nobel y, como sabéis, de literatura en 1907, y como bien sabéis es el autor del libro de la selva. Por lo tanto, vamos a disfrutar de un maravilloso ciclo de cine aquí en Casa Zorrilla, que sobre Kipling, que también nos va a desgranar Pedro Ojeda.
0: Bueno, pues el cine, el teatro, la poesía, la música. Y hablaba de las fechas, ¿no? Comienza todo el 17 de junio, se va a extender hasta el 26 de septiembre. Y si habéis visualizado el calendario, las fiestas, la Feria y Fiestas de la Virgen de San Lorenzo, pillan en esta programación. ¿Qué pasa en la Casa del Poeta? Bueno, pues que se unen a esa cita tan importante para todos los vallisoletanos, y también van a continuar esas propuestas culturales durante estas fiestas.
1: Y luego tendremos, como ya es también tradición, el programa especial de ferias. Este año nos alargamos hasta el 26 de septiembre con diferentes actividades donde habrá los tradicionales ciclos de humor, cortos de humor, representaciones teatrales magníficas, magníficas, y la música también estará muy presente en las ferias y fiestas de Valladolid, para ya en esa antesala y en esa extensión hasta el 26 de septiembre volver a recoger, creo que ya es la tercera edición de nuestro ciclo de literatura de género, de literatura de cine, de terror, de fantasía y de ciencia ficción, Rara Avis.
0: Bueno, hacía mención Irene Carvajal, a quien le acompañaba en esta rueda de prensa, Pedro Ojeda, presidente de Amigos del Teatro y coordinador del programa Letra Herido, que ha participado, por supuesto, en elaborar este programa Es Tiempo de Verano en la Casa del Poeta. Vamos a escuchar a Pedro Ojeda hablando de esa variación en las actividades y también de eventos especiales que están dentro de ella.
2: Es una programación muy amplia, muy diversa, y el hecho que sea verano no quiere decir que se vaya a rebajar la calidad de los productos, sino todo lo contrario. Y este ya no solamente es un oasis para la cultura vallisoletana en verano, sino que es un auténtico pulmón cultural. Este jardín de la Casa de Zorrilla, ya saben, se sitúa un escenario al fondo y acompañado de estos rosales y de estos tilos vamos a disfrutar de toda la programación de verano. Va a ser una programación, como siempre, muy diversa, muy amplia, en la que se ha batido, como siempre, estupendamente Paz Altés, a la que hay que agradecer, por supuesto, toda esta programación, todo este esfuerzo, y al personal de la Casa de Zorrilla. Recuerden que la mayor parte de las actividades son abiertas al público hasta completar el aforo, pero en otras actividades hay que recoger las invitaciones y comprar las entradas. Está puesto en el programa, las personas tienen que consultar las condiciones para comprar esas entradas y para recoger las invitaciones. Suelen agotarse, es tan buena la recepción que suelen agotarse en los primeros días, o sea que nadie lo deje para más adelante.
0: Bueno, pues se van a requerir esas invitaciones para los espectáculos de la Bien Pagada, las proyecciones del ciclo de cine, la programación especial de la Feria y Fiestas de la Virgen de San Lorenzo, que se pueden recoger en la Casa Zorrilla en su horario habitual, desde el sábado anterior a cada actividad y con un máximo de 2 por persona. También será necesario retirar invitación para la presentación editorial del volumen dedicado a Celtas Cortos, en este caso disponible desde el 13 de junio, porque la presentación de este libro está enmarcada en el mes de junio, concretamente en el próximo viernes, día 19. Hay diferentes actividades que también necesitan esa invitación. También se ha puesto en marcha un bono de 6 espectáculos al precio de 5 por 40 euros. Hablaba de esa presentación del libro de Celtas Cortos, 40 años con Ebra, y es que, claro, Pedro Ojeda, además siendo director de la Feria del Libro de Valladolid, pues se ha encargado de que en esta programación haya también presentaciones de libros.
2: El programa Valladolid Letra Herido está incorporado a esta programación veraniega desde el principio, y como saben, va a haber 3 presentaciones de libros nada más comenzar la temporada. Yo creo que van a resultar muy interesantes. Evidentemente, el libro que más va a llamar la atención son estos 40 años de Celtas Cortos, en los que tendremos alguna sorpresa, seguro, y que invito a todas las personas a acudir a esa presentación por el propio libro, pero también por la por los Celtas Cortos y lo que va a suceder aquí, que va a ser de estas cosas inolvidables. ¿Eh? Yo no sé si Celtas Cortos ha tocado alguna vez en este jardín, pero ahí lo dejo.
0: Pero ahí lo deja. Ya sabéis que a partir del día 13, o sea, a partir del sábado, ya se pueden retirar esas invitaciones para el próximo viernes, donde estarán Celtas Cortos en esa presentación. Y los más pequeños, porque decíamos que, claro, se ha pensado en todos los rangos de edad, pues hay una nueva edición puesta en marcha de Comando Pucela, de este programa que regresa con nuevas citas para acercar la historia de Valladolid a los niños de entre 6 y 11 años.
1: Comando Pucela nació como una actividad en la que queríamos trasladar a nuestros más pequeños, captar esa nueva generación de amantes de Valladolid, y no se puede amar lo que no se conoce. Y son una serie de misiones detectivescas, pero que están enfocadas a lo que es Valladolid, a nuestro patrimonio histórico y artístico. De los más pequeños de la casa, y también queríamos dar un respiro en esos momentos que los padres todavía estamos trabajando y que dejamos a nuestros hijos en manos de los abuelos, pues ese respiro a los abuelos, para que tengan una actividad gratuita donde puedan dejar 3 horas por la mañana a estos pequeños conociendo nuestra ciudad. Y este año las misiones van a ser una aventura entre bambalinas del Teatro Calderón. Queremos que nuestros más pequeños pierdan el miedo a ese teatro decimonónico isabelino tan bonito que tenemos, y que lo sientan como suyo, y que empiecen a venir al teatro también con sus padres, con sus abuelos, porque a mí es una cosa que siempre me la escucharéis. Yo, la patria que tengo es la infancia, y mis recuerdos más bonitos son esas experiencias vividas con mis abuelos, con mis tíos, con mis primos, cuando ya empiezas a ser preadolescente, esas actividades culturales donde vas a tu primer concierto, a tu primer teatro, a tu obra de teatro, y eso cala.
0: Pues desde luego que eso cala en los más pequeños y en nosotros también, que con 40 actividades, con 40 propuestas, seguro que nos gustan muchas, y que vamos a hacer parada este verano en la Casa José Zorrilla. Ya sabéis que se pueden consultar en las redes sociales todos los detalles de Es Verano en la Casa del Poeta. Y aquí son las 10 y 24 minutos de la mañana, así que vamos a hacer una pequeña pausa y continuamos.
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0: Continuamos la mañana en Vive Valladolid y vamos a adelantarnos un poquito en el calendario. Nos vamos a ir ya directamente a este fin de semana. El domingo día 14, se celebra el Día Mundial del Donante de Sangre. Es una muy buena oportunidad para acercarnos hasta el Centro de Hemoterapia y Hemodonación y donar un poco por celebrar esta cita, porque como ya lo sabéis y además lo habéis escuchado en los últimos programas, se puede donar durante cualquier día del año. Nosotros nos acercamos hace poquito para hacerlo con esas gafas de realidad mixta que estuvimos probando Diego Rivera y yo. ¿Quiénes van a ser los que van a pasar por el CHEMCIL, por el Centro de Hemodonación y Hemoterapia de Castilla y León, ubicado aquí en Valladolid, en el Paseo de Filipinos? Pues el sábado, un montón de moteros, porque Valladolid Chapter España se suma a la movilización solidaria internacional Blood Run 2026 con una jornada de donación de sangre en Valladolid. Van a ir todos juntos para donar sangre. Van a ir con sus motos, por supuesto, porque son su mejor complemento, pero en este caso no tienen una ruta por delante. Tienen una cita, un compromiso con la donación de sangre. Nos va a explicar todos los detalles Juan Martí, él es director de Valladolid Chapter. Buenos días, Juan.
1: Hola, buenos días.
0: Bueno, decía, tenéis una cita el sábado un poco distinta, ¿no? ¿Soléis quedar para ir en ruta de motos? Hablamos cuando vais de castillo en castillo, de localidad en localidad, y en este caso la ruta es más corta y llegáis hasta el CHEMCIL.
1: Correcto, Lidia. En este caso no se trata tanto de hacer una ruta en moto como de colaborar con el Banco de Sangre. Y como dijimos en su momento, en una reunión de directores en Madrid, usamos la frase de combustible humano, sangre solidaria, ¿no? Quisimos lanzar una iniciativa entre todos los chapters de España y alguno de Portugal y de Francia, con idea de ampliarlo y, por supuesto, invitados todos los moteros y todos los clubs de Valladolid aquí y supongo que en el resto de España, pues los del resto de España.
0: Porque exactamente, como decías, es una cita nacional, es una movilización que se lleva a cabo no solo en Valladolid, sino en todo el país, y yo creo que se va a sumar mucha gente, y no solo en España, estaba viendo, ¿no? También en más países europeos.
1: Sí, esto comenzó con una idea en la reunión de directores para realizar una acción conjunta de todos los chapters, que al final ha tomado forma gracias al Girona Chapter y a su director, Jordi Peralta, ¿no? Con aprovechar el día del donante e intentar hacer algo así desde el mundo Harley y el mundo de las motos, ¿no? Allí nos colaboró también mucho Madrid, que tiene potencial con todo el tema de la... hemos hecho unos pins adrede para regalar a los que vengan a donar sangre con el logo Blood Run y la cartelería y todo esto. Y nos sumamos casi inmediatamente 22 chapters, 20 de España, uno de Portugal y uno de Francia, con la intención de que se vayan sumando todos los chapters de Europa en 2 o 3 años. O sea, queremos hacer de esto un evento anual y multitudinario.
0: Uh-huh. ¿Y la idea cuál es? ¿Partís desde vuestra sede, que dónde está ubicada?
1: Sí, aquí en Valladolid partiremos del Selvático, hemos quedado entre las 10:15 de la mañana para poder tomar un café, bueno, saludarnos, que siempre nos gusta, y después iremos todos juntos al Centro de Hemodonación de Filipinos y allí, pues eso, donar sangre. En principio están preparados para que acudamos unos cuantos, yo espero que les vamos a desbordar. A mí me han preguntado, le he dicho, pues en torno a 15 personas, pero la respuesta que yo estoy viendo de otros clubs y otros motoclubs de Valladolid, yo creo que podemos sobrepasar las 50 personas con facilidad.
0: Bueno, no hay problema, ¿eh? Pasito a pasito, uno por uno, es algo rápido y echáis la mañana. Y además ahí todos los profesionales os atienden perfectamente, así que les vais a entretener el sábado.
1: Efectivamente, lo que pasa es que antes de donar creo que no se puede tomar ninguna cerveza.
0: No, antes, justo antes.
1: Y yendo en moto pocas también, con lo cual vamos a tener que tomar mucho café.
0: Eso es, nada, pues os toméis un café, vais bebiendo agua para ir recuperando ya casi líquidos antes de perderlos y ya está, luego ya lo recuperéis como queráis, también es importante. Sobre todo este Día Mundial del Donante de Sangre que se celebra el el domingo y lo que decía yo, ¿no? Que sí que está muy bien unirse a una fecha como esta, a una acción como esta, desde luego que es muy positiva, porque a lo mejor pues estos 50 miembros de vuestro club que no os ibais a acercar en la mañana del sábado, pues con una iniciativa como esta, al final son 50 bolsas de sangre que pueden salvar incluso hasta, bueno, no sé cuántas vidas, porque depende de cuántas se usen, pero por lo menos unas cuantas. Y que se puede hacer durante todo el año, ¿no, Juan? Que no únicamente en esta fecha.
1: Claro, evidentemente esto es una forma de que la gente se arranque, que se una a ser donante, y luego, pues bueno, lo normal es donar unas 2 o 3 veces al año, pero si conseguimos que la gente se una, que se le quite el miedo, que hay gente, yo lo entiendo, le da respeto la aguja, el donar y tal. Entonces, en este evento donde vamos todos juntos agrupados, yo creo que mucha gente se puede quitar el miedo y ya nos vamos a hacer, digamos, donantes para más veces. Esperemos que nunca haya un problema que exija que vayamos todos de golpe, pero para sí esas 2 o 3 veces al año poder donar sangre y estar colaborando con el sistema sanitario.
0: ¿Sabes que tenemos una solución para los que les da respeto a la aguja? Nosotros la hemos vivido hace poquito. Fuimos mi compañero Diego Rivera y yo, nos acercamos hasta el Chemcil y han traído unas gafas de realidad virtual que mientras estás donando te lo ponen, sobre todo es para la donación de plasma, que es mucho más tiempo, pero bueno, a lo mejor os dejan probarla. Y si está, mientras estáis donando, os ponen esas gafas y podéis ir jugando. Yo estuve jugando con unas flores y un árbol, mi compañero Diego estuvo ahí matando bichos en el espacio y es súper entretenido, así que, oye, a lo mejor alguno que dice no me atrevo le da el último empujón.
1: Pues imagínate, si nos ponen una carrera perdón, de MotoGP, yo creo que se pueden sumar muchos voluntarios.
0: Pues la verdad es que sí, ¿eh? Si os ponen a vosotros una carrera de motos, desde luego que sí. Juan, estamos hablando con vuestro club Valladolid Chapter España, que cuéntanos exactamente quiénes sois, qué más actividades desarrolláis a lo largo del año.
1: Bueno, nosotros, aparte de las típicas de motos, de rutas, de salir por ahí, de ir a almorzar, a comer, a ver cosas, siempre intentamos, por ejemplo, el 4 de julio tenemos una visita al Palacio Real y a la Guardia Real en Madrid, muy interesante, donde unimos la ruta en moto, la comida posterior y la visita al Palacio Real, viendo todas las Harley, los coches y a los miembros de la Guardia Real. Tenemos rutas solidarias, hace no mucho hemos estado en el Día del Niño Hospitalizado en el clínico. Tenemos en noviembre lo que denominamos la Ruta de los Castillos, que será su segunda edición, y ahí colaboramos con la Asociación Campanilla para Niños Oncológicos, donde todo lo que se recauda va para ellos, y contamos con el apoyo de Conrado Iscar y la Diputación, que nos ayuda mucho. El año pasado nos vimos superados, fueron 170 personas, y esperamos este año sobrepasar a los 200. Y luego ya como parte del club, pues eso, 2 fines de semana al mes hacemos una salida corta y una salida más larga tipo fin de semana. Y nuestro gran evento del año, que es la lechazada, que en los últimos 3 años hemos pasado de 90 a 150 y a 200 miembros este año. Y ya estamos preparando la del año que viene en abril, que esperamos casi a 250 personas de toda España.
0: Bueno, pues tenéis un calendario bastante, bastante lleno. En esas rutas así que realizáis cada mes, ¿cuál suele ser vuestro destino?
1: Pues muchas son dentro de la comunidad, ya te digo, aprovechamos para, por ejemplo, Arbaneja del Castillo, hemos ido hace poco, la zona de Berín también está muy bien. A veces hacemos simplemente... Fuimos a Malva, lo que pasa es que lo hacemos haciéndolo largo, pasamos por Toro, por el pantano Castro Nuño, evitamos casi siempre las autovías y las carreteras principales, lo que nos permite ir tranquilos, disfrutar del paisaje, parar cuando queremos a tomar café o hacernos una foto, y muchas veces buscamos también un sitio bueno para comer. La zona de Aliste está muy bien, se come barato. Entonces, pues a Territorio Arlanza, Baltanás, quiero decir, cubrimos toda la comunidad y sobre todo luego también pues Potes, o sea, las partes más cercanas para hacer en torno a unos 500, 600 kilómetros. No pasar de ahí porque ya se hace pesado y hay que madrugar en exceso.
0: ¿Y con qué motos vais? ¿Únicamente con Harley?
1: Nosotros tenemos dos tipos de ruta. Alguna que es cerrada a Harley-Davidson, uh-huh. pero eso es básicamente la lechazada, y el resto de los chapters también hacen su evento, con lo cual a veces acudimos, y luego tenemos rutas abiertas. Antes, por ejemplo, se me ha olvidado decirte la ruta de ferias, que será también en breve, que la hacemos para el Ayuntamiento de Valladolid, y ahí están todo tipo de motos. Y este año tenemos preparado un concierto, que normalmente no hacíamos. Tenemos un regalo de camiseta, vamos a tener preinscripción, porque contamos en este caso con la ayuda de Valsur. Entonces la ruta acabará allí con concierto, parking, todo eso para los inscritos. Habrá una zona VIP para que los inscritos estén más a gusto. Y es, creo que es la 23 edición de esta ruta de ferias que lo organizamos siempre a la ciudad.
0: Uh-huh. Bueno, pues mira, ya sabemos además una fecha que está por llegar en fiestas.
1: Es el 6 de septiembre.
0: 6 de septiembre. Bueno, pues vamos rellenando el calendario. Antes de que se presente el programa oficial, ya lo vamos conociendo nosotros aquí poco a poco. Desde luego que vosotros, como decíamos, vais a estar el sábado, pero cualquiera que se pueda acercar o que se quiera acercar al centro de hemodonación y hemoterapia, está abierto hasta las 10 de la noche el sábado. Así que vosotros sí que es verdad que tenemos que tener en mente que vais a estar alrededor de las 11 de la mañana, ya vais a ser unos cuantos, entonces podemos ir un poquito cuando ya hayáis terminado de donar.
1: Correcto,
0: tenemos todo el día abierto.
1: Cualquiera que se acerque será bien recibido, puede ver las motos, puede subirse, siempre preguntando al dueño, pero vamos, les atenderemos encantados y os animamos a todos a que vayáis a donar. Mañana, pasado, el sábado, el domingo, el lunes o siempre.
0: O cuando sea, exactamente. Llama mucho la atención, se os acerca mucha gente, ¿eh?
1: Sí, la verdad es que las Harley son motos que yo siempre digo lo mismo. Sí, sí, hay 10 o 12 motos, pero la que miran es la mía. Las Harley llaman mucho la atención, son muy bonitas, muy espectaculares. Y cuando nos juntamos como en la lechazada 160 motos, es un espectáculo digno de ver.
0: Uh-huh. Pues un espectáculo que va a trasladarse hasta ese paseo de Filipinos este sábado.
1: Correcto.
0: Pues enhorabuena por la iniciativa, Juan, por sobre todo este carácter solidario y tan importante que vais a llevar a cabo con esa donación, ese Blood Run 2026. Juan Martí, director de Valladolid Chapter, muchísimas gracias por acompañarnos en Vive Radio.
1: Gracias a vosotros, Lidia. Solo una cosa más.
0: Sí.
1: Están invitados todos los moteros que quieran en cualquier tipo de moto, que si ruge el motor, late el corazón. Les esperamos a todos.
0: Pues es importante. Como decías, combustible humano, sangre solidaria, ¿no?
1: Efectivamente.
0: Ahí está. Muchísimas gracias, Juan.
1: A vosotros, Lidia. Gracias.
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0: Ya está por aquí en el estudio de Vive Valladolid, Ana Ferrero, arroba locura de lectura. Muy buenas, Ana, ¿qué
1: Hola,
0: tal?
1: Muy buenos días a todos.
0: Bueno, 11 de junio, va avanzando todo, estamos pensando en verano, pero siguen las lecturas en nuestra mesilla.
1: Bueno, a ver si es tiempo de darle salida,
0: ¿sí?
1: Porque a lo mejor tenemos más tiempo libre, vacaciones, ratos de ocio, así que descanso, piscina y esas cosas, así que es momento de darle salida. A lo mejor es nuestra época de leer un poco más, porque cuando nos queramos dar cuenta estamos, bueno, yo creo que metidos en vacaciones, mucha gente empieza antes, otros al final, otros en el medio.
0: Gente que ya se las ha pedido a mediados de junio, ¿eh?
1: Claro, bueno, yo hasta agosto no tengo la suerte de disfrutar las vacaciones entre agosto y septiembre, pero hay gente que ya. Entonces, hay que ir apuntando libros.
0: Hay que ir apuntando libros, efectivamente, que tenemos. Luego se nos pasa el verano muy rápidamente.
1: Claro.
0: Mira, tenía yo un libro pendiente que dije, este me lo tengo que leer antes de septiembre del año que viene, porque
1: grandes objetivos.
0: Pues un año de objetivo, sí. Y dije, bueno, me lo tengo que leer para una cosa que tengo y es de historia, no sé qué. Y dije, me lo tengo que leer antes del año que viene. Bueno, el caso es que lo he empezado el otro día porque he dicho,
1: Me pilla el toro.
0: O sea, me veo en verano leyéndome el libro.
1: La recuperación ya.
0: Llevo desde septiembre con él pendiente y he empezado ya.
1: Muy bien.
0: Me pillará el toro una
1: mujer. Sí, ahora aprietas y lo terminas a tiempo y te da tiempo hasta de hacer otra lectura por ocio.
0: Va a ser una.
1: Quizá una de las que hablemos hoy, quién sabe.
0: Bueno, a lo mejor, si no esto es algo histórico, lo mismo, ¿sí?
1: ¿Quién sabe?
0: Cuéntanos, ¿qué traes?
1: Vamos a hablar hoy de tres lecturas diferentes, como siempre, para que tengamos donde elegir. La primera es un premio, el Premio Primavera 2026, que, bueno, no es el Premio Planeta, pero es uno de los que se escuchan a menudo. El Premio Primavera 2026, ¿quién se lo ha llevado este año? Pues Elvira Mínguez, con La educación del monstruo.
0: ¿Que es de aquí?
1: ¿Elvira? Sí, pues no lo sabía.
0: ¿Es vallisoletana?
1: No me lo sabía.
0: ¿Sí?
1: Sí. Pues es que no, vamos, sí, sé quién es, nunca había prestado especial atención y
0: es actriz, sobre todo.
1: Sí, o sea, sé quién es, a rasgos generales,
0: cara.
1: La pongo cara, pero no sabía que era de Valladolid. ¿Qué bonita sorpresa?
0: Mira.
1: Pues por eso, con más razón entonces, por favor.
0: Claro, claro.
1: Fíjate, pues es que tenemos grandes tesoros y no a lo mejor gente como yo, bueno, a lo mejor los que nos estáis escuchando decís, pero Ana, ¿cómo no sabías esto?
0: Que, bueno, pues estoy segura de que hay alguien que a lo mejor también se ha sorprendido o que
1: claro.
0: Dice, ¿y quién es esta chica? Voy a buscarla y cuando la vea dirá, anda,
1: claro,
0: ya
1: sí,
0: sé quién
1: a lo mejor
0: es.
1: Sabes quién es, pero no sabías que es de Valladolid como
0: sí.
1: Yo. Bueno, pues nada, gran dato, Lidia, muy bien.
0: Datitos.
1: Datitos importantes. Bueno, pues vamos a contaros de qué va La educación del monstruo, porque aparte de ser premio Primavera, que por supuesto eso le da mucha publicidad, pues sí que se está, al parecer, se está vendiendo bastante bien. Es una historia inquietante, dicen que es profundamente humana y que explora cómo el miedo y la memoria pueden marcar una vida para siempre. Entonces, pensamos que el monstruo siempre es el otro. O sea, nosotros somos los buenos y el malo es otro, ¿no? Un poco va por ahí. Y entonces nos cuenta un poco de qué va. Un desconocido que se lleva a una niña en un coche blanco, un hombre que ataca en una calle desierta, y qué pasa cuando el monstruo ¿qué pasa cuando descubrimos al monstruo que todos llevamos dentro? Matilde es la madre entregada, sobreprotectora de un niño de 5 años y bueno, pues se encuentra con estas preguntas encima de la mesa. Es un recuerdo involuntario, será el detonante que la lleve a buscar el motivo de esta sobreprotección que tiene sobre su hijo, que entiende cada día pues, que es más dañina para él y para ella misma. Claro, la sobreprotección a un hijo pues, no le haces ningún favor. La educación del monstruo es una novela sobre cómo se fabrica la violencia, cómo el miedo se transmite de generación en generación, cómo todos podemos ser partícipes, a veces sin saberlo, en la construcción de un depredador. O sea, es decir, ¿cómo puedes construir sobreprotegiendo a un hijo, a lo mejor a un monstruo, a una mala persona o sin quererlo, involuntariamente? Entonces, analiza algo bastante duro, chungo,
0: duro, ¿eh?
1: Sí, o sea, muy, muy profundo y muy, que yo incluso como madre dices, madre mía, o sea, tú que lo que pretendes a tu hijo realmente, creo que cualquier madre o tú misma que no lo eres, ¿qué pretenderías cuando tienes un hijo? Que sea feliz, educarle bien, y que tenga buena educación, valores, que tenga una vida plena, o sea, al final de lógica es lo que quieres para tu hijo. Pues a lo mejor intentándolo consigues el efecto contrario.
0: Así alguna que, vez lo he hablado y me acuerdo con una amiga que nació su hija y estábamos las dos, una semana la niña, las dos así mirándola en el cuco y la digo, y la tienes que hacer buena.
1: Claro.
0: Digo, la tienes que hacer buena persona, la tienes que educar, digo, que tenga valores. Dice, eso es lo que más
1: te preocupa, no en el día a día, sino en el trasfondo de la educación.
0: Y que te caiga bien, ¿eh? Eso es lo que me preocupa.
1: Claro, vamos a intentar que nuestro hijo le eduquemos para que nos caiga bien, efectivamente. Sí. Pero al final que tenga valores, que sea buena persona, que sea feliz, que tenga, pues eso,
0: sea una buena persona para la sociedad.
1: Para la sociedad, para ti y para todos. Para ti lo será para la sociedad, seguramente.
0: Todo como empiezas tú desde el día uno.
1: Claro, sí. Se cometen muchos errores, pero algunos son subsanables. Pero claro, entonces aborda un tema que me ha llamado muchísimo la atención. Uh-huh. No me extraña que quizá por la profundidad del tema bien llevado se haya llevado el premio Primavera. Uh-huh. Son 456 páginas que salieron a la venta el 15 de abril. Uh-huh. Así que ya lo tenemos disponible para disfrutarlo, uh-huh, y leerlo. Sí que es verdad que a lo mejor para verano es un tema denso, pero oye, también a lo mejor más llevadero.
0: Bueno, a lo mejor depende, ¿eh? Como sea el momento en el que estás con los hijos en casa y desesperada porque no tienen cole, lo mismo no es el momento, o sí, o todo lo contrario, te ayuda en ese momento.
1: Quizá, hay dos caras siempre de la misma moneda. Vamos pues con
0: Elvira Mínguez, vallesoletana, la educación del monstruo.
1: Vámonos con algo un poquito más liviano, y ahora que entramos en la época de bodas, bodorrios y festivales varios del amor, pues qué mejor que el último libro de Megan Maxwell, que ha salido a la venta hace nada, este mismo mes, hace unos días, el 3 de junio, y se llama Ríete de las bodas. Entonces ya la portada vamos a encontrar, pues
0: hay muchas este verano.
1: Claro, entonces ve pues una portada pues muy de boda y vamos a ver qué nos quiere contar esta vez Megan Maxwell, tan prolífica en la escritura. Nos vamos a encontrar a dos generaciones, o sea que la historia se cuenta desde dos puntos de vista, de dos generaciones, dos romances inesperados y la verdad, pues una sola verdad, el corazón que manda

0: Más sí, que sí, una sí. narrativa, ¿no?
1: Esta novela la escribí aquí, mira todo lo que se puede comer, hacer y ver, y que mis personajes pudieron disfrutarlo ficticiamente en este sitio. O sea, en fin, es muy mezclar realidad con ficción y no está mal. Pero vamos a hablar de Riete de las bodas, que es su último libro. Bueno, nos va a hablar de Alma, que esta es la protagonista, una de las protagonistas, que está en la flor de la vida, madurita, divorciada, feliz. No sé qué edad la pondrá, pero ahí la dejamos como flor de la vida, madurita, divorciada, feliz. Es la dueña, junto a su amiga Nuria, de una bonita tienda de vestidos de novia llamada Divas y Radiantes.
0: Muy bien.
1: ¿Dónde te has comprado el vestido? En Divas y Radiantes. ¿Vale? Juntas embellecen a las futuras novias para su espléndido día, y aunque tienen claro que ellas, por motivos personales, no van a pasar por el altar, pues ahí están dándolo todo con los vestidos. Pero de repente aparece Saem, es alto, es un guaperas, es asiático y 16 años menor que Alma. Una diferencia de 16 años. Y este chico decide que la vida son dos días y que uno... Bueno, creo que es ella la que decide que la vida son dos días, que uno ya lo ha perdido, así que lo suyo es muy simple. Aquí hay química, aquí hay risas, yo no te voy a hacer promesas y ahí...
0: Y jiji, jaja.
1: Así que lo ideal para ella. Pero luego viene a jugar su hija, porque esta chica es divorciada y tiene una hija. Su hija se llama Natalia y es una treintañera que cada vez que se enamora lo hace hasta las trancas, es así como muy... enamorada.
0: Les gusta el mismo, no me...
1: Pues yo es lo primero que he pensado, pero en la sinopsis no lo dice, ¿vale? Su hija viene y le anuncia que ha conocido a un hombre increíble y maravilloso y que se lo quiere presentar en una comida formal. ¿Y aquí queda?
0: Pues yo creo que se va a llevar también 16 años con el novio, pero el novio más quinto de la madre y la madre está con el que es quinto de la hija.
1: Yo creo que aquí hay un batiburrillo muy importante entre la mamá, la hija y el asiático guaperas, que yo no sé si lo...
0: ¡Cuidado!
1: No, bueno, también os voy a decir que esto último es cosecha de Lidia y mía.
0: Sí, sí, sí. Las dos opciones son cosecha nuestra. Que sea el mismo asiático el que comparten madre e hija, que sería un tópico.
1: Yo creo que Megan va a sorprender. Y no lo sé, ¿eh?
0: Yo creo que a lo mejor llega la diferencia de edad también en la hija.
1: Tiene que haber un giro aquí de... Sí. A lo mejor, la hija a lo mejor pues le trae a un guaperas, pero madurito.
0: Es mi apuesta.
1: Es que no sabemos.
0: No nos ha dado tiempo a leerlo porque ha salido de la semana pasada.
1: Sí, sí, sí. A mí no me ha dado tiempo. Bueno, y que tengo muchos, que esperaré un poquito más, porque con la feria del libro pasada pues ya hemos hecho pila y ahora hay que dejar descansar. 13 horas de lectura, ni más ni menos, porque son 624 páginas.
0: Uy.
1: Es gordito, gordito.
0: Es gordito, ¿eh?
1: Así que es un formato muy bonito que le han hecho a Megan con este libro. Así que bueno, si os apetece, Riete de las bodas. Aquí me parece que va a haber todo, de todo menos bodas, ¿sabes? Bueno, que al final no se sabe, pero vamos.
0: Bueno, ya lo veremos.
1: Sí. Y para cambiar totalmente de tema, un género que creo que no había traído nunca en todos estos años, o si lo había traído, habría sido de refilón: un ensayo. No. A lo mejor lo hemos hablado alguna vez, pero nos ha pasado de puntillas a lo mejor, porque no lo recordamos. Pues es que este título me llamó la atención de qué iba, y aunque era un ensayo, que no suelo profundizar en estos temas, me pareció interesante. El ensayo, que me parece chulo, porque se titula ¿Qué quieres ser de mayor?
0: Vale.
1: Lidia, ¿tú qué quieres ser de mayor?
0: Uf, muchísimas cosas.
1: Porque ahora, como ya somos un poco más mayordillas, podemos permitirnos...
0: Yo creo que la pregunta a estas alturas cambia a las respuestas que habrías dado o que dabas cuando te hacían esta pregunta de pequeña.
1: ¿Tú de pequeña qué querías ser de mayor?
0: Yo quería ser actriz.
1: ¡Ay, oh, que me la como!
0: De mayor.
1: Además, mal pronunciado.
0: Sí, mal pronunciado porque era pequeña. Quería ser actriz.
1: Ay.
0: Y hablar y todas esas cosas.
1: Bueno, eso lo has conseguido.
0: Sí, eso sí, hablar, eso sí. ¿Tú qué querías ser de mayor?
1: Profe.
0: ¿Profe?
1: Sí, la de poner así en vereda a todos los niños, se ve que me molaba mucho.
0: Pero
1: tampoco lo fui.
0: Nunca se sabe.
1: No fui por ahí. Pero bueno, en fin. ¿Qué quieres ser de mayor? Hemos dicho que es un ensayo y nos dice ¿cómo convertir la madurez en la mejor etapa de tu vida? Ese es el subtítulo realmente. Es decir, como que nunca tienes que dejar de preguntarte qué quieres ser de mayor. Entonces me pareció bastante interesante también. Un innovador ensayo para afrontar el paso de los años con ilusión.
0: Me parece importante.
1: Sí, o sea, quiero decir, tengas 30, 40, 50, 60. O sea, no, yo no le veo edad a este subtítulo. Ya sabes que vivimos en tiempos de...

0: De edades muy difusas, el edadismo, el mundo ha cambiado. Las personas de hoy, las personas mayores de hoy, no tienen nada que ver con las personas mayores de hace unos años. O sea, el abuelo de ahora no es el abuelo de antes, ni tenemos la misma forma de envejecer. Estamos más activos, más sanos. Yo creo que envejecemos más tarde, estamos más, las mujeres incluso, más empoderadas, más independientes, y todo, pues eso, gracias a avances médicos, los hábitos de vida más cómoda que tenemos hoy en día. Bueno, esto ya lo conocemos todo. Entonces, gozamos de unas expectativas de futuro que nos obligan a desmontar ideas ya preconcebidas y plantearnos a cualquier edad, que es lo importante, qué quieres ser de mayor, porque podemos tener nuevos objetivos. Bueno, a mí me ha gustado mucho y quería traerlo.
1: ¿Y cómo lo buscamos? ¿De quién es?
0: Sí, te cuento. Es un divulgador científico que se llama Pere Estupiñá, creo que es catalán. Uh-huh. Y bueno, nos regala este maravilloso y revolucionario ensayo con ejemplos inspiradores de personas. Además, he visto que el formato interior, que es muy ameno, no es leerte un texto ahí como un rollazo que me van a soltar.
1: Que te ha metido aquí,
0: Claro, que me meten un rollo y tal. No. No es rollazo. Es en plan con ejemplos inspiradores de personas que dan sus vivencias, que cuentan y luego se reflexiona sobre ello. Personas de edad avanzada que ilustra pues todo esto, enseñanzas de médicos, de psicólogos, de gerontólogos, de sociólogos, investigadores de la longevidad, que nos van a ofrecer visiones renovadas de esta nueva y larga y vibrante etapa vital que hay que disfrutarla también. También le van a dar herramientas para que el cuerpo y la mente puedan envejecer más despacio, para que podamos ser más libres, para que pues sin límite de edad podamos seguir disfrutando y teniendo un rol participativo de la sociedad, que no es un mueble que te ponen ahí y ya está, sino que uh-huh. seguimos vivos y seguimos aquí. Así que me parece un libro súper chulo para ser de esta temática. Son 384 páginas, que no es muy tampoco extenso, y que ya está en librerías desde hace poco y que está teniendo muy buena acogida, porque lo estoy viendo anunciar bastante, y que un ensayo se vea así, eso es que pinta ahí bien.
1: Mira, lo he buscado yo ya, lo tengo aquí.
0: Sí, esa es la portada con dos copas de vino brindando, ¿o qué son?
1: Es un reloj de arena tumbado.
0: Son relojes de arena,
1: yo
0: perdón.
1: Yo pensé que eran dos tazas pues sí que... de café también.
0: También, sí, es un reloj de arena tumbado, es verdad.
1: Pero tú has visto dos copas, sí, y he visto dos tazas
0: es
1: de café.
0: Es visual de esos, de tú que ves.
1: Sí, y luego ya he dicho, no, si es un reloj de arena tumbado.
0: ¡Uy, madre! Sí. Nada, eso es que todavía no me ha llegado la hora de estar ociosa toda. Todavía tengo margen para la vida laboral.
1: Bueno, pues ahí tenemos. Me gustan las recomendaciones, ¿eh? Me leería, sobre todo, Ríete de las bodas, sí que quieres ser de mayor. La educación del monstruo, no porque no estoy en esa etapa de la vida, pero creo que trata un tema interesante y muy importante de...
0: Sí, puede ser muy interesante.
1: De mentalizarse, plantear y reflexionar sobre él. Muchísimas gracias, Ana.
0: Nada, a vosotros siempre.
1: Que tengas un buen día.
0: Pues claro que sí, de primavera casi verano.
1: Adiós.

0: Son las 11 de la mañana y continuamos en directo en Vive Valladolid a través de la 99.9 o de viveradio.es. Y arrancamos esta cuarta hora en la que ya conocéis el menú, es habitual, tenemos cocina, tenemos vino y tenemos repostería, pero antes de todo ello vamos a repasar la actualidad de este jueves. 956 hectáreas de nuevo suelo productivo, una inversión en urbanización estimada de 273 millones de euros y cerca de 30.000 empleos hasta 2050. Esa es la dimensión del hub logístico agroalimentario que proyecta Valladolid, una gran plataforma industrial y de transporte de mercancías que aspira a situar a la ciudad como referente logístico del suroeste europeo. Aunque aún hay más incógnitas que certezas, el plan de director del hub, presentado ayer por el Ayuntamiento, establece que el proyecto se extenderá entre los términos municipales de Valladolid, Laguna de Duero, La Cisterniga y Cigales y tendrá como núcleo central la nueva terminal ferroviaria de mercancías que Adif está ultimando en el paraje de la vereda de Palomares al este de la capital. Según las previsiones recogidas en el plan, esta infraestructura podrá mover hasta 1 millón de toneladas anuales por tren y será la pieza clave para impulsar el desarrollo del futuro complejo logístico. Y es que las primeras actuaciones se concentrarían precisamente en el entorno de la terminal ferroviaria. La primera de las tres fases contempla la urbanización de 290 hectáreas en la vereda de Palomares con el horizonte puesto en el año 2030, una zona en la que también está prevista la implantación de la macro planta de baterías de la multinacional china Gotion, si finalmente sale adelante el proyecto. Por otro lado, el documento deja sin resolver una de las cuestiones clave, que es la financiación. El plan apuesta por el respaldo de fondos europeos y por un modelo de colaboración público-privada, pero no concreta qué inversión asumirán las distintas administraciones ni el papel que desempeñarán la Junta de Castilla y León, el Ministerio de Transportes o los ayuntamientos implicados. Hemos conocido ya los resultados de los estudiantes vallisoletanos que la semana pasada se examinaron de esa prueba de acceso a la universidad. El 98,96% de los alumnos que se presentaron en nuestra provincia han aprobado el examen, lo que supone que solo 27 personas de un total de 2.608 no han conseguido aprobar los exámenes. Además, la nota media ha subido una décima con respecto al año pasado al situarse en el 7,6. La mejor nota en Valladolid ha sido para Irene Senovilla, del IES Arca Real de la capital, con un 9,888. Ya sabemos que va a estudiar físicas y Diego Rivera va a hablar con ella próximamente, así que estará con nosotros en Vive Radio Valladolid. Abrimos el capítulo de sucesos. Agentes de la Policía Nacional detuvieron en Valladolid el pasado día 4 a un hombre como presunto autor de un delito de tráfico de drogas, quien era el copropietario de un establecimiento dedicado a la venta de productos derivados del cáñamo. La Policía Nacional mantuvo una estrecha vigilancia de los locales de los últimos años dedicados a esa venta de esos productos derivados del cáñamo que se cultivaba a nivel industrial. Además, también hemos conocido esta mañana que la Guardia Civil ha detenido a un hombre de unos 22 años de edad como presunto autor de una oleada de robos en el interior de vehículos en la localidad de Laguna de Duero. Al detenido se le imputan 9 delitos de robo con fuerza, 3 delitos de hurto, 2 de ellos en grado de tentativa y un delito de estafa por el uso fraudulento de tarjetas de crédito. El valor total de los efectos sustraídos supera los 3.600 euros. El nuevo CEO de Renault será Christian Stein, con efectividad desde el día 1 de julio en sustitución de Josep Maria Recasens, quien decidió emprender nuevos retos profesionales fuera de la compañía. Stein va a compatibilizar esta nueva posición con su actual responsabilidad ya dentro del grupo Renault, reportando a François Provost, CEO de Renault Group. Y hemos conocido hace unos minutos, otro de los conciertos de la Feria y Fiestas de la Virgen de San Lorenzo. En este caso, tenemos que irnos a las agendas al día 4, el viernes en el que comienzan las fiestas, el día del pregón. Se va a celebrar un super cristongo en la Plaza Mayor, una gran fiesta Flower Power de la mano de los vallisoletanos de Los del Lío, que contará también con artistas internacionales como Marlena o DJ Nano. Son las 11 y 6 minutos de la mañana. En estos momentos tenemos 18 grados en las calles de Valladolid, pero vamos a conocer la previsión completa para este jueves y en toda nuestra provincia. Nos acercamos hasta la Agencia Estatal de Meteorología, donde nos espera Isabel Escribano. Isabel, buenos días de nuevo.
1: Buenos días en Valladolid. Hoy va a ser una jornada de cielos poco nubosos con nubes altas, con vientos que van a soplar flojos con algún intervalo de moderado, predominando los de norte o noreste. Y en cuanto a las temperaturas máximas, se espera que vayan en moderado ascenso con valores de 30 grados en Valladolid y Tordesillas y 31 en Medina del Campo. Es una información de AEMET.
0: Muchas gracias, Isabel. Ahí está la previsión para este jueves. 11 y 6 minutos de la mañana, hacemos una pequeña pausa y continuamos.
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7: Ocho minutos de la mañana y conocíamos al principio de nuestra tercera hora esa programación de la Casa Zorrilla aquí en Valladolid para este verano. Bueno, pues hoy se ha presentado otra y en este caso nos vamos al Museo Casa de Cervantes. Allí ha estado nuestro compañero Daniel González. Dani, buenos días.
8: Muy buenos días, Lidia. Sí, como dices, el Museo Casa Cervantes de Valladolid ha presentado su propuesta cultural para los meses de verano, que arranca con la inauguración de la exposición temporal La Biblioteca, su primera obra. Hasta el 27 de septiembre, esta muestra invitará al público a realizar un viaje en el tiempo a través de la historia y los secretos de la casa donde vivió Miguel de Cervantes en Valladolid a principios del siglo XVII. El director del museo, Pedro González, y el comisario de la exposición, Antonio Custodio, han explicado que la exhibición rescata el alma de este espacio gracias a la colaboración de grandes instituciones que han permitido recuperar cuadros, telegramas, marcos originales de principios del siglo pasado que exploran en cómo fue el proceso de creación, de inauguración de este museo, que cabe recordar, es la única casa de la que hay registros en la que vivió Miguel de Cervantes. Y además de redescubrir este rincón histórico, la Casa de Cervantes ha preparado un ciclo de charlas para este verano protagonizado por tres expertos que desvelarán el lado más humano de los universos literarios de autores como Jorge Luis Borges o Julio Cortázar. Y también Las noches de julio cobrarán vida gracias al cine al aire libre en el jardín del museo, en una colaboración con los directores de la Seminci. Las noches de los días 7, 8 y 9 de julio se proyectarán tres películas que rinden un nostálgico homenaje a los antiguos videoclubes del siglo XX. Esos espacios que hoy recordamos como refugios de nuestra memoria cinéfila. Y disfrutar de buenas historias bajo las estrellas será uno de los platos fuertes de una programación que se completa con alternativas para todos los gustos y edades, manteniendo clásicos como su club de lectura, talleres para los más pequeños y visitas guiadas. Y como gran novedad para esta temporada, los técnicos del centro sacarán a la luz una iniciativa conocida como Zonas de Sombra, que son joyas literarias que nunca antes habían enseñado al público, como son unas espectaculares ediciones de lujo de Don Quijote, ilustradas por genios del arte de la talla de Salvador Dalí. Toda esta oferta cultural y la exposición se podrán disfrutar activamente hasta finales de septiembre.
7: Pues muchísimas gracias, Dani. Hasta finales de septiembre también actividades enmarcadas en esta época de verano en el Museo Casa de Cervantes. 11:11 de la mañana, continuamos en Vive Valladolid.

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1: Tengo que reconocer que me tiene emocionada la receta de hoy, porque yo ya había visto la foto y estaba diciendo, a ver cuándo venga Víctor, a ver si viene Víctor ya y me hace esta receta, porque tengo muchísimas ganas de conocerla de cerca. Y yo creo que a muchos de vosotros también os va a gustar. A mi compañero Diego Rivera, no, pero al resto de la gente seguro que sí. Víctor Ramos, muy buenas.
2: Muy buenos días.
1: ¿Cómo llevas este jueves?
2: Pues bastante acalorado.
1: Ah, bueno, claro, pues lo que viene por delante, que todavía estamos en primavera, aunque no lo parezca. Vamos a por la receta que decíamos, y decías que estás acalorado porque ya pensamos en verano, pensamos en algo más ligero y pensamos en una fruta como esta, que mi pregunta es la siguiente, y yo creo que, bueno, ya sabiendo un poco cuál es la receta, por lo menos tú sabes cuál va a ser mi respuesta, pero si tú tuvieses que comer una fruta hasta reventar, ¿qué fruta sería?
2: La sandía.
1: La sandía. Yo el melón. O sea, me podría comer melón hasta ponerme mala.
2: Yo me gusta la sandía porque al final, como es agua con, o sea, así sabor, ese sabor dulcito y fresquito, pues yo no me canso de comerla nunca.
1: ¿Ves? Pues eso me pasa a mí con el melón. Pero bueno, al final son frutas de este estilo, ¿no? Frescas ya de verano, ya de ganas de comerlas como esta. Yo a melón hasta que me dé un torzón. Y en este caso, pues ese granizado que nos traes es granizado de melón con crema de coco y aceite de menta. Es que lo tiene todo, Víctor. Es que en cuanto salga, hoy voy a intentar hacerlo, a ver si es fácil. Y si no este verano, ya te digo yo que cae en casa. Granizado de melón con crema de coco y aceite de menta. Siempre nos traéis platos más salados. Esto es como un poquito más dulce, ¿no?
2: Hoy os traigo un postre.
1: Hoy un postre. Mira, tenemos dos postres para hoy, el tuyo y el de Sofía. Pues venga, granizado de melón con crema de coco y aceite de menta. Para el que necesitamos...
2: 500 gramos de melón, preferiblemente que sea maduro para que tenga ese dulzor.
1: Mira, Víctor, a estas alturas maduros ya todavía no están, si te digo la verdad.
2: Si podemos conseguir alguno, pues mira, hemos tenido suerte.
1: Vale, pero preferiblemente si podemos dejar que ahí maduren y vayan cogiendo sabor, porque va a darle más sabor, claro.
2: Sí.
1: Vale, pues medio kilo de melón, piel de sapo y que esté maduro.
2: Luego zumo de media lima.
1: Vale.
2: 100 mililitros de leche de coco. Uh-huh. Una cucharada de miel o sirope de agave.
1: Miel. Vamos a tirar de miel, que tenemos muchos apicultores en nuestra comunidad, pues tiramos de miel.
2: Sí.
1: Venga.
2: Una cucharadita de aceite de oliva virgen extra.
1: Uh-huh.
2: 6 hojas de menta fresca. Sal fina, una pizca. Y opcional, podemos coger un crujiente de arroz inflado o sésamo caramelizado, aunque es más difícil de conseguir, así que es preferible crujiente de arroz inflado.
1: ¿Pero qué me estás contando? ¿Cómo es este crujiente de arroz inflado?
2: Es como unas bolsitas que antes vendían, se llamaban monchitos, que es como una especie de arroz inflado.
1: ¿Ya no lo venden?
2: Creo que sí, pero ya hace mucho que no lo veo.
1: ¡Hala! Yo hace mucho bolsita. Que no, pero eso venía con sabor jamón, ¿no?
2: Bueno,
1: mira, melón con jamón. No quería Carlos melón con jamón. Pues ala, Carlos, te echamos los monchitos que vienen con sabor jamón. Porque si no, arroz inflado así solo...
2: Bueno, ese es más difícil de ver. Así que si encuentras unos monchitos, bueno, a lo mejor le da un toque así...
1: ¡Qué bueno!
2: De contraste.
1: ¡Qué bueno! Hace muchísimo que no... A mí me gustaban, de pequeña.
2: A mí también, a mí me gustaban mucho.
1: A mí también, sí. ¡Ay, mira! Me acabas de desbloquear un recuerdo, Víctor. Venga, vamos a elaborar el granizado, que tenemos que darnos prisa, que esto sí que no se puede dejar que pase mucho el tiempo, que se nos derrite.
2: Pues empezaríamos retirando las pepitas y lo las trituramos...
1: Las pepitas del melón.
2: Las pepitas del melón.
1: Ah, vale.
2: Empezamos cortando el melón, retiramos las pepitas.
1: Uh-huh.
2: Y lo trituramos junto con el zumo de lima y una pizquita de sal.
1: Vale.
2: Luego, una vez triturado, lo vertemos en una bandeja metálica o en un tupper para que nos quepa en el congelador y lo congelamos.
1: Ah, directamente.
2: Y directamente.
1: Vale.
2: Luego, raspamos con una cuchara más o menos cada media hora, cuando ya empieza a estar un poco más duro, para obtener esa textura de granizado.
1: Ah, o sea, abrimos el congelador, raspamos, cerramos el congelador y a la media hora volvemos y hacemos...
2: A la media hora hasta que esté la textura de granizado y se mantenga.
1: Vale.
2: Luego tendríamos la crema de coco.
1: Perdona, ¿cuánto tiempo nos va a llevar conseguir la textura granizado?
2: Más o menos entre 2 y 3 horas.
1: Vale, por tener en mente los que van a venir a casa cuando lo puedo tener. Venga, crema de coco.
2: Vale, pues empezaremos mezclando la leche de coco con la miel y la emulsionamos bien o la trituramos bien con un batidor.
1: Vale.
2: Y luego la enfriamos en la nevera.
1: Vale.
2: Luego tendríamos el aceite de menta, que lo mismo, trituraríamos el aceite con las hojas de menta.
1: Aceite de oliva, el que habíamos cogido de
2: aceite de oliva,
1: ¿no? Vale.
2: Y luego lo filtramos con un colador para que quede una textura más limpita y más fina.
1: Uh-huh. Y luego, ¿cuánto nos va a salir? Ah, bueno, ¿cuánto era de aceite de oliva?
2: Era una cucharadita, ¿no? Era...
1: ¡Ay! ¿Con una cucharada y con 6 hojas de menta nos va a salir...?
2: Sí.
1: Pero para un granizado.
2: Para... Bueno, para 2 granizados.
1: Ah, vale.
2: Y nada, después ese aceite, pues lo mantenemos frío.
1: Uh-huh.
2: Y ya solo quedaría el emplatado.
1: Que vamos a ello. Y rápido. Rápido no porque tengamos prisa, sino rápido porque se nos descongela.
2: Claro.
1: Y tú puedes estar aquí toda la mañana. Yo, mira, hasta las 12 del mediodía te invito a que estés aquí con nosotros. Pero no, me refería rápido a emplatarlo, para comérnoslo.
2: Vale, pues en una copa fría colocaríamos, o sea, echaríamos en la base un poco de la crema de coco.
1: Sí.
2: Luego añadimos el granizado de melón. Y por último terminaríamos con unas gotas de aceite de menta.
1: Vale. ¿Y en los monchitos?
2: Y los monchitos, pues podemos esparcir un poco por encima o dejarlo tal cual para que esté dulce.
1: Vale. Y como dicen en los grandes restaurantes, de arriba abajo, una cuchara, de arriba abajo y todo en un mismo, en una misma cucharada, ¿no?
2: Todo de un bocado.
1: Todo de un bocado, de arriba abajo, coges todos los sabores. ¿Y aquí qué gana? ¿Gana el coco, gana el melón, gana la menta?
2: Hombre, lo que más vas a notar de sabor es el granizado, pero si lo juntas todo, al final te va a juntar el sabor suave de la crema de coco, más esas notas de menta. Uh-huh. Y sobre todo lo que es el representado, el postre, el granizado de melón.
1: ¡Qué rico! Me apetece muchísimo, y te lo digo en serio, me está hasta creando un poco de ansiedad las ganas de poderlo probar. Vale, si tenemos una comida este verano, que tenemos una comida en casa, una barbacoa, y dices, ¡buah! Voy a poner un granizado para el final, que les va a resultar súper ligero, súper fresco y les va a encantar. Claro, esto tiene que ser emplatar y sacar el cuenco.
2: Claro, básicamente lo podemos meter en el congelador, pero en el momento que lo vayamos a poner, ponerlo rápido para evitar que se deshaga.
1: ¿Pero una vez con la crema de coco puede ir al congelador?
2: No, la crema de coco no, mejor mantenerla en frío.
1: Vale, o sea que nada, emplatar y servir, ya está, no se pueden tener las copitas hechas.
2: Sí.
1: Vale.
2: Podemos tener las copas ya con la crema de coco, pero el granizado de melón se tiene que poner al momento.
1: En el momento. Vale, pues granizado de melón con crema de coco y aceite de menta, que esto es una auténtica maravilla para este verano. ¿Qué ganas? Si ya tenía ganas de verano, ya ahora muchísimas más. Víctor, muchísimas gracias. Yo creo que ya por aquí no vas a pasar. Pues ha sido un placer que hayas compartido muchos días con nosotros aquí en Vive Valladolid. Que pases buen verano y que tengas mucha suerte ahora que ya termina con vuestra formación.
2: Muchísimas gracias a vosotros por hacernos estos favores de presentar las recetas mismas.
1: Nosotros encantados, Víctor. Muchas gracias.
2: Muchas gracias.
1: Adiós.
2: Adiós.

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0: Ya está por aquí en nuestro rancho Gonzalo Castro. Muy buenos días.
1: Y Sarmiento.
0: Y Sarmiento, que está en la puerta Sarmiento. Bienvenidos a los dos. ¿Qué tal? ¿Las dejo aquí en la puerta del estudio?
1: Sí, hoy ha subido hasta arriba conmigo, ¿eh?
0: Muy bien.
1: Majo, es como se porta.
0: ¿Sabes que de pequeña quería un caballo y dijo mi madre, es que en el ascensor no entra, Lidia? Este sienta
1: por cualquier parte.
0: Ah, genial.
1: Por donde yo...
0: Es de bolsillo. Perfecto.
1: En fin, buenos días a todos oyentes de Vive Radio Valladolid, que un jueves más se interesan por el mundo del vino tanto como tú y yo. Y hoy para hablar de algo que seguramente no habéis hablado en toda la semana.
0: A ver, vamos a temas top. ¿La investidura?
1: Casi.
0: ¿El mundial que empieza esta noche?
1: Caliente.
0: Pues ya solo me queda una. ¿La visita del Papa a España?
1: Correcto. No veía tanto hype con una visita a nuestro país en mi vida. La cantidad de gente que se ha movilizado, todos los shows en pabellones, en estadios... No recuerdo algo igual, ¿eh?
0: Va a volver a casa cansado. O sea, he dicho yo que va a pedir vacaciones, sí, sí. Y un lesatín.
1: Le ha faltado la casita de Bad Bunny.
0: Sí. Bueno, no sabemos si estuvo detrás. Sí, que sí. La gente que está atrás no se le ve. Bueno, ¿y por qué nos traes al Papa también en esta sección?
1: Bueno, vamos a unir dos temas que no suelen aparecer juntos en una misma conversación, ¿no? Que es el Papa y el vino. Y además con una historia muy bonita para nosotros, porque durante la reciente visita de León XIV a España hubo presencia de vinos de nuestra tierra en una de las cenas más importantes de todo el viaje.
0: Es verdad. Lo hemos hablado un día esta semana, sí. Porque está todo aquello que hemos estado siguiendo por televisión, sí. Pero se filtró una de esas cenas en privado del Papa con todo su elenco.
1: Exacto. Fue hace ya unos días, después de una jornada intensísima en Madrid, que incluyó la multitudinaria Misa de Cibeles, el encuentro Tejer Redes con representantes del mundo de la cultura, el deporte y la economía. Pues bien, León XIV cenó en el Palacio Episcopal de Madrid y la cena fue una especie de homenaje gastronómico de España.
0: Uh-huh. Ah, vale. ¿Y qué le pusieron de cenar?
1: Pues prácticamente un recorrido por la gastronomía española. Hubo jamón ibérico, por supuesto, croquetas de cocido, gazpacho, ensaladilla, centollo gallego, quisquillas de Motril y pescado del Cantábrico. La idea era que el pontífice pudiera conocer en una sola mesa algunos de los productos más representativos de nuestro país.
0: Uh-huh. Y claro, nosotros estamos aquí para hablar de una cosa concreta.
1: Exactamente, porque entre todos esos productos hubo algo que nos toca muy de cerca. Los vinos elegidos para acompañar la cena procedían de la provincia de León. Y eso ya es una noticia importante, porque cuando se organiza una cena de este nivel, nada se deja al azar. Cada producto se selecciona cuidadosamente y los vinos también. Y en este caso se apostó por vinos vinculados a la denominación de origen León y también al Bierzo. Mm,
0: qué bueno, ¿eh? Qué original. Sí. ¿Y sabes cuáles fueron?
1: El protagonista para nosotros fue un rosado elaborado con la variedad Prieto Picudo, que bien conoce nuestro amigo Iván Álvarez, una de las grandes joyas del vino del viñedo leonés. Se trataba de un vino elaborado por la bodega Margón a partir de uvas procedentes de Pajares de los Oteros. Les llamé ayer a ver si en Valladolid podemos comprar la botella y me han dicho que todavía no se puede. Que no está todavía a la venta, que saldrá dentro de muy poquito. Me decían que a lo mejor la próxima semana incluso. Uh-huh. Y que van a empezar a vender por Madrid, que llegar a Valladolid es muy complicado, pero bueno, que por internet sí se podrá adquirir. Junto a este vino también se sirvieron un Godello y un Mencía Bercianos.
0: Ajá, es sorprendente, ¿eh? O sea, y me gusta mucho porque otras veces hablamos pues de Rioja, de Ribera o de Toro, pero hoy el León también tiene variedades muy propias.
1: Sí, y la Prieto Picudo es probablemente el mejor ejemplo. Es una uva muy singular, prácticamente exclusiva de esa zona, capaz de producir rosados con muchísimo carácter, mucha fruta, una personalidad muy reconocible. Y fíjate qué bonito, ¿no? Que un vino elaborado con una variedad autóctona leonesa acabó formando parte de la cena de un papa. Casi.
0: Oye, y encima el papa se llama León. ¿Tú crees que se fijará en esas cosas?
1: Bueno, no lo sé si se habrá dado cuenta o no. A lo mejor ha hecho el chiste. Sí, alguno se lo habrá dicho.
0: No sé si habrá visto la botella. Sí, lo mismo se han servido y no mirado.
1: Bueno, yo estoy convencido que sí, que no sé si se pondrá a analizar aromas o taninos, como hacemos tú y yo en la sección, pero sí creo que una cena de ese tipo tiene una enorme carga simbólica y bueno, que la gastronomía y el vino es una forma de contar también quién eres.
0: Hombre, claro, el vino también es cultura.
1: Sí, y de hecho la propia organización de la cena explicó que el objetivo era, pues eso, mostrar la riqueza gastronómica y cultural de España, que ya sabemos todos que es la leche.
0: Uh-huh. Y hablando del Papa y del vino, hay mucha relación histórica.
1: Pues más de la que la gente se imagina, ¿no? De hecho, la historia del vino y la historia de la iglesia llevan siglos caminando juntas. Piensa que durante gran parte de la Edad Media fueron los monasterios quienes conservaron, desarrollaron muchas técnicas vitivinícolas que incluso se utilizan ahora. Monjes que cuidaban viñedos, que seleccionaban variedades, que las mejoraban. Bueno, muchas zonas vinícolas europeas tienen su origen ligado a órdenes religiosas.
0: ¿Sí? Bueno, y que encontramos el vino en la Biblia también abiertamente y cada vez en misas, en el ritual aparece. O sea que de alguna manera, con todo lo que tú nos decías, la Iglesia ayudó a conservar esa cultura del vino.
1: Sin ninguna duda. Y además hay una razón evidente, y es que el vino forma parte de lo que dices, ¿no? De esa liturgia cristiana desde hace muchísimos siglos. Es más, hay algo muy curioso porque existe un vino muy especial que está ligado directamente al Vaticano. Mucha gente esto no lo sabe, pero desde principios de los años 2000 existe un vino riojano que se sirve habitualmente en el Vaticano y que ha acompañado a tres pontífices distintos, a Juan Pablo II, a Benedicto XVI, a Francisco y también a León XIV.
0: Uh-huh. Y aquí viene lo sorprendente.
1: Que es un vino que cualquier persona puede encontrar en España. Es decir, no estamos hablando de una elaboración secreta, escondida en alguna bodega vaticana, no. Es un vino elaborado en nuestro país que ha terminado formando parte de la mesa papal durante muchos años.
0: O sea, que alguien que a lo mejor mañana tiene una comida familiar puede estar bebiendo el mismo vino que la próxima semana va a hacer el Papa en el Vaticano.
1: Pues no.
0: Ah, vale.
1: No, porque tú puedes encontrar información sobre ese vino, pero está prohibida su venta en tiendas, en restaurantes o en bares. Esa bodega, que se llama Eras Cordón en Fuenmayor, ostenta ese certificado oficial de proveedora del Vaticano. Su botella es inconfundible porque su etiqueta luce con mucho orgullo, dicen ellos, el escudo de armas papal, en nombre del actual pontífice, y una inscripción en latín que traducida dice algo así como «Cantaré eternamente las misericordias del Señor». La cita está extraída de un salmo de la Biblia. Y no, el vino no está permitido venderse. Salen de la bodega unas 2.000 botellas todos los años hacia el Vaticano y ahí se queda.
0: Uh-huh. Bueno, es curioso, ¿no? Porque cuando pensamos en la vida dentro del Vaticano, pues nos viene a la cabeza arte, por esas paredes que tienen, religión, historia, pero rara vez pensamos en sus comidas y en su vino.
1: Y el vino, bueno, pues ha estado siempre ahí, desde las celebraciones litúrgicas hasta la gastronomía, pasando por la tradición agrícola ligada siempre a monasterios, abadías. Bueno, pues sí, el vino forma parte del Vaticano, claro.
0: Hombre, y ahora con un rosado de Prieto Picudo de León, sentado a la mesa de León XIV, podemos presumir un poco, ¿eh?
1: Pues sí, porque lo que decimos, ¿no? Que entre jamón ibérico, el gazpacho, las croquetas de cocido, que cómo estarían de buenas, y toda la gastronomía española que probó el Papa cuando estuvo aquí en España, pues que hubo un pedacito de la viticultura de Castilla y León en su copa, y eso es muy bonito.
0: Hombre, y para la bodega más, ¿tú te imaginas que dicen, pues ha bebido un 24 mozas el Papa en su visita a España?
1: Y diría, ¿qué es esto? 24 mozas, ¿no?
0: Le dirían, mira el corcho, mira el corcho.
1: Cantarían todo pero, borracho.
0: Pero hombre, sobre todo, imagínate para la bodega.
1: No, que sí. Que
0: madre mía.
1: ¿No? Y cuando he llamado esta mañana, vamos, ayer, perdón, a los compañeros de allí, me decían eso, ¿no? Que es muy bonito para ellos, que mucha gente les ha llamado ya, pero que no, que el vino todavía no está nuestra venta. Por cierto, ¿tú sabes cuál es el país que más vino bebe del mundo?
0: ¿Me estás preguntando para introducir el siguiente tema que vas a tratar después de la música?
1: Podría ser, pero no, te lo hago de verdad.
0: Vale.
1: A ti también, a ti y a los oyentes que están por ahí detrás. ¿Qué país es el que más vino bebe?
0: A ver, no lo sé. Yo te diría que Francia o Italia por la gran tradición, porque no creo que sea España.
1: Bueno, la pregunta tiene trampa y no. El país que más vino bebe de todo el planeta es el Vaticano. Es muy pequeño, es verdad, pero de media se ven unas 98 botellas por cabeza al año. ¡Flipa! Casi nada, ¿eh?
0: No había caído. Pero te lo perdono porque sé que lo que viene ahora nos va a gustar, así que un adelanto y te pongo una canción.
1: Dos cosas. Bajada del consumo de alcohol en los más jóvenes, entre los que me incluyo yo, porque yo todavía soy joven, tú también, Lidia.
0: Ah, pensé que yo no. Te he mirado como diciendo, arregla esto.
1: Y dibujamos el perfil que tiene el turista rural que nos toca muy de cerca.
0: Venga, nos gusta.

0: Gonzalo, fíjate qué curioso. Llevamos años hablando en esta sección. Por cierto, años, mañana tres.
1: Flipa.
0: Mañana tres hacemos.
1: Es añaco. Oye, yo llevo desde el principio, ¿eh?
0: Sí, sí, sí, sí, sí. O sea, que llevamos años. Oh. Mañana tres tú aquí con nosotros. Hablando de eso, de que el consumo de vino está cambiando, de que las bodegas están adaptándose, de que aparecen vinos sin alcohol, sí, vinos con menos graduación. Y esta semana he leído una noticia que pone cifras a algo que ya intuíamos nosotros. Sí. Los jóvenes beben mucho menos alcohol que antes.
1: Sí, y además hablamos de un cambio enorme, porque según estos datos publicados hace unos días, el consumo habitual de alcohol entre los jóvenes españoles ha caído cerca de un 60% en apenas dos décadas. Dicho así, parece una cifra más, pero es una auténtica revolución social.
0: Es que estamos hablando de hábitos que parecían en su día inamovibles, ¿eh?
1: Exactamente, ¿no? Durante generaciones el alcohol estuvo muy presente de forma muy habitual en la vida social de los más jóvenes, no solo en España, sino prácticamente en toda Europa. Y ahora estamos viendo un cambio muy profundo.
0: Uh-huh. ¿Y a qué se debe?
1: A muchas cosas. Por un lado, hay una mayor preocupación por la salud. Los jóvenes actuales están mucho más pendientes de la alimentación, del deporte, del bienestar físico y mental. Eso ha cambiado.
0: Es verdad, ¿eh? Que ahora vemos gente de 20 años que están haciendo cosas que antes, sí, parecían reservadas para los 40.
1: Sí, es verdad, totalmente. Gente que sale a correr, que va al gimnasio, que controla las calorías, que sigue planes nutricionales. Es verdad que hace un par de décadas los más jóvenes son los que menos deporte hacían casi, ¿no? Y
0: los que más bebían.
1: Y eran los que más bebían, pero eso está cambiando, ¿no? Y dentro de ese cambio de hábitos, el alcohol pierde protagonismo. También yo creo que influyen mucho las campañas de concienciación que hay últimamente.
0: Hombre, es que durante años se ha trabajado mucho para informar sobre los riesgos asociados al consumo excesivo y claro, al final eso acaba teniendo efecto.
1: Claro, esto tiene una consecuencia directa también pues para el vino, ¿no? Que es lo que nos interesa y porque el vino forma parte del sector de las bebidas alcohólicas y aunque tenga una relación muy distinta con la gastronomía y la cultura, también se ve afectado por este cambio generacional. Uh-huh. Sí.
0: Bueno, y de ahí que llevemos meses hablando de esos vinos desalcoholizados.
1: Fíjate, ¿no? Cómo al final van encajando todas las noticias que hemos ido comentando en la sección durante los últimos meses. Hemos hablado de esos vinos Nolo.
0: No lo bebemos.
1: Es buena, es buena. Hemos hablado de vinos sin alcohol, que a todo el mundo que preguntas del mundo del vino no quiere saber nada de ello. Hemos hablado de bodegas que están desarrollando nuevas gamas para consumidores que quieren seguir disfrutando del mundo del vino sin consumir tanto alcohol. Bueno, pues todo eso responde precisamente a esa transformación, a esa caída en el consumo de alcohol de los más jóvenes.
0: Uh-huh. O sea que las bodegas no se están volviendo locas.
1: De momento no, simplemente están observando al consumidor y el consumidor está cambiando. Un consumidor que ahora, por ejemplo, también es turista, Lidia.
0: Bueno, claro, también muchas zonas vitivinícolas son, sí, destinos rurales.
1: Sí, sí, y de primer nivel, ¿eh? La última noticia explica también que el turista rural está aumentando su gasto, que actualmente se acerca ya a los 100 euros diarios por persona. Hablamos de un visitante que ya no busca simplemente dormir en una casa rural, ¿no? Ahora busca experiencias, uh-huh, en todo este mundo.
0: No, y ahí Valladolid tiene mucho que decir, ¿eh?
1: Un montón. Cuando hablamos de turismo rural en España, muchas veces pensamos en montaña o en costa interior, pero el vino se ha convertido por suerte en uno de los grandes motores turísticos del medio rural y hasta el pueblo más perdido de Valladolid recibe turismo.
0: Es que, de hecho, hay mucha gente y cada vez más que organiza escapadas enteras alrededor de una bodega.
1: Claro, y eso hace 10, 20, 15 años era impensable, ¿no? Hay muchas personas que han decidido pasar un fin de semana en zonas como Ribera del Duero, como Rueda, como Cigales, estas, por decir algunas, de las que pertenecen a Valladolid, y lo hacen simplemente para visitar bodegas, para conocer sus viñedos y luego para disfrutar de una buena comida, de lo que se consume y lo que se elabora en la zona, ¿no?
0: Y no estamos hablando solo de aficionados al vino.
1: No, y eso es quizá lo más importante. El perfil de turista rural está cambiando un montón. Según estos últimos estudios, suele ser una persona que valora la tranquilidad, la autenticidad, las experiencias ligadas al territorio. No busca grandes aglomeraciones, no busca un turismo masificado, busca cosas reales.
0: Uh-huh. Algo muy diferente al turismo tradicional de sol y playa que dicen que es España.
1: Muy distinto. El turista rural, el que nos interesa a nosotros por la zona en la que estamos, quiere conocer cómo vive la gente del lugar, quiere comer productos de la zona, quiere recorrer las calles de los pueblos, que suelen ser chulísimos, quiere entender el paisaje, y el vino pues encaja muy bien en todo eso, ¿no? Una botella te habla del clima que tiene esta zona, del suelo, de las variedades, de todas las familias que trabajan en torno a esa botella, y eso conecta muy bien con el tipo de viajero que está creciendo actualmente.
0: Uh-huh. Oye, siempre curioso lo que nos trae ese Gonzalo. Por un lado, los jóvenes que consumen menos alcohol que hace 20 años, sí. Es culpa de la generación Z, pero por otro lado, muestran cada vez más interés por las experiencias relacionadas con el vino, lo que tú sueles decir.
1: Menos cantidad, pero más calidad, ajá, más experiencia. Creo que el futuro del vino no va a pasar por vender más o menos botellas, va a estar en saber conectar con el público, en saber contar tu historia mejor que los demás, y ahí se va a decidir qué bodegas continúan dentro de 30 años y cuáles van a terminar desapareciendo porque no hay mercado para todas. O sea, quizá el futuro del vino no esté tanto en vender más botellas, sino, bueno, pues en saber venderlo mejor.
0: Uh-huh. Vale. ¿Tenemos tiempo para algo más?
1: Pues lo tengo.
0: ¿Lo necesitas?
1: Sí.
0: Venga,
1: sí.
0: Te lo doy.

0: Y Gonzalo, venga, vamos a cerrar hoy con una de esas historias que nos encantan en esta sección, porque resulta que un vino español se ha colado en otro de los grandes acontecimientos del año y no entra el Papa aquí.
1: Sí, después de hablar del Papa, ahora nos toca hablar de otro evento planetario de este verano, el Mundial de Fútbol.
0: Que empieza hoy.
1: Sí, porque España no solo estará representada por la selección, también lo estará por uno de nuestros vinos más conocidos internacionalmente.
0: ¿Y cómo ha ocurrido eso?
1: Bueno, pues la FIFA ha seleccionado un vino español para estar presente en las zonas VIP de los estadios donde se disputarán estos partidos del Mundial de 2026, que se celebra, como ya todos sabemos, Estados Unidos, México y Canadá.
0: O sea, que mientras millones de personas van a estar pendientes de los goles, en los palcos, en los más exclusivos, habrá también un representante del vino español, y no es un señor.
1: Y hablamos de un vino con mucha historia detrás, es Marqués de Murrieta, una de las bodegas más emblemáticas de Rioja, así que sí, cuando alguien en Nueva York, en Ciudad de México, en Toronto, pruebe un vino español en un evento de este nivel, que es alucinante el Mundial de Fútbol, también está descubriendo un pedacito de nuestra cultura.
0: Mm-hmm. Una especie de embajador silencioso, ¿no?
1: Sí, y además el Mundial va a ser el más grande de la historia, con 48 selecciones, más de un centenar de partidos, como decías, millones de espectadores pendientes del torneo, así que bueno, estar presente en un escaparate como este tiene un valor enorme para cualquier bodega, así que nos alegramos mucho por Marqués de Murrieta.
0: Pues claro que sí. Y me gusta el inicio y el final, ¿no? Sí. Hablábamos de un vino de León en la mesa del Papa y ahora hablamos de un vino español en el Mundial.
1: Pues son ejemplos muy parecidos, porque detrás de ambos casos hay una idea muy bonita, que el vino sigue siendo una de las mejores tarjetas de visita que tiene España en el mundo, así que por favor, entre todos debemos cuidarlo.
0: Eso es, qué razón tienes. Oye, el próximo día que hablemos, ¿España ya habrá empezado el Mundial?
1: Correcto.
0: ¿No? ¿Qué día es el que juega?
1: El Mundial arranca esta noche.
0: El martes juegan.
1: España juega el lunes o el martes.
0: El lunes o el martes.
1: Leche,
0: uy, madre, Sammy, no te había hecho, no te había preparado esta prueba.
1: El próximo jueves, yo es que me tira mucho este año otro Portugal, pero bueno, el próximo jueves ya sabremos cómo ha debutado nuestra selección, así que desde aquí muchísima suerte a todos, sobre todo las novias o novios de aquellos seguidores de fútbol durante las próximas semanas. Pocos planes y mucho sofá y televisión.
0: Vale, ¿y vino? ¿Te vas a poner alguna copita para ver algún partido?
1: Cada vez que juegue España, con vino. A no ser que sea a las 5 de la mañana, que creo que hay algún partido a esa hora.
0: Creo que hay uno a las 4, nos ha dicho Iván un día. ¿Os vais a levantar a las 4 de la mañana a verlo?
1: Con vino a lo mejor lo tragas mejor. Bueno, ya lo pensaré.
0: A las 4 de la mañana necesitarás por lo menos un poco de Coca-Cola para acompañar.
1: Un colacao.
0: Un colacao. A las 4 de la mañana tenéis que tomar un colacao, no un calimocho. Que tengas buena semana, Gonzalo.
1: Igual, adiós.
0: Adiós.

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0: postre, tiempo de repostería y tiempo de que escuchemos muy atentamente a Sofía Martínez. Buenos días, Sofía.
1: Buenos días, Lidia.
0: ¿Cómo llevas este jueves?
1: Bien, bien. Ya bien. Con calor.
0: Hombre, muy bien. Es un 11 de junio.
1: Por eso. Ya vamos a hacer una receta para las barbacoas y las piscinas.
0: ¡No me digas!
1: Sí.
0: Vamos a inaugurar piscinas, barbacoas sí. y todo. ¿Receta para ello?
1: De vasos.
0: Está la chica de los vasitos, anda la cacharrera, Sofía la cacharrera ha entrado por aquí. Para quienes no lo sepan, a Sofía le gusta muchísimo, bueno, pues hacer los postres en formatos individuales. Le hace muchísima ilusión llenarnos de vasitos, de cucharitas, de cositas así en miniatura para dificultarnos la vida.
1: Para fregar más.
0: Para fregar más, para que rellenemos más cacharritos. Nosotros que no tenemos tiempo, yo voy de, ala, un molde y todo para allá y cortamos desde el molde. Nada. Sofía, es que disfrutas con los cacharritos.
1: Sí. Además, cuando prepara la receta, digo, toma, Lidia.
0: ¿Te acuerdas de mí cuando usas un cacharrito, no?
1: Sí.
0: Me alegro. Bueno, me parece bien, me parece bien. Ya sois dos, mi madre y tú, porque mi madre también, como la llamo cacharrera también, cuando está sacando platitos, tacitas, cositas, tiquitiquiti, pues también se acuerda. Sí, sí, sois del equipo, desde luego, del equipo cacharrillo. ¿Y qué vamos a meter en estos vasos?
1: Pues vamos a hacer una mousse de kiwi.
0: Una mousse de kiwi.
1: Fresco.
0: Oye, no, hemos tirado mucho de kiwi.
1: ¿Sabes? Porque te iba yo a hacer una pregunta, a ver si te acordabas. Porque alguna vez hemos dicho que la gelatina no funciona con el kiwi.
0: Es verdad, no brilla.
1: Claro, entonces tampoco gelifica muy... No, no conseguimos que gelifique. Por eso no utilizamos mucho el kiwi, pero...
0: Aquí nos da igual que gelifique.
1: No, porque como lo va...
0: Se lleva
1: el
0: mate.
1: Para que gelifique, no, tiene que estar... cocido el kiwi, y aquí lo vamos a cocer. En el momento en el que el kiwi se cuece con el azúcar, es la enzima que tiene que hace que no gelifique, se descompone. Y entonces, por eso vamos a poder hacer una mousse de kiwi.
0: Es química, Sofía.
1: Bueno, no se me daba, no era lo que mejor se me daba a mí en el colegio.
0: La cocina, muchísima parte de cocina y de repostería es química.
1: Sí, yo cuando estudiaba todo esto... Había un profesor que tiene un libro de formulario de pastelería y costaba entenderlo. A mí me costaba.
0: Sí, pues nos lo has explicado muy bien.
1: Pero dije, a ver si Lidia se acuerda de qué pasaba con el kiwi.
0: Sí, me he acordado que no brillaba. Ah,
1: qué buena
0: brillaba,
1: alumna.
0: Que no brillaba por la enzima. No brillaba. No brillaba ni por la enzima ni brillaba por encima,
1: claro.
0: Tampoco.
1: Muy bien, Lidia.
0: Aprobada en química.
1: Perfecto.
0: Venga, pues vamos a hacer ese mousse de kiwi que lo vamos a cocer y ya va a gelificar y ya va a hacer de todo.
1: Y es un postre rápido y fresquito.
0: Vale.
1: Necesitamos 2 hojas de gelatina, 6 kiwis, 80

0: unos 10 minutos. Lo vamos removiendo con las varillas.
1: O sea, se van a deshacer.
0: Eso es. Mientras, escurrimos la gelatina y cuando ya esté bien escurrida se la echamos a la mezcla de los kiwis. Que esté bien disuelta, que no nos quede luego... Que hay veces que no disolvemos bien la gelatina y se notan trocitos. Y ahora lo que vamos a hacer...
1: Como la tapioca.
0: Sí.
1: ¿No? Como el bubble tea. A Lucía Ruales le encanta el bubble tea. ¡Hala, qué cara ha puesto! Lucía ha puesto una cara que a ella no.
0: No.
1: A Lucía le encanta. O sea, lo hace en casa. Se trae aquí el bubble tea con la tapioca hecha en casa, con todo
0: Madre
1: eso.
0: Mía.
1: Que busquen nuestros oyentes, yo creo que todo el mundo sabrá. Un bubble tea es ese té que tiene como... Como bolitas que son de tapioca, pero en realidad tienen una textura de gelatina total. Sí. Según lo bebes, suben las bolitas y luego las masticas. Así son como gominolas al final.
0: Ya, bueno, sí.
1: ¿No?
0: No sé, es que no me gusta la combinación.
1: No le gusta el líquido con la gelatina. No. Bueno, pues que para que no nos pase eso, tenemos que estar atentos para que no tengamos grumitos de gelatina.
0: Eso es.
1: Vale.
0: Ahora echaríamos el queso crema. Lo mezclamos bien y lo que vamos a hacer es meterlo en el frigorífico como unas 4 horas hasta que coja cuerpo, hasta que la gelatina empiece a funcionar. Sí, esto es mejor hacerlo de un día para otro.
1: Hay que hacer antes el mousse de kiwi que las brasas.
0: La dejamos hecho el día anterior para luego el día de las brasas no estar pendientes. Cuando hayan pasado estas 4 horas, vamos a montar las claras a punto de nieve. Teníamos 3 claras con una pizca de sal. Ya sabemos, cuando volquemos y no caigan, están montadas. Sacamos nuestra crema de kiwi del frigorífico y lo unimos las dos cosas, las claras con la crema. Y ahora habíamos dicho que teníamos 6 kiwis y solo usamos 4, así que los 2 que nos quedan los vamos a pelar y los vamos a cortar en rodajitas, porque vamos a decorar nuestros vasos. Alrededor del vaso ponemos las rodajitas de kiwi y luego lo rellenamos con nuestra mousse. Y te queda muy bonito, ¿ves? Es que es perfecto.
1: Vamos porque lo has dicho muy rápidamente y aquí nos puede quedar un buen churro. Vamos a decorar con tranquilidad. Estamos hablando de un vaso de chato.
0: Bueno, es que tú usas siempre los vasos de chato. ¿Qué deben ser los que tienes? Pues unos vasos más anchos, más bonitos, Lidia.
1: Pues eso, un vaso ancho.
0: Pero yo me imagino el típico vaso del bar que es así como de mi abuela.
1: Ese, el vaso de chato.
0: Así,
1: el
0: como bajito. Redondito, como más bonito, como con más...
1: No, el culo no es plano.
0: Sí, pero lo que es el vaso más ovalado, más un semicírculo, algo más bonito, hija.
1: Ah, bueno, yo siempre me voy al vaso de chato de
0: Bueno,
1: vino.
0: Pues el vaso de chato de Lidia.
1: Pero es más fácil de decorar.
0: Vale, pues
1: ¿no?
0: Usamos tu vaso.
1: Entonces, las rodajas las partimos a la mitad y hacemos como puentecitos.
0: Claro.
1: ¿Ves? ¿Y cómo haces eso con un vaso que no sea recto?
0: Pues lo vas colocando, que sí que se adapta.
1: Sí.
0: Que sí.
1: Vale, bueno.
0: Y ya echas la crema. Es que y lo dejas que se enfríe, igual otras 4 horas y ya está.
1: Vale, ¿y encima?
0: Y encima, pues, puedes poner kiwi troceado o ya está, ya tienes decoración.
1: ¿No lo ibas a decorar?
0: No.
1: No ¿lo ibas a...? O sea, yo soy cutre por tener los vasos de chato de vino y tú no lo ibas a dejar así blanco.
0: Pero porque no es blanco, está así como medio verde.
1: Bueno, un verde menta. Vale.
0: Una hoja de menta.
1: ¿No lo ibas a dejar así?
0: Sí.
1: Hombre, habrá que ponerle algo, Sofía.
0: Bueno, pues ¿quieres hacer un culis como los del otro día?
1: ¿Haznos un culis?
0: ¿Sabes lo que pasa? Que yo antes hacía un culis de kiwi para una tarta y como no tiene un color... Claro, no te queda el color verde que tú... Ya. Entonces, a mí los colores no es mi plato fuerte. Ajá. Y claro, yo lo hacía, me dejaban en el trabajo ahí sola, echaba un poco de colorante y eso parecía la botella de Fairy. Entonces, cuando hacía la tarta era como... Hemos echado Fairy a la tarta.
1: Pero se puede hacer un coulis de kiwi, aunque no gelifique, sí, porque lo cueces también.
0: Claro, cueces, lo cuelas también para que no tenga ninguna pepita y ya está, y azúcar.
1: Uh-huh.
0: Y echamos un poco, es que si no echas un poco de colorante, el color va a quedar un poco feo.
1: ¿Cómo queda?
0: Así como tira más a la piel que al interior del kiwi.
1: ¿Más al marrón?
0: Sí.
1: ¿Ah?
0: Te va a quedar un color raro.
1: Vale, entonces vamos a decorarlo de otra forma.
0: Pues si quieres puedes echar un poco de nata montada, que tampoco le va mal.
1: Bueno, nata montada, venga.
0: Luego compras. ¿Quieres chocolate? Chocolate blanco tampoco queda mal.
1: Tampoco quedaría mal.
0: Claro.
1: O un barquillo. O eso también es cutre.
0: Ya, es que barquillos no hay sin gluten, Lidia.
1: Ah, vale, es verdad. Barquillos no hay sin gluten. No hay nada.
0: muy rara vez encontrar.
1: Ya sé lo que te voy a poner.

0: Que el otro día me acordé de ti cuando lo vi. Han sacado las galletas dinosaurios sin gluten.
1: Que ya las he comprado ya hace mucho. Y ahora han sacado huevos de dinosaurios sin gluten.
0: ¿Qué es un huevo de dinosaurio?
1: Pues igual de los de galletas estas, pero son huevitos, como tipo mini cookies.
0: ¿Para como cereales?
1: Bueno, son galletitas, en realidad son duras, son bastante duras.
0: Bueno, pues como las galletas esas que había de toda la vida de los Simpson, que eran galletas y te
1: nunca lo he comido, pero sí, pues, o sea, esas nunca he comido. Estos son como una cookie así pequeña, como un huevo.
0: ¿No has comido las galletas de los Simpson de pequeña?
1: No.
0: No me lo creo. Carlos, ¿has comido las galletas de los Simpson de pequeño? Esas galletas que eran las formas de los personajes de los Simpson, que eran de chocolate, que venían en un bote que hacía como un tetrabric de leche. No me lo creo.
1: Que no, Lidia.
0: ¿No? Bueno. ¿En serio?
1: Sí, sí.
0: ¿Eso es totalmente de mi infancia? Voy a preguntar a los demás. Yo creo
1: voy a hacer
0: sí.
1: Una encuesta.
0: Joder, pues yo venía con la galleta dinosaurio para ponértelo encima, que era sin gluten.
1: Sí, también.
0: Bueno, puede estar guay. También. Bueno, que lo podemos
1: hacer. Cada uno que ponga lo que quiera.
0: Que cada uno ponga lo que quiera. Aquí tenemos el mousse de kiwi, luego ya cada uno ponéis el vaso que queráis. Sed libres en poner el vaso.
1: Pero
0: que
1: poned
0: queráis.
1: Vaso.
0: Poned vaso, pero el que queráis. De chato, de vino.
1: De chupito no.
0: De chupito no, porque no nos da para mucho. De barro, de lo que sea.
1: El que quiera cada uno.
0: Es más importante la tradición que el ser estético.
1: Eso es.
0: ¿Cómo que eso es? Y me has llamado hortera a mí por tener el chato de vino.
1: Vale, el vaso de chato.
0: Mousse de kiwi. Ahí está. Para las piscinas, para las barbacoas y para eso. Nosotros nos encargamos del postre, que otros nos hagan el chuletón. Eso. Que tengas un buen día, Sofía.
1: Igualmente, Lidia.
0: Adiós.
1: Hasta luego.

Pues así terminamos nuestro programa de hoy, este Vive Valladolid de jueves. Mañana regresamos puntuales, como siempre, a partir de las 8 de la mañana. Os dejamos con los servicios informativos. A partir de la 1, Vive Castilla y León, con toda la actualidad, sobre todo desde las Cortes de Castilla y León, un punto importante en el día de hoy por esa toma de posesión de Alfonso Fernández Mañueco. Y muchos más temas aquí en Vive Radio, que no falta la programación. Que te paséis un buen jueves, cuidaos y a vivir.

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1: Son las 12 de la mañana. 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
2: ¿Qué tal? Muy buenos días. El recién elegido presidente de la Junta de Castilla y León, el popular Alfonso Fernández Mañueco, tomará posesión en unos minutos como jefe del Ejecutivo castellano y leonés, que, como en anteriores mandatos, compartirá con un socio, en este caso Vox, que vuelve a entrar en el gobierno autonómico, ya que en la anterior legislatura abandonó en julio de 2024. En clave nacional, la Asociación de Fiscales ha reaccionado con profunda indignación ante la insuficiente y vaga respuesta de la Fiscalía General del Estado por la presencia en sus dependencias de una persona vinculada a un grupo criminal, en referencia a Leire 10, que pretendía actuar contra instituciones del Estado y contra varios integrantes de nuestra carrera, han dicho por parte de la Asociación de Fiscales. El Ayuntamiento de Calviá ha decretado 2 días de luto oficial por el grave incendio registrado durante la madrugada de este jueves en un edificio de la zona de Torrenova, en Magaluf, que ha causado la muerte de 2 personas y ha afectado a una veintena de vecinos, 4 de ellos hospitalizados. El avión del Papa León XIV ha aterrizado ya en Gran Canaria. Por primera vez, un papa visita las islas. Ahora se pone en marcha y recorrerá 45 kilómetros hasta el siguiente punto en el que se espera en esta visita a Gran Canaria. El portavoz de Esquerra en el Congreso, Gabriel Rufián, ha dado por hecho que la exmilitante socialista Leire Díez estaba mandatada por la dirección del PSOE tras conocerse que tuvo 2 reuniones con la entonces mano derecha del exfiscal general del Estado, Álvaro García Ortiz. En declaraciones a la entrada del Congreso, Rufián ha considerado que Díez seguía un mandato del PSOE para intentar hacer aquello que quizá el PP hace más profesional, intentar imitar a José Manuel Villarejo y compañía, ha dicho. La cifra de usuarios de la alta velocidad ferroviaria, que incluye AVE, Uigo, Irio y Hablo, cayó casi un 20% en comparación interanual en los 4 primeros meses del año, lastrada aún por las incidencias en las vías como cortes y reparaciones tras el accidente de enero en Adamuz. Y en clave internacional, el cuartel general de Yatam en Anbiya, uno de los principales mandos del ejército de Irán, ha anunciado el cierre del estrecho de Hormuz a todo tipo de embarcaciones. Continúa la programación en Vive Radio.

San Isidro, a falta de una beneficencia que ya solo conserva el nombre de lo que fue, ya es historia. Y como canta Sabina, y la vida siguió, como siguen las cosas que no tienen mucho sentido. Porque la vida, la real, siempre sigue. Incluso durante San Isidro, no se crean. Acostumbrados como estamos los de provincia a que la Feria Taurina vaya unida a las fiestas y todo se paralice por unos días, San Isidro es un mundo aparte. Nada para, porque a las 7 suenen los clarines y los timbales, lo que convierte el abono en un gigantesco puzzle donde encajar las piezas de la vida diaria, piezas del trabajo, de la familia o de cosas tan banales como hacer la compra o lavar la ropa. Esas tienen que encajar con las piezas taurinas, de una pieza de una tertulia radiofónica, de por supuesto el propio festejo y de aquellos compromisos varios que siempre surgen en el antes y en el después. Fíjense, a veces, durante estos días de feria, ocurren cosas que te cambian la vida. Y no hablo de puertas grandes, porque los elegidos que se visten de luces son poco y los que atraviesan el umbral de esa puerta, los que van a la calle de Alcalá a hombros, aún menos. Decía, esas cosas que te cambian la vida, que se pueden llamar encuentros o también desencuentros, esos son los que te cambian la vida. Pero ni siquiera te das cuenta estos días. O sí, te das cuenta, pero la vorágine isidril te devora. Al minuto de suceder, todo es ya pasado. Da igual si el corazón se ha roto o si al contrario, si está dando saltos de alegría por una nueva ilusión, quizá. En un rato ya no va a importar, porque San Isidro no para. De ahí que cuando la feria acaba, el vacío sea inmenso, porque la vida vuelve a reclamar su sitio tras estar varada un mes en el mar del toreo. Ahora todo vuelve a importar, o eso nos decimos. Porque en el fondo, tampoco nada importa. Seguimos soñando con una Verónica de Urdiales, con la bravura de cantaor entregado en la muleta de Castella o con aquel natural a derechas de Ferrera ante el de Adolfo. He dicho Urdiales, Castella, Ferrera, y añadan si quieren, si les llegó de verdad, a Talavante. Todos pasan de los 40 y de los 20 años de alternativa. De los 40 años, quiero decir, y de los 20 de alternativa. Y es que en la Feria de los Jóvenes se ha impuesto la veteranía.

que ver cómo es esto del toro. Llevamos años o como poco meses exigiendo una renovación del escalafón y llegan los veteranos a callarnos la boca a todos, con excepciones, como un Manzanares que ni está ni se le espera, pero ahí sigue ocupando puestos en los carteles, o como Ortega y Aguado, a los que se sigue esperando por aquello del arte, pero que ya cansan en su posición de eternas promesas, sin un golpe sobre la mesa en el sitio D y a la hora H. Y claro que en San Isidro ha habido jóvenes, más allá de Román, triunfador de la feria para quien esto firma al menos. Los jóvenes más destacados, de hecho, llevan sello castellano y leonés. Dios le guarde, Jarocho e Ismael Martín. Ellos sí dieron la cara dónde y cuándo había que hacerlo. La cuestión es si les servirá de algo, porque debería servirles. Porque aún sin trofeos, dejaron la sensación de que deben tener hueco en las ferias. ¿Lo tendrán? Ahí está la clave. Que mientras los del Paso Gris por San Isidro tienen ya 20 o 30 firmadas, los que han quedado en la memoria deberán ganarse los contratos cada día y ni aun triunfando verán recompensados sus esfuerzos. Meritocracia se llamaba, pero se quedó en el olvido. Ahora mandan otras cosas. Bueno, cosas, qué eufemismo. Ahora mandan los intereses empresariales. Más que los del público. Porque eso de que las llamadas figuras llevan más gente es una bacala considerable, se ha demostrado, ¿eh? Aquí gente llevan Roca y Morante, el resto nada. Y empatados a nada, oye, al menos vamos a ver nombres nuevos, aunque solo sea por cambiar. ¡Arrancamos!

0: Precisamente en Madrid tenemos nuestra primera parada. Allí nos espera Patricia Prudencio y, como les digo muchos jueves, que no dejen de visitar su web, Guarismo del 8. Patricia, muy buenas, ¿cómo estás?
1: Hola, Leticia, ¿qué tal? Pues aquí echando de menos a Isidro.
0: Cuando llegan las 7 de la tarde no sabemos qué hacer, ¿verdad?
1: Pues ando buscando una ocupación a las 7 de la tarde, algo que me mantenga entretenida.
0: Pero nada te va a mantener tan entretenida como un festejo taurino.
1: Por supuesto, no hay nada que lo sustituya, así que no, ¿para qué buscar?
0: Oye, decía al principio que una vez acabado San Isidro, aún nos queda ese cartel que antes era el más esperado del año, que es el de Beneficencia, es este domingo.
1: Pues sí, son pues eso todavía que nos queda de esos carteles tan, pues que tanto ansiábamos a principio de años en esa presentación que nos hacían en las ventas, pues todavía nos queda esa corrida de beneficencia que bueno, pues tiene el nombre de un triunfador de la feria, que es Talavante, le sigue otro de los que, como bien comentas, llena las plazas, que es Roca Rey, y uno de los nombres nuevos, esos que traen frescura, esos que traen pues novedad, que es Víctor Hernández. Además, pues, oye, pues unos toros interesantes porque van a ser los de Victoriano del Río y toros de Cortés, que esperemos pues que den opciones. Así que bueno, el cartel como tal pinta bien.
0: Y que han dejado uno de los grandes toros de San Isidro, como es Cantador. A mí en ese cartel, claro, antes Beneficencia se premiaba a los triunfadores del año pasado. Ahí me falta un poco Borja. Pero bueno, las cositas del sistema. Vamos a correr un tupido velo. Digo, la temporada de las ventas además no para. Hay una presencia castellano y leonesa en ese primer cartel ya anunciado después de la feria. Presencia además ganadera en este caso. Y un cartel además que creo que ha sufrido un cambio de fechas.
1: Pues sí, lo que todos esperábamos que fuera a ser el 21 de junio, pues pasa a ser el sábado 20 de junio y además en horario nocturno, o sea que será a las 9 de la noche. Como bien comentabas, es un cartel muy variado y además con una importante presencia pues de Castilla y León, tanto a nivel ganadero como en la terna. Será Juan Pablo Sánchez, mexicano, quien abre el cartel y que... Pues le siguen Cristian Pérez, que como bien sabíamos había ganado un hueco en el largo de la temporada venteña, y lo cierra Alejandro Peñalanda, y uno de los nombres que tenemos ganas de ver, que se medirán a los toros de Valdefresno.
0: Ahí está nuestra presencia salmantina. Hay que decir que se cambia por una cuestión lógica, y es que España juega el domingo ya el Mundial, el domingo 21 a las 6 de la tarde, con lo cual iba a coincidir. Y bueno, oye, todo lo que sea facilitar a la gente que vaya a los toros es mejor. Además, que a mí me apetece un sábado a las 9 de la noche ya con el fresquete. Claro, los sufridores del sol nos apetece mucho que sea un sábado a las 9 de la noche. Evidentemente.
1: Es que te comprendo, ¿eh?
0: Pero bueno, aparte de ese foco en las ventas, este fin de semana, si no me equivoco, vuelve la Copa Chenel y además con aroma salmantino.
1: Pues sí, es cierto que no todo se resume a las ventas, sino que en la Comunidad de Madrid pues seguimos teniendo festejos y continúa la Copa Chenel. Como bien dices, hay datos importantes en ese cartel, pero uno que también creo que es relevante es que vuelven las corridas de toros a la Ganzo después de 15 años. Entonces,
0: 15 años sin toros.
1: 15 años sin corridas de toros. Entonces, esta va a ser el regreso después de 15 años. Las corridas de toros.
0: Bueno, pues hay que ir a la Ganzo, pero cuéntanos el cartel para que la gente se anime más, claro.
1: Hombre, yo creo que ya eso es un aliciente, pero ahora cuando llega el cartel ya no os podéis perder de ir. O sea, evidentemente. Tenemos a Alejandro Marcos, Manuel Díez Leguarde y Álvaro Burdiel, que se medirán a los de la Machamona y los Eulogios. Será el sábado 13, así que apunten bien fecha, plaza, que no se puede faltar a esta gran cita en la cual se recuperan las corridas de toros, como digo, después de 15 años.
0: La verdad es que ese día 13, luego si tenemos tiempo repasaremos agenda de Castilla y León. Ese día se nos acumulan los festejos también en Castilla y León, que yo sepa, hay el Tiemblo, hay Sahagún, hay Navas de San Antonio. Pero bueno, Daganzo de Arriba es un pueblo maravilloso que recupera, como decías, las corridas de toros y además con esa doble presencia castellano y leonesa en la Copa Chenel, que además recordamos, quienes se clasifiquen para la final... pues torearán en la Plaza de Toros de las Ventas. No se sabe aún con qué o ante qué, Porque claro, en esa final estaba reseñada la de Montalvo, salmantina también, pero la tuvimos que utilizar el otro día cuando se cayó Laguna Janda, sin muy buenos resultados en verdad. Entonces, bueno, contaremos seguro, Patricia, si te parece, lo que vayamos sabiendo de esa Copa Chanel el jueves.
1: Claro, sí.
0: Te cito ya para que me cuentes qué ha pasado en la Copa Chanel. También en beneficencia, si quieres, y todo lo que tú quieras. Patricia, gracias por estar con nosotros.
1: Tú cuenta con ello. Muchas gracias, Leticia.
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0: Seguimos de ruta y hacemos parada esta vez en Palencia. Allí, como siempre, está mi querido Hugo Cancho. ¿Qué tal, Hugo?
1: Hola, Leticia. Pues muy bien, muy bien. Ya después de San Isidro, hombre, con un poco de pena en el corazón, pero como estaba escuchando, se vienen muchas cosas por delante. Entonces, pues las que entran, por las que van saliendo, ¿no?
0: Se vienen cositas y eso significa que vuestro programa va a estar lleno de cosas ya a partir de ya mismo.
1: Efectivamente, entre ellas el invitado que tenemos esta semana, que nos vuelve a visitar y además que ha traído alguna que otra este San Isidro. Se trata del madrileño Fernando Adrián, que este 2026 ha abierto la puerta grande en Madrid una vez más. En 2025 indultaba a tres toros en Cuenca, en Sabiote y en Pontevedra y triunfaba en plazas como las de Santander, Pamplona, Las Ventas, Teruel, Guadalajara, Zaragoza, Torrejón, Bilbao o Lima, entre otras muchas. Hemos hecho una pequeña selección porque anda que no ha abierto puertas grandes Fernando Adrián, Leticia.
0: Totalmente, y además es uno de los nombres destacados precisamente por esa puerta grande de San Isidro, pero ¿qué más? Porque seguro que el menú viene completito.
1: Pues empezamos en Salamanca, en concreto en Ledesma, con la triunfal encerrona de Julio Norte, que cortó 8 orejas y 1 rabo. De allí nos vamos a Madrid, como decíamos, final de la Feria de San Isidro, del 4 al 7 incluido, con puerta grande para Román, vuelta al ruedo Borja Jiménez en su encerrona y saludos Víctor Hernández. De vacío Emilio de Justo, Borja Jiménez en su primera tarde, Uceda Leal, Pablo Aguado, Clemente, que resultó herido, y Morenito de Aranda. En Sevilla, puerta del Príncipe, Morante de la Puebla y saludos Juan Ortega y Pablo Aguado. En Toledo, también en el Corpus, a hombros Álvaro Lorenzo y saludos Morante de la Puebla y Manzanares. En Granada, lo más destacado de la feria, con puerta grande, Sebastián Castella, Juan Ortega, El Fandi, Pablo Aguado, Diego Ventura y Sebastián Fernández. Y oreja Morante, Daniel Luque y Roca Rey. Y en Palencia, clase práctica con puerta grande para Guillermo Martín y Javier Caldito, oreja Guillermo Herrero y Juan Morales y de vacío Martín Felipe. Y como siempre acabamos con nuestro noticiario de actualidad que nos lleva en esta ocasión a Lor Tierras Murcianas, a hombros Jorge Martínez y Marco Pérez, y saludos Borja Jiménez. En Capsiu, en Francia, oreja Emiliano Sornio y Clovis, y ovacionado Álvaro Serrano. Y en Mobio, también en Francia, puerta grande Víctor y Clovis, y oreja Nino Julián.
0: Bueno, estáis completitos, ¿eh? Ya empiezan estos programas que nos gustan, que no paráis, que no tenéis ni tiempo casi de cosas, ¿eh?
1: Pues sí, efectivamente. Además, mira, un pequeñísimo adelanto para los oyentes o espectadores o ambas cosas. Ya Fernando Adrián, pues es el penúltimo programa que tenemos invitado porque los contenidos, la actualidad, nos obliga a poder solo hablarles, solo, como que fuera poco, de todas las crónicas, de todos los festejos que se suceden durante prácticamente la totalidad del verano. Así que hay que disfrutar de Fernando Adrián este programa. El próximo ya desvelaremos quién es el último invitado de la temporada 25-26, pero que nos queda muy poquito, Leticia, para empezar lo que dices tú, la temporada infinita.
0: Pero a mí eso me gusta porque eso significa que los toros ya vuelven, por ejemplo, a Burgos, que si quieren disfrutar de Fernando Adrián o de otros invitados, en el caso de A la Carta, ya saben lo que tienen que hacer, poner las 7 de Castilla y León los viernes a las 11 y los sábados a la 1:45 y la 8 también, si esos días no les cuadra, pues los sábados en la 8 a las 3:25 y los domingos a las 9:05. También lo pueden ver a través de Navarra Televisión y de las 7 La Rioja y Gran Ayoro también lo pueden encontrar en One Toro A la Carta. Y por cierto, Hugo, antes de despedirte, voy a recordar una cosa importante, y es que la cita es en el Senado el próximo lunes 15 de junio. Allí la Asociación Taurina Parlamentaria entregará sus premios y, entre otros, ha concedido su premio en el área de medios de comunicación a Carlos Martín Santoyo, director y presentador de Gran Ayoro, por ser, dice el jurado, un referente en la información taurina periodística, dirigiendo semanalmente el programa televisivo durante más de 31 años ininterrumpidamente. Así que, Hugo, allí nos vemos, querido.
1: Allí nos vemos, Leticia, no queda nada.
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0: alrededor.
1: No. Suena nada que se parezca a ti, de Siloé, porque es la música que acompaña a la publicidad de la Junta de Castilla y León, esa campaña en la que se pide que se visite la región y engloba, por lo tanto, a toda la comunidad. Porque claro, yo con el invitado que tenemos ahora pues tenía un problema, porque si nos poníamos a elegir una música específica, pues no sabía muy bien si elegir algo de Zamora, de Ávila, de Burgos o incluso de Soria. Y se estarán preguntando, ¿qué tienen en común todas estas ciudades taurinamente hablando? Pues que todas están a las puertas de sus ferias, eso lo primero. Y esas ferias, o esos festejos sueltos, han sido organizados por Tauro Emoción. Así que nada mejor que hablar con el CEO de la empresa de Tauro Emoción, con Alberto García. Alberto, muy buenas, ¿cómo estás?
2: Hola, Leti, muy buenas. Todo bien, gracias a Dios.
1: Estás ya en capilla de muchas ferias.
2: Sí, la verdad que tenemos, se nos junta ahora mucho, mucho volumen de trabajo, pero bueno, ya tenemos todo controlado, todo lanzado y no es la primera vez que nos ocurre esto. El año pasado ya nos encontramos en esta situación y lo sacamos con nota, así que a ser optimista de que este año volverá a ocurrir de que seremos capaces de hacer una gran gestión en todas estas plazas que has comentado.
1: Pero hay en algún momento en el que dices, ¿por qué me he metido en tantos jaleos?
2: Bueno, o sea, sí, la verdad que hay veces que digo, pero bueno, ¿qué necesidad tengo? Sobre todo pues cuando coges alguna plaza pues que no es a lo mejor la más fácil o la que o tengas una rentabilidad más factible. Pero bueno, la verdad que tengo que decir de que nos gustan los retos, son plazas en las que, en unas más o menos, pero que ya tenemos unos vínculos creados, y son plazas en las que ahora mismo la gestión está mucho mejor de cuando las cogimos, que es al final nuestro objetivo primordial, que es de dar estabilidad a plazas que son muy importantes y que tienen una historia taurina detrás que merece la pena hacer estos esfuerzos que estamos haciendo. Sobre todo
1: hablabas
2: que se nos juntan todas.
1: Ya, totalmente. Hablabas de esas plazas que a veces han resultado complicadas y precisamente este periplo, este mes, arrancáis en lo que es Castilla y León, en Ávila, que ha sido una plaza complicada y habéis redoblado la apuesta con una corrida, no sé si dura, pero sí diferente a lo habitual que matan las figuras y precisamente con figuras.
2: Pues mira, sí, la verdad que Ávila la gestionamos puntualmente hace unos años, pero digamos ahora es cuando la estamos gestionando ya más de seguido, y la verdad que es una plaza que nos la encontramos el año pasado en una situación pues no la mejor. Las últimas corridas o festejos que se habían organizado antes de entrar nosotros habían tenido asistencias muy, muy, muy paupérrimas, muy bajas, y ya el año pasado conseguimos cambiar la tendencia, hubo un ambientazo, nos apoyó mucho la contratación de Morante en esa corrida concurso que fue muy especial, y la verdad que este año la asistencia que esperamos es al menos la misma que el año pasado, que sin Morante en el cartel es un éxito. Y yo creo que lo que hemos querido en Ávila es ofrecer, o sea, sabiendo de que salimos, Ávila está muy cerca de Madrid, muchos de los abonados de, o sea, muchos de los aficionados que van a Ávila son incluso abonados de Madrid, pues lo que queríamos era dar un espectáculo que fuera diferencial, que no tuviera nada que ver con las ferias que tenemos después en Burgos, Soria, en Zamora, y que fuera también diferente. Por eso apostamos por un cartel que es inédito, es la primera vez que se da este cartel, Talavante, Emilio de Justo y David de Miranda, y con una ganadería que fuera diferente a las que normalmente matan las figuras, que en este caso es la de Santa Coloma de Pallarés. Creo que el cóctel, a la vista de cómo va la venta, ha resultado exitoso y bueno, pues la verdad es que va a haber un ambientazo enorme el próximo 20 de junio en Ávila. Creo que ha quedado muy bien, hemos puesto unos precios para todos los bolsillos, un producto bueno, atractivo y sobre todo diferente, y la verdad es que tenemos ilusión. Creemos que hemos cogido un poco la medida, siendo que queda mucho trabajo que hacer y que todavía el esplendor de Ávila se verá cuando llevemos todavía unos años más de trabajo.
1: Apostáis además por un nombre no joven, porque es verdad que lleva mucho tiempo, pero que es últimamente cuando ha pegado ese golpe en la mesa, como es David de Miranda, pero también lo hacéis, y voy a seguir por fechas, porque igual por importancia es verdad que Burgos puede tener más, pero por fecha Zamora, donde apostáis, entre otros, por Borja Jiménez, Manuel Dios le guarde e Ismael Martín. Al final hay que darle un poquito de renovación a todo esto, ¿no, Alberto?
2: Hombre, pues yo estoy convencido. Al final tienes que dar carteles que tengan interés. En el caso de Zamora, el año pasado estaba anunciado el cartel inicial, era Morante, Emilio de Justo, Marco Pérez. Debido a diferentes cogidas de Morante y Marco Pérez, al final el cartel que quedó con las sustituciones fue Emilio de Justo, Borja Jiménez y Manuel Dios Leguarde, con una corrida del Pilar. Fue tal el éxito artístico que los aficionados de allí, gente, periodistas de allí, decían que no recordaban una corrida tan completa en el que vistieron los seis toros y en que los tres toreros estuvieron también. Y es el motivo por el que hemos querido, como algo insólito, porque a mí no me gusta, y en ferias a lo mejor tan cortas con más motivo, repetir carteles, repetir toreros, y es el caso de Zamora. Fue tal el impacto que tuvo esa corrida en la gente, tal satisfacción con la que salió de la plaza la gente, que hemos querido repetir íntegramente el cartel, porque fue un éxito descomunal. En el caso de Ávila, que ya terminamos con Ávila, pues la verdad que hemos tenido luego suerte, porque este cartel lo anunciamos con mucho tiempo para poderlo trabajar, pues mira, fíjate, te voy a dar un dato de Ávila, de haberlo trabajado con tiempo, haberlo movido. Vienen asociaciones taurinas de La Solana de Ciudad Real, la peña de Enrique Ponce de Jaén, vienen varias peñas de provincias limítrofes, o sea, el trabajarlo con tiempo y moverlo bien es muy importante, tanto o más como el producto que ofreces. Y en ese aspecto, aquí hemos tenido la oportunidad, ya que teníamos contrato, pues de trabajarlo con mucho tiempo, y luego hemos tenido la suerte de que dos de los toreros anunciados en el cartel han sido los triunfadores máximos de las dos ferias más importantes del mundo, que son la de Sevilla y la de Madrid. O sea, que al final también nos ha acompañado un poco la suerte para que el cartel Talavante, David de Miranda y Emilio de Justo, que es un cartel en sí de fuste muy importante, pero unido a los triunfos que han tenido y unido a esa ganadería de Pallares de Encaste Santa Coloma, que hacen un producto diferencial, pues que el cartel haya ido cogiendo velocidad y una expectación que se ha generado enorme.
1: Hay que recordar que esto será el día 20 y ya nos vamos a la semana siguiente con Zamora, que va a dar dos festejos. Ya ha dicho Alberto ese primero del Pilar, pero luego vuelven los banderilleros con toros de Castillejo de Huebra para Antonio Ferrera. Aquí también habéis tenido suerte porque el cartel ha ganado el Fandi e Ismael Martín, también suerte. Hayas tenido ojo también, ¿eh? Igual no todo es suerte, igual bendices cuando anuncias a los toreros.
2: Bueno, pues puede ser, la verdad que el cartel ha cogido fuerza. En Zamora este año hemos hecho una apuesta, el año pasado hicimos una corrida de toros y una corrida de rejones, y bien la corrida de rejones sin que fuera mal del todo, pero hubo un poco menos de la asistencia de la que esperábamos. Entonces hemos querido probar en hacer dos corridas de toros para ver si dando dos corridas de toros aumentábamos el abono y consolidábamos un poco más la feria. Vamos a ver si hemos acertado o no, lo vamos a saber. Tiene buena pinta, la verdad, también, porque los abonos están aumentando al ser dos corridas de toros. Pienso que los dos carteles son muy diferentes, pero muy atractivos para todo tipo de públicos. En los dos, fíjate que hay lo que has comentado antes de las nuevas generaciones y de abrir las puertas a nuevos toreros, pues se da el caso. Son, digamos, dos toreros consagrados que están en todas las ferias y luego un torero joven que está ahora mismo en su momento de proyección máxima. Emilio de Justo y Borja Jiménez con Manuel Dios Leguarde, que además ha cogido mucho ambiente ganando la corrida de la oportunidad de Valladolid y con su actuación en San Isidro. Y Ferrera y Fandi con un torero joven arropándolo, que es Ismael Martín, que ha sido el torero revelación de la pasada feria de San Isidro, en el que se ha llevado el premio oficial a torero revelación. La verdad Totalmente. Que creo que es un poco la apuesta que estamos haciendo no solo en Zamora, sino en la mayoría de plazas, de intentar refrescar el escalafón aprovechando la calidad que tenemos ahora mismo de toreros que se quieren hacer un paso y que cada vez que salen a la plaza dan el 100% y más.
1: El 28 arranca Burgos, el 26 con los recortes, el 28 ya festejos mayores. No voy a repasar los carteles porque son 5 y se nos va el tiempo. Simplemente preguntarte qué tal ha ido, porque ya estáis en la venta de entradas sueltas, qué tal ha ido la renovación de abono y los nuevos abonos.
2: Bueno, pues mira, te voy a adelantar en exclusiva un dato que sacaremos en nota de prensa dentro de poco. Hemos superado los 5.000 abonados, por lo tanto, Burgos, hemos hecho récord desde que estamos en Burgos. Cada año hemos ido subiendo. Y una vez más, el año pasado ya lo conseguimos y se consolida Burgos como la cuarta ciudad a nivel mundial con mayor número de abonados en su feria taurina. Solo superado por Madrid, Pamplona y Manizales. Es algo increíble, es algo para estar muy orgullosos, tanto la afición como la empresa, como el ayuntamiento, como todos, y es algo que debemos de vender y de gritar a los cuatro vientos, sobre todo cuando muchas zonas del norte de España no están pasando por su mejor momento. Y que haya 5.000 abonados en una feria que tiene 5 festejos, oye, que ya es una feria consistente, pues es la verdad que, como digo, para sentirnos orgullosos y para decir bien alto de que en Burgos existe afición y muy buena.
1: Estabas hablando y se me estaba poniendo la piel de gallina, Alberto. Tenemos que cortar ya porque se nos va el tiempo, pero es verdad que nos queda una feria que es la de Soria y que hoy jueves ya vamos a saber los carteles, ¿no?
2: Bueno, pues sí, es una feria que la verdad hemos gestionado varios años. Ahora por fin, y aunque se ha hecho de esperar por los procesos administrativos que hubo varios recursos, pues que vamos a gestionar ahora, si Dios quiere, durante 4 años. Estamos contentos, creemos que es una feria en la línea que mantenemos, apostando por la juventud. Y es que Los Rejones tiene 2 figuras, Andy Lea Vicens con un joven Sergio Pérez de Gregorio, que fue el triunfador del año pasado. El sábado, la corrida de Peñajara, seguimos con el toque torista, con Ferrera Fandi e Ismael Martín, 2 jóvenes consagrados con un joven que se desea abrir paso, cartel de toreros banderilleros, y el domingo, el día grande, el domingo de Calderas, pues pasa un poco igual. 2 toreros consagrados, Borja Jiménez, David de Miranda, que son los 2 triunfadores del año pasado, que cortaron 2 orejas cada uno, con un joven que es Marco Pérez, que redondea el cartel y que el año pasado estuvo anunciado y no pudo torear por la lesión, y era de justicia que estuviera este año, con la ganadería de Antonio Bañuelos, que el año pasado echó 2 toros de bandera, de echarles el sombrero. Así que creo que es una gran feria.
1: Me ha gustado la feria, pero claro, coincide con la mía, entonces va a estar complicado, pero solo queda desearte muchísima suerte, Alberto, porque la apuesta por Castilla y León es enorme y porque la suerte que tú tengas al frente de esas plazas será la que tengan las ciudades y con ello la comunidad. Muchas gracias por estar con nosotros.
2: Muchísimas gracias a vosotros por el espacio que y por el sitio que le dais a la fiesta de los toros y por la labor que hacéis, que es extraordinaria.
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0: Hacía tiempo, por esa vorágine de San Isidro que les contaba al principio, pues que no podíamos abrir la persiana de nuestro bar radiofónico para echar un ratito hablando de lo que nos gusta, de toros. Y claro, en el regreso pues tenía que acompañarme, además de tres amigos, pues a tres grandísimos profesionales, evidentemente. Vamos a ir por orden de alternativa, ya lo siento, querido Luis Miguel Parrado. ¿Qué tal? ¿Cómo estás?
1: Bien, aquí andamos, como tú bien dices, con la vorágine de San Isidro terminada y empezando ya el mes de junio. No sé si ahora con la historia del fútbol habrá un poco menos de toros, pero esto ya coge velocidad. Ya ha cogido velocidad. Ya lo que son las bases de la temporada con Sevilla y Madrid pasadas ya están más que definidas. Y bueno, esperando a ver qué pasa en esta multitud de ferias que vamos a tener, de ferias que vamos a tener en todo el verano.
0: Como te tengo cariño y sobre todo muchísimo respeto, no te voy a preguntar nada del Mundial, ¿vale? No te preocupes ni con quién juega España, nada, no te preocupes.
1: Pregunta lo que quieras, pero si yo os cuento que me enteré antes de ayer que el Mundial comenzaba ahora...
0: Sí, ¿por qué, verdad, será, eh? Que no me sorprende. No, sé que no me sorprende. Espérate, que voy a presentar a los demás. Desde Valladolid, crítico taurino de La Razón, Saúl Núñez Amado, ¿cómo estás?
2: Muy buenas, ¿qué tal estáis? Muy bien, pues yo no es que me enterase antes de ayer que había Mundial, sino que empezaba ahora, sino que me enteré que había Mundial este año. Yo no tenía
0: otro.
2: Idea, así que fíjate cómo están las cosas.
0: Pero estáis como para que os llame para el programa de fútbol. Menos mal que siempre me queda mi querido Diego Pérez, que también le da a lo del fútbol. ¿Qué tal, Diego?
3: Muy buenas, Leticia. He de decir que no sé qué día empieza el Mundial, ¿eh? Sé que hay Mundial, pero no sé exactamente el día en que empieza. No tengo esa.
0: Mira, de verdad, o sea, no os puedo preguntar ni con quién vais, ni si conocéis a alguien de España o algo.
1: Si yo os cuento cómo me enteré que había Mundial, es por cierta cadena de hipermercados que lanza promociones y demás. Y digo, pues debe de ser esto por ahora. Os prometo que es cierto.
0: Madre mía.
1: No digo el nombre por no dar publicidad gratuita, pero tal cual, ¿sabes? Esto que entras por la puerta y ves las bufandas, no sé qué, la cerveza para el Mundial, la camiseta. Digo,
0: joder, San Isidro, ¿cómo ha llegado a los centros comerciales?
1: Digo, esto debe de ser ahora. Oye, pues sí, es ahora, sí.
0: Madre mía, qué maravilla. Oye, Saúl, desde Valladolid, cuéntame cómo ha seguido San Isidro. Y bueno, lo voy a preguntar a todos, ¿vale? ¿Qué es lo que más os ha gustado y lo que más os ha decepcionado? Empieza, Saúl, te toca abrir.
2: Bueno, pues a ver, ¿qué es lo que más me ha gustado? Bueno, yo creo que creo que han sido 9 puertas grandes, ¿verdad? Bueno, pues como en todos los San Isidro y como en todas las ferias, algunas más merecidas que otras, pues como siempre, ¿no? Pero si algo me gustó fue esa faena de Castella, que no fue digna de cortar ninguna oreja por el fallo con los aceros, pero a mí pues me encantó. La verdad es que disfruté mucho viendo a Castella, ese toro de Victoriano del Río, que me encantó cómo estuvo y lo bien que, bueno, que esa conexión que había, que se siente, ¿no? Cuando un toro y un torero conectan con el público, pues yo creo que eso es algo de los que mayor recuerdo tengo, ¿no? Lo que menos me ha gustado...
0: Ahí iba a decir, pues, te dejo pensarte la decepción mientras paso,
2: sí,
0: a ver, vamos a ver qué es lo que les,
2: varias,
0: lo que les ha gustado. Diego, ¿con qué te quedas de lo bueno?
3: Algo me va a dejar seguro, pero me quedo con los novilleros, con Álvaro Serrano por encima de todo. Ha habido varias decisiones, es que ahora mismo estoy más con las decisiones que con lo positivo. Creo que los nombres de Castillero han rayado a un nivel muy alto. Jarocho, Ismael Martín han tenido un impacto muy positivo. Yo creo que eran dos nombres un poco tapados, vamos a decir, y creo que han resuelto muy bien sus comparecencias. Y luego, bueno, pues sobre todo los novilleros. Me quedo con los novilleros y con los nombres jóvenes.
0: Luismi.
1: Pues yo, la verdad es que la feria, hablamos de lo positivo, ¿no?
0: Digo, por favor.
1: A mí nombres como en Tardes, hombre, la más completa yo creo que la dio, y además vamos a tildarlo de genial, ¿no? La tarde de Antonio Ferrera, el día de los toros de Adolfo Martín, también me gustó mucho Román el día de Victorino, que creo que dio un salto cualitativo que ya le hacía falta. Le podemos poner muchas pegas, que por la mano izquierda no fue una faena completa en el sentido de poder cortar dos orejas en Madrid, etcétera, etcétera, pero bueno. Y luego de momentos, de chispazos, que de esos que se te quedan en la cabeza, yo hablaría de Diego Urdiales, tanto con el capote como con la muleta, y hablaría también de Fortes. Y muy importante, la proyección de futuro que han marcado los novilleros. O sea, que entre novilladas se haya abierto la puerta grande en cada una de ellas, aunque bueno, lo de las puertas grandes de Madrid ya la verdad es que no cotizan lo mismo que lo hacían hace unos años, ¿no? No tienen ni la importancia de antes ni el peso específico de antes, pero es bueno que haya cantera de novilleros que vengan apretando.
0: Sí, pero es curioso que hay cantera de novilleros y sin embargo, tú has hablado de Urdiales y de Ferrera, Saúl hablaba de Castella, es decir, estamos hablando de toreros con más de 40 años y con más de 20 años de alternativa. Raro.
1: Es que de los jóvenes, por ejemplo, a mí, el que más me ha ilusionado se llama Ismael Martín. Uh-huh. De todos los jóvenes matadores de toros que han hecho el paseillo en la Feria de San Isidro, ¿no? Además, llegaba con, yo creo que en estos tiempos es un hándicap, en el sentido de que torero banderillero en Madrid, y de hecho en principio estaban un poco esperándolo a ver qué era lo que hacía, a ver si no sucedía lo que con otros toreros banderilleros en esta feria y en otras ferias, ¿no? Y sin embargo Ismael consiguió tornar las lanzas en cañas, y yo creo que de los jóvenes, así que se te venga a la cabeza, es el que más. De todas formas, yo este año en la Feria de San Isidro he visto más toros invistiendo que faenas que les han hecho a esos toros, también lo tengo que decir.
0: De hecho, ahí y ya entramos en las decepciones. Saúl, te he dejado tiempo para pensar tus decepciones y me puedes dar una larga lista, como tenemos muchos.
2: A ver, ¿es amplia la lista de decepciones? Pues a mí, sobre todo, tengo marcado ese día de la Vuelta a Corrales del toro de Pablo Aguado. A mí que una figura del toreo en San Isidro no consiga matar un toro, no hay veces que dices esto, bueno, puede pasar, ¿no? Pero parece que incomprensible, ¿no? En una figura de la talla de Pablo Aguado y sobre todo en las ventas, ¿no? Esa monumental bronca, como hacía tiempo que no se oía los pitos y la bronca, ¿eh? Y luego, pues también, bueno, ese día los toros del puerto de San Lorenzo y de la Ventana del Puerto, pues bueno, tampoco es que colaborasen mucho y bueno, ahí también me llevé una decepción que ya estoy viendo un poco recurrente en las últimas comparecencias de esta ganadería, no solo en las ventas. Y bueno, la segunda de Juan Pedro Domecq, pues tampoco me parece que fuese, pues otra decepción, ¿no? Y bueno, podríamos seguir sumando decepciones, pero tampoco, oye, es plan de ser aquí agoreros.
0: Ya no, está claro, sí, ha habido cosas muy buenas, pero también ha habido cosas que, cuidado. Diego, cuéntame, sí, claro. cosas que tengas ahí marcadas.
3: Me dejo influenciar por el toril y por las tardes que pasan en las 7 y lo primero que te voy a decir es el palco. El nivel del palco que creo que ha sido bastante malo. Creo que se han concedido unas puertas grandes que le quitan importancia a lo que debería ser una puerta grande en Madrid y a partir de ahí, bueno, ya podemos hablar de nombres. Para mí una pequeña gran decepción, que tampoco es que haya sido una hecatombe aquello, ¿no? Pero creo que Víctor Hernández era el nombre propio de este San Isidro y no ha estado quizá a la altura de lo que esperábamos. También es verdad que hay que tener cuidado con las expectativas. Pero más allá de eso, pues quizá Borja Jiménez, ¿no? Esa apuesta tan arriesgada que yo creo que de primeras no puedes encerrarte con seis toros y no presentarlos bien, ¿no? Creo que ya es una cuestión de ponerte en contra a Madrid de una forma muy necesaria. Así, a grandes rasgos, te diría que esas son las decepciones.
0: Luismi, mira lo que estás haciendo con las nuevas generaciones. Ha dicho que está influenciado por el toril. Mal, mal.
1: ¿Mal por qué?
0: Mal. ¿Por qué? No sé, eso dicen los taurinos.
1: Por no decir que todo está bien, todo es bueno y que hay que cortar orejas a espuertas y que el que lleva la razón es el que lleva los pañuelos de tres en tres a la plaza, que por cierto, hay que comentar que este año se ha otorgado de facto un rabo en Madrid después de mucho tiempo, después del de Diego Ventura, porque el presidente sacó tres pañuelos.
2: Sí, o sea,
1: Que esa es otra traca gorda de este año del Parco de Madrid, ¿eh? Que lo del Parco de Madrid, entre los que se sientan en el centro del palco y los que se sientan a la izquierda del presidente, algunos de ellos, es que algunos son de triunfo asegurado, ¿eh? Yo creo que eso habría que darle una vuelta, porque mira, para una portátil o para una plaza de tercera, pues está bien que se sienta allí el banderillero que es amigo de no sé quién o es enemigo de no sé cuánto y que todavía tiene intereses creados. O que, pero vamos, en Madrid eso hay que mirarlo con una escrupulosidad brutal, creo yo. Y lo de este año Madrid, joder, mira, es que yo de verdad había días que es que te sentabas allí y sabiendo quiénes eran los componentes que había ese día en la terna de la presidencia, o sobre todo asesor y presidente, porque el asesor veterinario, hombre, pinta menos en el sentido de decidir si orejas y no orejas, tú ya sabías a las 7 cuando te lo enfocaban si la tarde iba a ir de una manera o iba a ir de otra. Y creo que no había que ser la bruja Lola para aceptar lo que iba a pasar, y normalmente pasaba.
0: Oye, os he preguntado por lo que más os ha gustado, pero claro, de momento los premios oficiales que se han otorgado, que por cierto no nos han llamado. ¿A mí, te han llamado a ti para votar, querido?
1: ¿A quién hablas? A mí.
0: Yo que sé, a ti. No, tampoco.
1: Además,
0: ¿no?
1: Yo odio eso de ser jurado, eso de ser jurado.
0: Ya, tiene, bueno, pero hombre, si llaman a la prensa, yo qué sé, no sé. Bueno, da igual. Que no voy a repasar todos, pero sí tengo ciertas, no dudas, pero quiero preguntaros a vosotros si estáis de acuerdo, por ejemplo, con el de triunfador, Diego, triunfador Alejandro Talavante.
3: De risa, ¿no? Yo creo que... Talavante ha estado muy lejos de ser el triunfador de San Isidro. Estoy en la línea de todos los que piensan que el triunfador se debería haber dado a un novillero, a Álvaro Serrano, que creo que fue el que mejor toreó. Y si no, yo tengo un nombre propio que se llama Diego Urdiales, que creo que es el que ha hecho el toreo más caro de la Feria de San Isidro.
0: ¿Saúl?
1: ¿Vosotros os imagináis que esa sensatez como el Espíritu Santo, ahora que está el Papa por aquí, se imbuyen los miembros del jurado y deciden darle al verdadero triunfador, que como bien has dicho ha sido Álvaro Serrano, la que se hubiera liado?
0: Yo aquí tengo mis dudas.
1: Es que deja con el culo al aire a todo el escalafón.
0: Yo aquí tengo mis dudas de que se pueda hacer. Porque claro, como no sabemos...
2: No sé si a un novillero se le puede nombrar triunfador de la feria.
0: Claro, es que como no tenemos ni base, ni quién forma el jurado, ni nada, pues entonces hablamos un poco de este tema exactamente, de esta cosa concreta, sin saber muy bien si se puede hacer. Igual había que haberlo dejado desierto.
1: Bueno, pero hablamos en plan utópico y ya está. Oye, mira, estamos reduciendo al mínimo común denominador. ¿Quién es el triunfador verdadero de la feria? Ya está, sí, es que es una historia. Es como eso del póker de ases que se han buscado
0: eso para
1: tener la mejor faena.
0: No se adelante usted, que le iba a preguntar a Saúl por las dos cosas, por el triunfador y luego ya empiezo con lo de las faenas. Saúl, ¿cómo ves lo de Talavante?
2: A ver, Talavante es una figura que, como fue la primera, yo ya casi ni recordaba la faena, eso ya dice mucho. Entonces yo esta mañana me la he vuelto a ver un poquito y he de decir que me ha gustado mucho cuando lo he vuelto a ver ahora, más sosegado, más pausado. Que se merezca ser triunfador, o que se merezcan los cuatro este premio que han dado, que también yo luego lo pienso, hombre, mejor faena a los cuatro, no, mejor faena hay que ser mejor faena, no las cuatro mejores faenas. Pues entonces el año que viene hacemos el top 5 de mejores faenas y se lo damos a 5. Yo creo que hay que, si es el triunfador de la feria y mejor faena, hay que dárselo, el triunfador desde luego a uno y la mejor faena a la mejor faena, no a las cuatro mejores faenas. Pero yo voy a decir una cosa y no sé cómo lo vais a ver, pero Antonio Ferrera podría haber sido triunfador de la feria. Hemos hablado todos de él y a mí he de decir que me gustó. Y es un torero que muchas veces hay que saber pillarle, ¿eh? Pero a mí Antonio Ferrera me gustó mucho cómo estuvo este San Isidro.
0: Por lo menos haberle dejado la mejor faena, ¿no?
2: O por lo menos solamente que se lleve la mejor faena a él, pero no entre cuatro, a repartir millones.
0: Eso es.
1: Yo es que pienso, lo mismo soy mal pensado, ¿no? Pero pienso que eso de otorgar el premio de mejor faena, ya digo, a ese póker, a ese cuarteto, viene en aras de vender la feria como que ha sido la releche y la mejor feria de San Isidro de no sé cuántos lustros y siglos y milenios, y que, bueno, que vuelvo a decir que ha sido la leche, que claro, que entonces pues no pueden decidir entre uno y otro porque ha sido absolutamente de nivel superior. Algo que yo creo que está muy lejos de la percepción del aficionado medio, ¿no? Me parece a mí, pero bueno. Ya sabéis, Leti lo ha dicho antes, no sabemos las bases, no sabemos el jurado, solamente sabemos la composición de los premiados, ya está, punto pelota.
2: Nada, pues ponemos el triunfador a Diego Ventura y ya está, así nos ahorramos historia.
1: Bueno, oye, mira, vamos a mirarlo desde un punto de vista positivo, por lo menos no se lo han dado a Manzanares.
0: Vaya tela. Que, os iba a preguntar también, hablabais de Ismael Martín, por ejemplo, hablaba Diego de Dios le guarde, hablaba también de Jarocho, podría añadir a un par de ellos más, de estos jóvenes o tapados fortes que lo nombraba Luismi. ¿Creéis que les va a servir lo que ha pasado en Madrid? Empiezo contigo en este caso, Luismi.
1: Yo creo que al único que le puede servir, y porque está en un, entre comillas, mercado diferente, es a Ismael Martín. Ismael Martín, con el tema de que ahora se está queriendo revitalizar el cartel de banderilleros, y que él está o estaba, no sé ahora ya, porque ahora ya es competencia directa, bajo el ala protectora del Fandi, pues pueden entrar en bastantes carteles. Espero y deseo, porque, oye, mira, si hay que renovar un cartel, lo que hay que hacerlo es con gente precisamente que sea nueva, digo yo, ¿no? Pero a los demás, mucho me temo, lo decía al principio de mi alocución, ¿no? El problema de San Isidro es que esto que nos venden de mucho triunfo, de mucha historia, luego es que ya tiene mínima repercusión. Es que estamos viendo salir las ferias de por ahí y no los ves. Es que Román, que pegó un puñetazo en la mesa en Madrid con la de Victorino Martín, ahora resulta que va a la Feria de Julio de Valencia en el cartel más flojo de todos. Si eso te lo
0: dile, hace, dile, con Nec Romero y con Olga Casado.
1: Bueno, si eso te, encima es una mixta. Si eso te lo hacen en tu plaza, en Valencia, después de haber triunfado en Madrid, ¿cómo le vas a exigir, por ejemplo, al empresario de Zamora, por decirte un sitio de Castilla y León? O sea, son cosas que tampoco entiendo. Algunas veces en esta vida y en el toreo más todavía, es más importante saber decir que no que decir que sí. Pero bueno, también, siguiendo con los dichos, sabe más el loco en su casa que el cuerdo en la ajena.
0: Totalmente, por cierto, hablando. Una cosita, sí, y te dejo hablando de Ismael Martín, lo hemos anunciado antes, pero bueno, por si la gente se ha conectado ahora a la tertulia, en Castilla y León se le va a ver en Zamora, en Burgos y en Soria, lo cual, oye, por lo menos dice cosas buenas de Tauromoción, que también anuncia, por ejemplo, a Jarocho, a Dios le guarde, a David de Miranda, es decir, que por lo menos se ven otro tipo de nombres, aunque se echan de menos a otros, evidentemente. Saúl, ¿qué te he cortado? Cuéntame.
2: No, te decía que hablando de Castilla y León, Dios le guarde, que vino de esas dos faenas que hizo en Madrid y luego al siguiente día de triunfar en la Correa de Oportunidad en Valladolid, ¿le ha servido o no le ha servido Madrid? Pues está en San Fermín. Yo imagino que esto no se ha hecho de la noche a la mañana, pero que Madrid ha ayudado y ha empujado, seguramente. Y se lo ha ganado, entrar con la cebada Gago, que es la correa que casi le quita la vida en Cuellar hace unos años. Entonces, ¿Madrid está ayudando? Pues hombre, como decía Luis, mira, Ismael Martín, yo creo que es el único que le puede valer para algo. Pero yo creo que a Dios le guarde también le ha servido esa presentación que tuvo en esa confirmación alternativa en Madrid.
0: Saúl, pero tú que conoces Castilla y León y lo conoces bien, les está sirviendo, pero imagínate, por ejemplo, que no le sirve para Salamanca. Y es que no me parece algo que no pueda pasar a día de hoy. Es que no sé si están dentro de Salamanca siendo de allí y habiendo pasado lo que ha pasado.
2: Lo de que nadie es profeta en su tierra, yo creo que aquí se cumple más que nunca, ¿no? pero es verdad que es una pena que gente que está triunfando fuera de su ciudad y fuera de su provincia no tengan un hueco dentro de su ciudad, en la feria de su ciudad o en las ferias de la provincia. Eso sí que es una pena. Sobre todo cuando están dando un golpe en la mesa y se les está viendo las formas y las calidades. Y

0: con todos los trofeos que se han dado, siguiendo los criterios tan fáciles, vamos a decir, que han tenido los presidentes y los palcos en Madrid, pues creo que va a ser bastante más complicado. Creo que en Madrid, al haber dejado ese sabor de boca con una corrida tan complicada como la de Pedraza y Yiltes, tan del gusto de Madrid, ¿no?, tan del gusto turista, creo que en ese sentido le va a servir en Madrid. El resto de plazas, bueno, creo que a prácticamente ninguno, quitando, como decís, Ismael Martín, les va a servir de mucho porque, bueno, prácticamente están, las ferias están cerradas, ¿no? Yo creo que cada vez se cierran las ferias antes y cada vez se espera menos a lo que pasa en Madrid.
1: Luismi, decías antes que ha habido muchos toros y muchos se han ido sin torear. Este nivel ganadero que hemos visto en Sevilla, que se ha confirmado en Madrid, no quiero que ejerzas de pitoniso ni de futurólogo, pero ¿podemos avanzar, adelantar o intuir que lo vamos a ver en el resto de ferias, incluso en ferias de menos categoría, en ferias de segunda?
2: Sí, yo estoy convencido. Estoy convencido que nos esperan por lo menos 2-3 años de este nivel, porque todo esto coincide con... Esto tenemos que echarnos 6 años atrás. Nos tenemos que echar a la pandemia del año 2020. Y de 6 años, y si los toros tienen 4, sí. Pero ahí, en ese año 2020 y 2021, las ganaderías, prácticamente todas, hablo de un 96-97%, hicieron una reducción brutal de efectivos. Y claro, a ti te come lo mismo, o comía entonces lo mismo una vaca buena que una vaca mala, ¿no? O una vaca media, porque vacas malas no se quedan normalmente en el campo para madres. Y comía lo mismo un semental contrastado que daba bien de verdad que un semental que era un poco más irregular, ¿no? Quiero decir con esto que esas vacas medias, esos sementales irregulares se quedaron. Entonces, en las ganaderías lo que se mantuvo fue la creme de la creme. ¿Qué sucede con eso? Que 5 años después, porque son 4 años y pico de vida, más los 9 de preñez de la vaca, lo que tenemos ahora, yo lo llamo los hijos de la pandemia, ¿no? Estos son los productos de aquello. ¿Qué sucede también? Ese es el lado positivo, que evidentemente está mucho más depurada la bravura, mucho más depurada la selección. El lado negativo, y es que las camadas no son tan amplias como eran antes, con lo cual, y esto lo hemos visto en la Feria de San Isidro de Madrid, quizá no hay tanto animal que pueda servir para Madrid, ni las corridas van tan igualadas como iban antes. De eso, de hecho, estamos viendo desigualdad en cuanto a presentación y atrapío en diferentes corridas de toros que hemos estado viendo en la Feria de San Isidro y que también ha pasado en Sevilla, lo uno por lo otro. Pero en cuanto a juego, yo estoy convencido de eso. Yo estoy convencido de que nos esperan hasta que volvamos, porque claro, una vez pasada la pandemia y estabilizado todo y que el mercado se iba a recuperar y demás, los ganaderos han vuelto, no a abrir la mano, pero sí a ser un poco más laxos en la selección a la hora de dejar vacas, ¿no? Estoy hablando, esto generalizando siempre, ¿no? Porque cada uno en su casa, cada maestrillo tiene su librillo. Pero hasta que eso suceda otra vez y volvamos a ese ciclo, yo creo que 2-3 años de toros muy buenos nos esperan. Y evidentemente la bravura no entiende de plaza de primera, de segunda o de tercera, porque las jamadas son de las vacas buenas y de los toros buenos, y como en todas las jamadas, pues salen toros de primera alta, de primera baja, de segunda, de tercera y de portátil, ¿no? Entonces la bravura no entiende de tamaño, no entiende de trapío, ¿entiendes? Porque eso ya es una condición intrínseca del animal. Y yo creo que nos queda eso, por lo menos 2-3 años de divertirnos bastante.
1: Nos tenemos que marchar, yo me quedaba mucho más rato hablando con vosotros. Además, se me ha quedado en el tintero preguntaros que dónde nos vemos y qué os hace ilusión ver ahora y cuáles son vuestros planes taurinos en las próximas semanas, pero no hay tiempo. Saúl, muchas gracias por echar este ratito con nosotros.
2: A vosotros.
1: Luismi, que aquí te esperamos en el sentido literal también, que alguna cerveza nos debemos. Y tú, Diego, que no te me escapes, que nos vas a poner la espuela.

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1: Llegando al final del programa, como cada jueves, ya saben que la espuela nos la pone Diego Pérez.
2: Solo pierde el que lo intenta, o el que apuesta, o el que cree que aun teniendo mucho todavía puede ganar algo más, el que tiene ambición, el que no se queda en casa conformándose con lo que tiene, el que apuesta es porque quiere algo, y ese algo a veces tiene un precio. Puede llamarse fracaso, puede llamarse derrota, puede tener muchos nombres, pero en ningún caso tiene el remordimiento de no haberlo intentado.

0: San Isidro es un mes de toros, pero también de apuestas. Apostó Víctor Hernández a tres tardes y ya solo le queda la beneficencia para justificar algo que va camino de no cumplir con las expectativas despertadas. Apostó Morenito Aranda con dos cartelazos en los que no pasó nada. Ismael Martín entró en una de las corridas más flojas de la feria y ha salido como revelación. Jarocho se apuntó a lo duro y ha salido reforzado. Borja Jiménez se inmoló con una corrida impresentable que puso más difícil lo que ya de por sí es una gesta, solo al alcance de un tal José Miguel Arroyo Joselito. Julio Méndez apostó con un novillo al que le cortó las orejas. Julio Norte revienta todas las apuestas con el poder de una muleta que va a triunfar en lo más alto. Y Álvaro Serrano apostó por cambiar de apoderado cuando consiguió la gloria de Madrid. También apostó Urdiales mientras Ferreras se encomendaba esa locura de genio único. San Isidro ha sido mes de toreo, pero también de las apuestas. Ah, y que viva Román.
1: Menos de un minutito ya para despedirnos de este jueves 11 de junio. No les voy a leer todo lo que tenemos por delante en esta semana, porque la agenda en Castilla y León es muy larga. Sí les digo que mañana viernes habrá toros en Salamanca, Morante de la Puebla, Daniel Luque y Marco Pérez. El sábado 13 habrá toros en El Tiemblo, en Ávila y también en Sahagún y en Navas de San Antonio, en Segovia, que ahí habrá una novillada. Y ya el domingo, en Alba de Tormes, empieza el circuito de novilladas de la Junta de Castilla y León y de la Fundación Toro de Lidia, y también hay un festival en Guardo, en Palencia. Así que ahora ya sí que más que nunca y con más motivos que nunca, nos vemos en las plazas. Apúntenlo del circuito de novilladas, ¿eh? Alba de Tormes, novillada con picadores Antonio Paya para Raquel Martín y Jorge Oliva. En las plazas o en los bares.

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2: Hola, ¿qué tal? Muy buenas tardes, bienvenidos, bienvenidas a Vive Castilla y León. Una en punto de la tarde, es jueves, es 11 de junio de este año 2026. Hoy, como cada día, nos pueden escuchar hasta las 3. Dos horas tenemos por delante para contarles todo lo que está pasando y todo lo que va a ocurrir hoy en la comunidad. 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descargar de forma gratuita, tanto en iOS como en Android, en la tele, en la TDT y en las redes sociales de Vive Radio, un programa que hacemos con el sonido perfecto de nuestro técnico Ángel de Jesús.
3: Juro cumplir fielmente las obligaciones de mi cargo como presidente de la Junta de Castilla y León, con lealtad al rey y hacer guardar la Constitución como norma fundamental del Estado y el Estatuto de Autonomía de Castilla y León como norma institucional básica de Castilla y León, así como mantener el secreto de las deliberaciones del Consejo de Gobierno de la Junta de Castilla y León.
2: Sonido de hace apenas unos minutos. Alfonso Fernández Mañueco acaba de tomar posesión como presidente de la Junta de Castilla y León para los próximos 4 años, tras recibir el pasado martes el apoyo por parte de la Cámara, de los 47 procuradores, la suma del Partido Popular y Vox, que, como decimos, sirven para que Mañueco tome posesión y sea investido presidente de la Junta de Castilla y León. Precisamente nos vamos en directo hasta el Parlamento Autonómico, hasta las Cortes de Castilla y León. Siguiendo este acto de toma de posesión está nuestra compañera Lucía Roales. Lucía, cuéntanos. Buenas tardes.
4: Muy buenas tardes. Estamos ante una jornada que se va a quedar en las páginas de la historia de Castilla y León, y desde luego una jornada donde no cabe una persona más en estas Cortes autonómicas. La asistencia hoy ha sido masiva. Está acompañando en este día tan especial para Fernández Mañueco personalidades como el expresidente del Gobierno Mariano Rajoy, y también los presidentes de Asturias, Adrián Barbón, Galicia, Alfonso Rueda, Cantabria, María José Sáenz de Buruaga, Extremadura, María Guardiola, y Aragón, Jorge Azcón. Escuchábamos a Alfonso Fernández Mañueco tomar posesión como presidente del Gobierno, y te decía que estaba aquí el expresidente Mariano Rajoy, con quien hemos intentado hablar, hemos intentado acercarnos los periodistas, lo hemos conseguido, ha sido algo muy breve, pero decía Mariano Rajoy hace escasos minutos que espera que siga siendo Alfonso Fernández Mañueco un referente de sensatez en la política española, porque ahí no existe, ha dicho. Y también ha confirmado en que confía en que este gobierno y este pacto de gobierno entre PP y Vox dure los 4 años de legislatura, que, bueno, ya ha hablado de ello varias veces Alfonso Fernández Mañueco, sobre que esto es un contrato para 4 años. Y como decíamos, tomaba posesión Alfonso Fernández Mañueco, visiblemente emocionado, ha dedicado unas palabras a su familia, una de sus hijas también se ha emocionado, se le ha caído alguna lágrima, y sobre todo decía Mañueco que toma posesión como presidente de la Junta de Castilla y León con mucha ilusión.
3: Estoy desde luego convencido que los castellanos y leoneses son la mayor riqueza que poseemos. Y estoy convencido también, como decía Stuart Mill, de que el valor real de un territorio es el valor de los individuos que lo componen. Señoras y señores, queridos amigos, en mi jura me ha acompañado la cruz que me regalaron las madres carmelitas en el convento de la Encarnación de Ávila, donde estuvo Santa Teresa. Quiero traer a colación unas palabras suyas, que dicen: para acertar es menester andar con gran determinación y no parar aunque vengan sequedades, trabajos y tentaciones, porque todo se pasa. Desde esta vocación de trabajo asumo mi nueva etapa de gobierno con satisfacción, ilusión y responsabilidad. Satisfacción tras comprobar que el trabajo que hemos realizado lo han valorado los castellanos y leoneses, esperando de nosotros a cambio respuestas eficaces a sus problemas, una exigencia que asumo plenamente. También ilusión para seguir trabajando por esta tierra que, como nunca dejaré de decir, es mi pasión. En ella confío plenamente y pongo a su servicio toda mi capacidad de trabajo y mi dedicación. Y también de responsabilidad para cumplir puntualmente un programa de gobierno, fruto de un pacto que cuenta con un gran respaldo parlamentario. Un programa de gobierno que quiero llevar a cabo desde los valores que asumo.
2: Bueno, pues estas palabras por parte de Alfonso Fernández Mañueco. Vamos a liberar a Lucía Roales porque una vez ha terminado el acto como tal, se están produciendo reacciones en los pasillos de las Cortes de Castilla y León. Así que Lucía se va a quedar recabando todas esas opiniones para que las podamos escuchar a partir de las 2:15. Gracias, compañera. Luego nos escuchamos.
4: Hasta luego, gracias.
2: Eran las palabras de Alfonso Fernández Mañueco, un discurso un poquito más largo, lógicamente también más breve, que el pronunciado el pasado martes, cuando buscaba la confianza por parte de la Cámara, de los procuradores autonómicos. Como decimos, a partir de las 2:15 de la tarde, en este tramo informativo de Vive Castilla y León, vamos a escuchar los sonidos más destacados, tanto del discurso de Alfonso Fernández Mañueco en esta toma de posesión, como del resto de los protagonistas. Mencionaba antes, Lucía, que estaban presentes el expresidente del Gobierno, Mariano Rajoy, y también presidentes autonómicos, como el representante de Galicia, Aragón, Asturias, Extremadura y Cantabria. De Asturias, el Partido Socialista, Adrián Barbón, en este caso, aunque bueno, guarda una estrecha relación con Alfonso Fernández Mañueco y coinciden habitualmente en diferentes actos en los que colaboran tanto Castilla y León como el Principado de Asturias. Vamos a escuchar las palabras, en este caso, del presidente de las Cortes, de Francisco Vázquez, quien, como cada vez que se celebra un acto en el Parlamento Autonómico, es el primero en tomar la palabra. En su discurso inicial, antes de ceder el turno a Alfonso Fernández Mañueco, Francisco Vázquez deseaba al presidente de la Junta acierto en las decisiones y la firmeza necesaria para afrontar los retos de esta tierra con visión de largo alcance. Francisco Vázquez.
0: La toma de posesión reviste un significado que trasciende la mera dimensión ceremonial. Constituye el momento preciso en que la persona investida de la confianza de la Cámara, el pasado día 9 de junio, asume ante el ordenamiento jurídico y la ciudadanía el más alto cargo ejecutivo y representativo de nuestra comunidad. Este acto implica aceptar la responsabilidad de gobernar para todos, desde el respeto a la pluralidad, escucha y diálogo entre instituciones. Desde estas Cortes, que son la casa de todos los castellanos y leoneses, expresamos al nuevo presidente de la Junta de Castilla y León nuestros mejores deseos de acierto en las decisiones, de buen gobierno y la firmeza necesaria para afrontar los retos de esta tierra con visión de largo alcance. Que ese gobierno se guíe por el respeto a la Constitución y al Estatuto de Autonomía y que tenga siempre como horizonte el bienestar de todos los ciudadanos de Castilla y León. Señor presidente, las Cortes de Castilla y León, en cumplimiento de su función constitucional como poder legislativo y de control, serán siempre interlocutor leal, exigente y responsable. Concluyo expresando el deseo de estabilidad institucional, concordia cívica y prosperidad para el conjunto de Castilla y León. Que los próximos años sean fructíferos para esta comunidad, que esta tierra siga siendo motivo de orgullo para quienes vivimos en ella y referente de buen gobierno en el conjunto del autonómico de España. Reitero mi más sincera enhorabuena al nuevo presidente de la Junta de Castilla y León, don Alfonso Fernández Mañueco. Muchas gracias.
2: Estas eran las palabras del presidente de las Cortes, de Francisco Vázquez. Después, como decíamos, tomaba el turno de palabra Alfonso Fernández Mañueco, quien ha jurado su cargo este jueves como presidente de la Junta de Castilla y León en la duodécima legislatura, con el propósito, lo hemos escuchado hace nada, de ilusionar a la comunidad autónoma y alentado por las palabras del filósofo y ensayista vallisoletano Julián Marías cuando hablaba de la voluntad de ser mejor. Este es el principal mensaje mensaje que ha trasladado Fernández Mañueco en el que ha sido su tercer discurso de toma de posesión como presidente de la Junta de Castilla y León y ha llevado en su cuello una cruz regalada por las madres carmelitas del convento de la Encarnación de Ávila, donde, según ha rememorado, estuvo Santa Teresa. Precisamente Fernández Mañueco ha recordado unas palabras de la santa abulense para afirmar que para acertar es menester andar con gran determinación y no parar, aunque vengan sequedades, trabajos y tentaciones, porque todo pasa. Superamos la 1:10 de la tarde. Vamos a seguir con otras cuestiones en este jueves 11 de junio. Más cosas que están pasando hoy aquí en Castilla y León. Y a las 2:15 escucharemos las palabras, los sonidos más destacados de la intervención de Alfonso Fernández Mañueco y también todas las reacciones, porque hay más de 300 personas invitadas en este acto de toma de posesión que se está celebrando en el Parlamento Autonómico.
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0: A partir de hoy vamos a dedicar un espacio en este programa, en Vive Castilla y León, al Museo Territorial Campos del Renacimiento, un enclave que celebra estos días el quinto aniversario desde su apertura allá por el mes de junio de 2021. Durante este tiempo se ha convertido en uno de los principales referentes culturales y turísticos de Castilla y León. 5 años en los que este proyecto ha recibido más de 62.600 visitantes, ha consolidado una media superior a los 11.000 visitantes anuales y se ha convertido en uno de los grandes motores de promoción cultural y turística de la provincia de Palencia. El Museo Territorial Campos del Renacimiento pone de relevancia el vasto patrimonio artístico y religioso de la comarca palentina de Tierra de Campos. Campos del Renacimiento nacía en junio de 2021 gracias a la unión de los museos parroquiales de 4 municipios palentinos: Becerril de Campos, Paredes de Nava, Cisneros y Fuentes de Nava, en los cuales podemos contemplar en 5 emplazamientos cientos de obras en un museo territorial que pretende impulsar, tanto de forma económica como turística, territorios llenos de religión, de cultura, de fe, de arte y también de historia. Y es que el arte de la historia renacentista comienza precisamente aquí, en una zona afectada ahora por la despoblación. La conmemoración de esta efeméride, de este quinto aniversario, llega acompañada de nuevas propuestas culturales y promocionales. Vamos a hablar de este Museo Territorial Campos del Renacimiento, que celebra su quinto aniversario, y vamos a comenzar haciéndolo con este reportaje que ha preparado nuestro compañero de Vive Radio Palencia, Jesús García Prieto. Compañero, buenas tardes.
1: Hola, compañeros. 5 años. 5 en los que un museo sin paredes, distribuido entre 4 pueblos de la Tierra de Campos palentina, ha recibido a más de 62.000 visitantes y ha convertido el arte renacentista en un argumento de desarrollo rural. Hoy en Vive Radio celebramos el quinto aniversario de Campos del Renacimiento. Escucharemos a la presidenta de la Diputación de Palencia, Ángeles Armisen, y al obispo, Miquel García Ondía, los 2 pilares institucionales de un proyecto que nació para quedarse. Cisneros, Paredes de Nava, Fuentes de Nava y Becerril de Campos, 4 municipios y más de 300 piezas. La presidenta de la Diputación fue una de las artífices de este proyecto y lo explica con sus propias palabras.
2: Hace 5 años, con mucha ilusión, pusimos un proyecto en el que creemos, que se compromete patrimonio del Renacimiento con territorio y con una nueva manera de gestionar. Un museo territorial, sacar los museos de edificios únicos, sacar un museo de una gran ciudad y hacer un museo en 4 pueblos en el territorio con un recorrido itinerante y que fuera el santo y seña del patrimonio renacentista de Palencia. Como bien has dicho, tiene pintura y escultura, pero también el continente tiene gran valor, todos esos artesonados. Ahora que vamos a hablar del eclipse mucho, y ya lo estamos haciendo, hay que hablar de las estrellas permanentes de Campos del Renacimiento, esos artesonados mudéjares llenos de estrellas que están en Cisneros y en Fuentes de Nava. Por eso, realmente es un modelo que tenemos que agradecer también esa colaboración con el obispado, que es el titular de los bienes, y en ese momento, en el inicio, también dio una colaboración y colaboró con nosotros la Junta de Castilla y León.
1: Ese modelo innovador nació, además, en un momento especialmente complicado, justo al salir de la pandemia. Aún así, los números hablan por sí solos.
2: Pues desde su inauguración, algo más de 62.000 visitantes y 200 piezas integradas en ese discurso expositivo. Por eso hay que hablar mucho de Campos del Renacimiento, porque es un museo que cuenta nuestro territorio y lo cuenta con un nivel de profesionalización y una calidad artística inigualable, donde estaban los grandes maestros en el Renacimiento, de donde vinieron los Berruguete y todos sus discípulos, desde Manuel Álvarez, sin duda alguna, y a otros grandes, que ha dado muchísimo prestigio a este museo.
1: También el obispo de Palencia, Miquel García Ondía, comparte esa lectura positiva del camino recorrido.
3: Los 5 años nos han llevado a mirar cifras, datos, implicación en los pueblos, número de visitantes, y lo que se ha ido confirmando es que la intuición en su día, que en remoto fue el sueño de algunas parroquias de tener un museo parroquial, se ha ido convirtiendo en un producto turístico, en un elemento cultural de primer orden.
1: Pero ¿por qué renunciar a un edificio único y apostar por cuatro sedes dispersas en la comarca? El obispo García Andía lo explica.
3: El patrimonio de las parroquias es tan magnífico que ahí no se puede, por una parte, ni pensar en concentrarlo todo llevando todas las obras a un único punto, ni simplemente que cada parroquia abra buenamente como pueda las puertas de sus templos para que los visitantes accedan a ellos. Entonces ahí hay una primera fase en la que algunas parroquias llevaron la iniciativa de poner su patrimonio de una manera lo más pedagógicamente posible para que cuantas más personas lo conocieran mejor, y luego poquito a poco se fue abriendo la idea de trabajar en comarca, de trabajar la diócesis con cuatro localidades que tenían muchísimas necesidades en cuanto a que había obras del Renacimiento de muchísimo valor, y de ahí a trabajar y hablar con la Diputación y buscar la gestión de la Fundación de las Ciudades del Hombre fue lo que ha hecho desarrollar este proyecto.
1: Las piezas son el alma del museo. El obispo nos guía por lo más excepcional de la colección.
3: Como son justamente cuatro localidades, Becerril de Campos, Cisneros, Fuentes de Nava y Paredes de Nava, lo que yo destacaría son los artesonados mudéjares de algunas de estas iglesias, que son una maravillosa copia de lo que sería el cielo estrellado, y luego por supuesto nuestros grandes autores, Alejo de Bahía, Pedro de Berruguete, Juan de Juni, Francisco Giralte. Entonces cualquiera de las cuatro localidades ya merecería la pena la visita, pero si ya lo consideramos que es un recorrido en el que una persona puede visitar dos, tres, cuatro lugares, pues todavía resulta muchísimo más atractiva.
1: La presidenta de la Diputación añade otro elemento diferenciador: la colaboración institucional y la gestión profesional, algo que distingue a Campos del Renacimiento de simples muestras temporales.
2: ¿Qué diferencia Campos del Renacimiento de otras exposiciones, si me permites, o acciones culturales? Uno, territorialmente está en cuatro pueblos. Dos, es una colaboración entre el obispado y la Diputación de carácter permanente, no es temporal. Tres, tiene una gestión profesional a través de la Fundación Edades del Hombre. Eso se puede ver porque tenemos nuestra propia página web, nuestras redes sociales, a quien yo animo, y con una actividad anual permanente innovadora, desde piezas del mes hasta convenios o intercambio con otros museos, como vamos a ver probablemente al año que viene, y también porque es un modelo vinculado a la identidad de Palencia. Cuando hablas de Palencia dicen el románico, sí, pero somos el románico, el Camino de Santiago, también el Renacimiento.
1: Campos del Renacimiento no es un museo estático. El programa Obra Invitada, el otoño guiado con visitas gratuitas, son los conciertos de música bajo las estrellas, son solo algunas de las iniciativas que cada año renuevan la oferta. La presidenta nos detalla algunas de esas apuestas.
2: Hay iniciativas dentro de este museo, por eso digo que su director está continuamente planteando iniciativas como el otoño guiado, que a veces en otoño hacemos visitas guiadas de manera gratuita, el programa Obra Invitada, invitamos obras a veces de fuera para poderlas ver dentro de algunas de las sedes para renovar esa experiencia, y luego porque a veces también en esa obra invitada traemos piezas de otros lugares de la provincia para que se puedan ver dentro de este museo territorial.
1: Y el obispo subraya el propósito de todo ello: acercar el arte a quienes sienten que la iglesia les queda lejos.
3: Una de las cosas de las que nos damos nosotros cuenta es que a veces hay muchísima distancia entre el público en general y nuestras obras de arte, y la mejor manera de que la gente se anime a visitarla es, primero, procurando que sea accesible y fácil para ellos el tener una experiencia que les toque el corazón, de tal manera que estas personas que han podido disfrutar de esta iniciativa, la idea es que se convierten en promotores del arte, de la historia y de la cultura de nuestra tierra.
1: Detrás de cada obra restaurada, de cada visita guiada y de cada acción cultural hay una inversión económica sostenida. Ángeles Armisen desgrana los números.
2: Nosotros tenemos un convenio que no solo hace referencia a Campos del Renacimiento, momento, que es el convenio de restauración general que tenemos con el obispado, uno de los que tenemos, que es para la restauración, lo que llamamos taller de restauración, que con esa financiación se contratan restauradores profesionales para restaurar piezas de toda la provincia. Voy a hablar de memoria, pero creo que llevamos restauradas más de 300 piezas de la provincia por profesionales de escultura, pintura, también textil, y este año orfebrería, que es una novedad dentro del taller. Bueno, muchas piezas de Campos del Renacimiento, de este museo, se han restaurado también, se han ido restaurando a través de este convenio. Y yo diría que, bueno, nosotros en el taller de restauración ponemos todos los años entre 180 y 200 mil euros para poder restaurar piezas en la provincia. Pero para financiar Campos del Renacimiento, que voy a hablar de cerca del 90% del coste, que es Fundación Edades del Hombre, más todo lo que es la gestión de lo que es un museo territorial, pues la Diputación pone cerca de 200.000 euros al año para poder mantener este proyecto. Por lo tanto, creo que es un proyecto en el que creemos, es evidente, y que financiamos con fondos propios de la Diputación. Pero creer en nuestro patrimonio y creer en su potencial, creo que lo que hace es hay que poner disposición económica, pero luego también mucho compromiso para mantenerlo en el tiempo y para poder crecer.
1: El obispo García Andía también detalla cómo funciona desde la diócesis ese taller de restauración compartido que lleva ya una década en marcha.
3: Hay distintas iniciativas. Una es Campos del Renacimiento. Luego tenemos otro acuerdo en el que a la hora de restaurar iglesias de un interés artístico, Diputación y la diócesis nos comprometemos en trabajar conjuntamente aportando cada una de las instituciones el 50% del coste de iglesias que tienen un valor visitable. Y luego también otra iniciativa preciosa es justamente tenemos un taller de restauración en el que la diócesis gestiona 12 trabajadores que a lo largo de cada año restauran unas 50 piezas. Es una iniciativa que lleva ya 10 años en funcionamiento y que ha permitido que 500 obras, cuadros, tallas, textiles, orfebrería de muchísimas parroquias de Valencia ya han podido ser restauradas de una manera conjunta que de otra manera las parroquias no tienen la capacidad de hacerlo.
1: La gran novedad de este año es la apertura de la Torre de Santa María de Fuentes de Nava, una experiencia que une el patrimonio artístico con el paisaje de la Tierra de Campos. Lo anuncia también la presidenta de la Diputación como una primicia.
2: Vamos y seguimos innovando y dentro de pocos días vamos a poder contar, que voy a decir ya casi como primicia, Jesús, que vamos a abrir al público para que sea visitable la torre de la iglesia de Santa María de Fuentes de Nava, para no solo contemplar las obras, sino también contemplar nuestro paisaje, que también es una obra de arte, o también pues esas actividades de música bajo las estrellas. Bueno, genera un movimiento importante económico en el territorio, y también es importante que y hago un llamamiento, ¿no? Quien tenga una iniciativa, quien tenga una apuesta en Tierra de Campos, pues primero, puede ser cualquier actividad vinculada al turismo y a la actividad cultural, y en segundo lugar, pues que va a tener una financiación muy importante, porque hay un programa territorial de la Junta que ayuda con una subvención directa a todas las iniciativas de Tierra de Campos. Luego, quien tenga esa idea no se va a quedar sin el apoyo económico ni de la Junta ni de la Diputación, y que todo aquello que colabore para atender a los turistas y visitantes en este Campos del Renacimiento nos viene fenomenal.
1: El obispo añade la dimensión simbólica de ese mirador, la unión de lo interior y lo exterior, del arte sagrado y de la belleza natural de Castilla.
3: La idea es que no haya una especie de quedarnos tranquilos con aquello que tenemos, sino que tener la capacidad de ir introduciendo elementos nuevos Y en este caso también, este año, otro salto cualitativo era que en Campos del Renacimiento puede dar a la posibilidad para visitar la torre de Santa María de Fuentes,
1: sí.
3: Una torre magnífica, muy bien acondicionada para la visita y con una visión de tierra de Campos, de ese mar de Castilla, donde los trigos van cuajando, es una visión única.
1: Y en cuanto a los próximos pasos, los dos protagonistas comparten una ambición: que Campos del Renacimiento se conozca más allá de Palencia, colaborando con otras diócesis y con museos a nivel nacional.
3: Bueno, nosotros estamos ahora pensando, de la mano de la Diputación, hacer una promoción de nuestro arte, incluso a nivel de museos como el Thyssen de Málaga. Uh-huh. Nosotros estamos pensando también, como diócesis, trabajar más en cadena con otras diócesis y catedrales como son la de Burgos, la de León, la de Astorga. Yo creo que la idea de que varios núcleos de interés formen un conjunto, eso tiene un atractivo que hace capaz de movilizar a mucha gente que igual para ver una sola cosa no lo harían, pero si nosotros les ofrecemos un recorrido, un itinerario, una narración, pues estamos facilitando que la gente se mueva. Entonces nuestra idea va por ahí, sí. Ir incluyendo, ir haciendo conjuntos visitables de tal manera que lo que en el mundo se llama pues el producto turístico realmente sea algo que anime a la gente a venir.
1: Campos del Renacimiento, 5 años demostrando que el patrimonio puede ser motor de desarrollo, que la cultura no necesita grandes ciudades para llegar lejos y que 4 pueblos de la tierra de Campos Palentina tienen mucho que decir al mundo.
0: Gracias, compañero Jesús García Prieto, de Vive Radio Palencia, y vamos a seguir hablando de este Museo Territorial Campos del Renacimiento. Lo vamos a hacer en futuros programas de Vive Castilla y León, porque tenemos que repasar más cuestiones, más asuntos interesantes en este 5º aniversario. Así que les emplazamos a futuros programas si quieren conocer más, como decimos, de este Museo Territorial Campos del Renacimiento.

A punto de alcanzar la 1:30 de la tarde en este jueves 11 de junio. Ya saben que a las 2:15 estaremos de vuelta aquí en la sintonía de Vive Castilla y León. Escucharemos los sonidos más destacados de ese acto de toma de posesión que se ha celebrado esta mañana en las Cortes Autonómicas, donde Alfonso Fernández Mañueco ha sido investido presidente de la Junta de Castilla y León por tercera vez consecutiva. 1:30 de la tarde, se quedan en compañía aquí en Vive Radio de Vive la Cultura con Ignacio Miranda.

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1: Buenas tardes, señoras, señores, amigos oyentes, bienvenidos a un nuevo programa de Vive la Cultura. Nos encontramos otro jueves de junio para abordar temas del mundo de la cultura en Castilla y León, un sector activo y dinámico, como comprobamos semana tras semana. Hoy vamos a hablar en el programa de historia, y más en concreto de la presencia española en Norteamérica, no siempre lo suficientemente conocida, a raíz del libro que el periodista vallisoletano Manuel Trillo Lodeiro, bajo el título La conquista española olvidada, dedica a la expedición que en el año 1781 llevó la bandera de Carlos III hasta un fuerte británico en Michigan, al norte de Estados Unidos, muy cerca del lago homónimo y en plena guerra de la independencia. Como señala el autor, que ha vivido en Miami, ni la historia de Estados Unidos puede explicarse solo desde una tradición anglosajona, ni la de España puede entenderse plenamente si se deja fuera su larga presencia en Norteamérica. En ese doble territorio de desmemoria se sitúa La conquista española olvidada, una investigación que recupera una bandera plantada en mitad de la nieve al sur de los Grandes Lagos cuando el mapa de América todavía estaba escribiéndose. La obra se presentó hace unos días en la 59 Feria del Libro de Valladolid en una distendida charla en la que Manuel Trillo destacó la influencia de la cultura española y la religión católica en la configuración de Estados Unidos, como queda patente en lugares tan conocidos como Florida, Texas, California o Nuevo México, sin olvidar la Gran Luisiana. Después, en la segunda parte, nos centraremos en la interesante exposición que la fotógrafa Carmenchu Alemán muestra en Palencia, concretamente en la sala del Centro Cultural Provincial, que acaba de abrir oficialmente la 13ª edición del Festival Palantia Foto, el evento fotográfico más importante del año en esta capital y el segundo de España por antigüedad, número de actividades y espectadores. Bajo el título Hispania Sacra, recoge, en palabras de su autora, el fruto de más de dos décadas de investigación visual por toda la geografía española y portuguesa. Se trata de un proyecto fotográfico en el cual ha trabajado durante más de 20 años, que invita a explorar la iconografía simbólica de lo sagrado en ambos países a través de representaciones rituales. Surge así una colección de imágenes que revelan la complejidad de la identidad cultural ibérica, ritos ancestrales que conviven, se mezclan y a veces se contradicen en la España y el Portugal del siglo XXI. La fotógrafa describe un fenómeno que define como sincretismo vivo, la integración muchas veces imperceptible entre creencias paganas milenarias y la fe católica que oficialmente las sustituyó. Comenzamos. Manuel Trillo Lodeiro, periodista, compañero de ABC y autor del libro La conquista española olvidada. Buenas tardes.
2: Hola, muy buenas tardes. Un abrazo para ti y un saludo para todos los oyentes.
1: Muchísimas gracias por estar con nosotros, Manuel. ¿De dónde surge esta vocación literaria sobre temas históricos? Porque, si no estoy mal informado, esta es ya tu tercera obra.
2: Bueno, como libro es la segunda, aunque he publicado diversos informes en think tanks, por ejemplo en el Instituto Franklin o en el Hispanic Council, ¿no? Pero como libro es el segundo en concreto. Y esta vocación viene de un viaje que hice en el año 2011 y del cual precisamente, surgió ese primer libro que escribí, y que fue una ruta que hice persiguiendo las raíces, los orígenes de lo que hoy conocemos como los Estados Unidos. Fue un viaje desde Boston hasta Florida, ¿no? Y en esa ruta, pasé por un lugar fascinante que se llama San Agustín, en el noreste del actual estado de Florida, y que es ni más ni menos que la ciudad más antigua habitada de forma continua de los Estados Unidos. San Agustín la fundó en 1565 un asturiano, Pedro Menéndez de Avilés, ¿no? Y bueno, pues para mí conocer aquel lugar fue como caerme del caballo, ¿no? De repente descubrir un mundo que desconocía completamente, y como yo creo que todavía la gran inmensa mayoría de los españoles y seguramente de los estadounidenses, ¿no? Como es toda la rica historia y la huella que dejaron los españoles allí durante siglos, ¿no? En San Agustín, pues bueno, se puede ver todavía allí el castillo de San Marcos, que es imponente, sí. Las calles con los balcones, en fin, todo recuerda mucho a esa época española, y entonces yo recalé allí y de repente dije, bueno, pero es que a mí de esto nadie me había contado nada, ¿no? Uh-huh. Y a partir de ahí, pues bueno, empecé a leer más, a investigar, a divulgar a través de los artículos de ABC, y bueno, pues todo eso me ha llevado de momento hasta aquí.
1: Bueno, y por ponernos un poco en el contexto concreto, lo que de alguna manera describes es la expedición en el año 1781, compuesta por 100 hombres que avanzan hacia el norte, hacia el fuerte San José, y que de alguna manera es una gesta militar con todos los elementos necesarios.
2: Sí, yo entendería que muchos oyentes se pudieran sentir desconcertados, ¿no? Al decir, bueno, pero ¿de qué nos están hablando, no? Una conquista en Michigan por los españoles, ¿no? Uh-huh. Tú en tu introducción, pues muy bien, ¿no? Has explicado otros lugares que son más conocidos, como por ejemplo Florida o Texas o California, donde es más evidente, digamos, la huella española, ¿no? Y, en fin, permanecen muchos nombres en la toponimia, ¿no? Los Ángeles, San Diego, la propia Florida, ¿no? Pues los nombres españoles. Pero lo que vengo a contar precisamente en el libro es cómo, más allá de estos lugares conocidos, hubo un momento en la historia, precisamente en el contexto de la Guerra de la Independencia Americana, la independencia de los Estados Unidos, que en realidad fue algo mucho mayor, fue un conflicto global, en realidad, al involucrarse en este conflicto, Francia primero en 1778 y después en 1779 España con la declaración de guerra a Gran Bretaña. Bien, pues en este contexto en el que España había declarado la guerra a Gran Bretaña, y España en ese momento poseía los inmensos territorios de la Luisiana, que era una región que abarcaba toda la parte central de Norteamérica, al oeste del Gran Valle del Mississippi, ¿no?
1: 2 millones de kilómetros cuadrados, prácticamente, sí, ¿no? O sea, cuatro veces España, para que se hagan una idea los oyentes.
2: Exactamente,
1: los oyentes.
2: Sí, o sea, sí. Abarcaba desde el Golfo de México hasta el actual Canadá, ¿no? Uh-huh. Bueno, pues esta vasta región, tan desconocida todavía para los españoles, que era la Luisiana, su capital al sur era Nueva Orleans, pero al norte, lo que era la Alta Luisiana, también conocida como Illinois, que es lo que hoy conocemos como Illinois, sí. Bueno, pues resulta que era San Luis en el actual estado de Missouri. Esta era la capital de la Alta Luisiana. ¿Y qué sucedía? Que en este contexto de guerra entre España y Gran Bretaña, bueno, pues los británicos querían barrer a los españoles de toda esa enorme región, y que además de haberlo conseguido, pues les hubiera permitido encerrar, digamos, a los colonos y tener más a su merced la victoria en la guerra que estaban manteniendo con ellos. Bien, pues pretendían barrer a los españoles, por una parte, desde el sur, atacando desde Pensacola hacia Nueva Orleans, pero desde el norte, atacando desde Canadá a San Luis. Bien, pues en 1780, efectivamente, llevan a cabo un ataque. No lo hacen directamente soldados británicos, sino que lanzan a 1 millar de guerreros aliados de ellos contra San Luis el 26 de mayo de 1780, pero las defensas españolas repelen este ataque, no sin numerosas bajas. ¿Y qué sucede? Que la guerra no terminaba ahí. Los británicos estaban preparando un nuevo ataque para la primavera siguiente, es decir, para la primavera de 1781. ¿Y qué hace el entonces teniente de gobernador de la Alta Luisiana, el comandante de San Luis? Bien, pues organiza en mitad del invierno, como bien has anticipado, una expedición que parte el 2 de enero de 1781 de San Luis para capturar un fuerte inglés nada menos que en las cercanías del lago Michigan, en el actual estado estado de Michigan. Para ello, empiezan remontando el río Mississippi, después el río Illinois, pero ¿qué sucede? Que en pleno enero, en esas latitudes, que hay un frío terrible y un viento polar, todo está cubierto de nieve y de hielo, pues claro, las aguas del río Illinois cada vez están más congeladas a medida que suben hacia el norte, de manera que tienen que dejar amarradas las canoas y continuar a pie toda esa travesía, que en total suman cerca de 900.000 kilómetros aproximadamente. Los documentos hablan de 220 leguas. Y finalmente, pues el 12 de febrero de 1781, toman este fuerte de San José, como digo, muy cerca del lago Michigan, se planta la bandera y se toma posesión no solo del fuerte, sino de todas sus dependencias y de la región que queda al sur de los Grandes Lagos, que a partir de entonces, por derecho de conquista, según el acta de posesión al que tuvo acceso en la Universidad de California en Berkeley, pasa a los dominios de Carlos III.
1: ¿Y de alguna manera qué pretendía demostrar la España de Carlos III con esta acción militar?
2: Bien, esta en realidad... Esta es una acción que, en fin, por toda la documentación que he ido consultando y la información existente, bueno, la conclusión que se saca es que fue una decisión tomada de forma local. Es decir, como digo, esto respondía a ese ataque que se había producido en mayo de 1780 y como una forma de prevenir nuevos ataques a la primavera siguiente. O sea, no es que recibiera una orden de Carlos III el teniente de gobernador, que era Francisco Cruzat, un navarro, no es que recibiera una orden, porque tarda meses en llegar la comunicación de Madrid hasta ese punto. Incluso,
1: lógicamente, sí.
2: Podría ser un año, ¿no? Uh-huh. De manera que él tiene que apañárselas y que tomar sus propias decisiones en ese momento. Entonces, él busca frenar ese ataque que se iba a producir a ciencia cierta por las informaciones que le estaban llegando desde Canadá y que amenazaba con borrar del mapa San Luis. Pero además hay un segundo factor fundamental que motivó este ataque. Y es que en diciembre de 1780... llega a San Luis un guerrero indígena que se llamaba el Eturno, que esto viene del francés, el Eturno, el estornino. Bien, pues este el Eturno era un aliado de los españoles y le cuenta cómo, bueno, pues ha habido una incursión de saqueo por parte de unos franceses precisamente en este mismo fuerte de San José y los han masacrado en esa operación. Han sido como una docena aproximadamente. Y lo que le viene a decir en realidad este el Eturno a Francisco Cruzat es: oye, mucho ojo, porque es que vosotros tenéis que hacer algo para demostrar cuál es la potencia europea que es hegemónica en esta región. Porque los españoles, tanto los españoles como los británicos, dependían, bueno, para su supervivencia, tanto económica como a la hora de la defensa, de las alianzas que tuvieran con los pueblos indígenas. Entonces, España estaba necesitada de dar un golpe sobre la mesa y decir: mirad, nosotros vamos hasta el Fuerte San José, nos internamos en territorio enemigo, ponemos plantamos la bandera española, aunque sea en mitad del invierno, y demostramos a todos los pueblos de la región quién lleva la voz cantante aquí, ¿no? Entonces, este era un factor también fundamental. O sea, por una parte, prevenir esta acción que se iba a producir desde Canadá y lanzar este mensaje a todas las a los pueblos nativos de la zona de Illinois, del sur de los Grandes Lagos.
1: En la presentación del libro, Manuel, insistías de alguna manera en que Norteamérica es lo que es gracias a Europa, pero no solo en el sentido estrictamente anglosajón, sino también gracias al peso de la cultura española que lleva el factor católico, por así decirlo.
2: Sí, bueno, lógicamente España fue la que introdujo pues bueno, lo que se viene a llamar esa tradición judeocristiana, el humanismo español. Hay factores muy curiosos que también plasmo en el libro, ¿no? Como, por ejemplo, el factor de la esclavitud, ¿no? Que siempre se habla mucho de ello y es muy controvertido en Norteamérica. Bien, pues resulta que en el Valle del Mississippi no fueron los españoles y en este caso tampoco los británicos los que introdujeron la esclavitud, sino que fueron los franceses, con una cosa terrible que era el Code Noir, o sea, el código negro que traían de las Antillas. Sí. del Caribe, las islas del Caribe, y bueno, imponían castigos durísimos por la desobediencia, etcétera. Bien, pues cuando España logra asentarse en la Luisiana y poner su autoridad, cambia esas normas, establece, pues eso, unas normas respecto a la esclavitud más humanas, por las cuales los esclavos podían comprarse su propia libertad, y de hecho hay muchos casos de esclavos que alcanza la libertad y que viven incluso con sus propiedades, incluso mujeres, curiosamente en San Luis hay mujeres propietarias que viven en libertad, ¿no? Uh-huh. Pero además hace otra cosa, que es prohibir, fíjate qué curioso, prohibir la esclavización de los indígenas. O sea, bajo las normas españolas está prohibido que se pueda esclavizar a los indígenas, algo que bajo las normas francesas que regían hasta entonces, porque la Luisiana había sido cedida por Francia a España y estaba habitada en buena parte por población de origen francesa, pues eso estaba permitido. Bien, pues España elimina esa norma, ¿no? Bueno, es un ejemplo de cómo bueno, pues los valores que traía España de Europa y de la tradición, pues bueno, desde la época de los Reyes Católicos,
1: permanecen.
2: Se va implantando y, uh-huh, y permanece y deja su huella también de alguna forma en lo que hoy son los Estados Unidos.
1: Manuel, y ya para ir concluyendo, una última pregunta. Tras tu experiencia de varios años como corresponsal en Estados Unidos, en Miami, ¿cómo ves las relaciones actuales entre nuestro país y Estados Unidos?
2: Bueno, pues hombre, actualmente la verdad que está en uno de sus puntos más bajos, ¿no? Yo creo. Bueno, pues es conocido, ¿no?, que la administración Trump no ve con muy buenos ojos al actual gobierno y pues bueno, en un mundo bueno, pues ahora más polarizado, más donde han rebrotado conflictos que hasta hace unos años pues a lo mejor pensábamos que eran cosa del pasado, ¿no? Bueno, pues en ese contexto en el que la tensión ha rebrotado, cómo se ha posicionado unos países y otros, bueno, pues desde el punto de vista americano, de la administración de Estados Unidos, la posición de España evidentemente pues no se ve, no se ve con buenos ojos, ¿no? Ha habido momentos, pues bueno, de más proximidad. Yo, de todas maneras, suelo decir que soy, a largo plazo, soy optimista, porque yo creo que al final los lazos entre uno y otro país al final permanecen, ¿no? Más allá de la coyuntura,
1: del momento político concreto.
2: Del momento político concreto, al final todo acaba un poco volviendo a su cauce y, bueno, pues tenemos mucho más que ver con Estados Unidos pues que con otros países, a lo mejor que en realidad pues está mucho más lejos de nuestra cultura y de nuestros valores.
1: Desde luego, eso es lo que podemos comprobar con tu libro. Manuel Trillo, periodista, compañero de ABC, gracias por habernos atendido. Muy buenas tardes.
2: Muchísimas buenas tardes y muchísimas gracias. Un saludo.

0: Carmencho Alemán, fotógrafa documental y autora de la exposición Hispania Sacra. Buenas tardes.
1: Hola, buenas tardes.
0: ¿Cómo surgió la idea de promover esta exposición, que está ahora mismo en Palencia hasta el 30 de junio, pero que ha venido ya también rotando por otras ciudades españolas?
1: Bueno, esta exposición fotográfica Hispania Sacra es un trabajo en el que llevo realizándolo más de 20 años.
0: Sí.
1: Y lo que nos hace es que nos invita a explorar la iconografía simbólica de lo sagrado en España y Portugal a través de sus representaciones rituales. Esta exposición se vio por primera vez en Igualada, en Barcelona, y en el marco de un festival de fotografía el año pasado.
0: ¿Sí?
1: Y a partir de entonces pues hemos tenido la suerte de poder itinerarla a varias ciudades de toda la geografía de España. Y bueno, pues desde Igualada a Barcelona, luego una parte de esa exposición viajó hasta Estocolmo, otra parte fue a Cartagena, en el palacio, se expuso en el Palacio Consistorial.
0: ¿Sí?
1: Estuvo en Valencia, en el Palacio de Alacuás, y ahora, bueno, pues dentro del marco del Festival Pallantia Foto en Palencia, pues se ha podido mostrar pues en un marco que a mí me parece incomparable, como es la sala de la Diputación Provincial.
0: Uh-huh.
1: que tiene un espacio expositivo maravilloso.
0: ¿Qué criterio de selección habéis empleado para escoger las obras que se exponen?
1: Bueno, pues es complicado.
0: Porque
1: es complicado,
0: un trabajo de tantísimos años tiene que ser, evidentemente, muy voluminoso, ¿no?
1: Sí, sí. De muchísimos años y claro, se manejan pues decenas de imágenes que se intenta articular en torno a un relato, porque lo que sí que he querido contar en la exposición de Palencia es que estoy contando la historia, la relación con lo sagrado a través del tiempo y a través de los ciclos naturales, que era algo que existía con naturalidad.
0: Sí.
1: Hace unos años, y que en esta cultura urbanita que tenemos pues está desapareciendo.
0: Uh-huh. Y de alguna manera esas imágenes nos permiten ver pues bueno, romerías, penitentes, mantillas, elementos puramente religiosos, pero también otros de un ámbito secular y pagano, ¿no? De celebraciones diversas que forman parte de nuestra idiosincrasia como pueblo.
1: Claro. Así, tal como lo has dicho, los ofrecidos, esvotos, romería, rogativas, mortajas, mantillas, promesas, penitentes, todo forma parte de un rico lenguaje simbólico que el mundo rural ha manejado con naturalidad durante uh-huh. siglos. Y ese símbolo no ha muerto. Y en este recorrido lo que sí me doy cuenta es que la herencia pagana se entrelaza con la cristiana en un diálogo que a menudo es bizarro y contradictorio. Y esas contradicciones son las que me interesan. Ese fondo que permanece y que nos llega a nosotros y que nosotros lo hemos integrado en la religión católica, la religión cristiana.
0: Y de alguna manera entiendo, Carmen, que durante 20 años has estado cámara en ristre, ¿no? Viajando
1: sí.
0: por pueblos de España y Portugal para sí. inmortalizar con tu objetivo este tipo de celebraciones.
1: Sí, así es. Llevo 20 años y sigo realizándolo, porque bueno, esto es un veneno que uno le inoculan en un determinado momento y del uh-huh. cual uno no se puede desprender. Entonces, la riqueza que existe en España y Portugal en cuanto a rituales, ritos, fiestas, festividades, tradiciones, es tan asombroso y tan espectacular que uno no puede dejar de seguir yendo a todos los lugares a los cuales no tiene vida para ir. Pero realmente me parece un trabajo interesante en el sentido de que es

0: cultura. Y bueno, en ese entorno rural, esa cultura popular, ese sagrado popular, realmente la ventaja que tiene actualmente es que le interesa a muy poca gente. Uh-huh. Y entonces, dentro de que no le interesa tanto a todo el mundo, sobre todo a las élites culturales, pues existe una libertad que igual en otros aspectos la cultura está más encorsetada, pero en eso, como es popular, nadie le pone atención y existe mucha libertad y la libertad es riqueza.
1: Es más natural y más espontáneo, de alguna manera, quieres decir. Sí, sí.
0: Exactamente, sí. Y bueno, me parece apasionante poder tener el privilegio de haberme embarcado en este proyecto.
1: Carmencho, y siempre aparecen ahí dos elementos clásicos que son la vida y la muerte, ¿no? Que también muchas veces decimos cómo se ve la vida por el contacto directo con la naturaleza y cómo se ve la muerte, con qué naturalidad, valga la expresión, en el medio rural, cuando a veces en las ciudades es todo lo contrario. O sea, un niño no ha visto nunca un pollo muerto, salvo que lo vea en el mostrador de un supermercado, por así decirlo.
0: Sí, eso es una
1: realidad, ¿no? Sociológica.
0: Eso es una realidad, eso es una gran diferencia entre las fotografías que se pueden ver, que a mí no me llama la atención, pero sí que a las personas que las contemplan les llama mucho la atención. Pues hay promesas que van en ataúdes, uh-huh, en un pueblecito muy muy pequeño de Galicia, en sí, la cual esas personas se lo toman muy en serio. Y esas promesas son promesas que hacen a su Dios, en este caso a un Cristo, y son promesas que las hacen para toda la vida. Puedo contar la anécdota de que en una de las imágenes corresponde a una niña que está escapándose, por así decirlo, de rodeada de ataúdes, y al lado hay una mano, y esa mano corresponde a su abuela, y esa abuela la prometió que saldría en la procesión dentro de un ataúd su madre cuando era muy pequeña, porque se salvó de una enfermedad. Uh-huh. Y ella no se quería morir sin cumplir esa promesa y llevó a toda la familia. Uh-huh. Entonces esos son ese tipo de promesas que son muy importantes para las personas que lo hacen. Ese tipo de relación tan personal, tan libre con lo sagrado, es la que me interesa. Y luego, pues ese sincretismo vivo también en el cual se ve continuamente, o sea, las piedras siempre han representado lo eterno sagrado y se veneraban en lugares naturales como montañas, acantilados, fuentes sagradas, pues esas piedras siguen siendo sagradas y se siguen venerando y se siguen pensando que te pueden ayudar y que te pueden proteger, pero ahora ya relacionadas con la religión católica. Hay, por ejemplo, una fotografía vertical en que un señor se está incrustando dentro de una piedra enorme en la Costa de la Morte, en Muxía, y bueno, pues ahora mismo eso se realiza dentro de la romería de la Virse da Barca, porque se pensaba y se piensa que el apóstol Santiago estaba por ahí predicando e intentando convertir a los pobres paganos, que no conseguía convertirlos a la nueva religión católica, y entonces él invocó a la Virgen, y la Virgen se le apareció en una barca de piedra. Uh-huh. Y los restos de esa barca de piedra son estas piedras que son sagradas, porque ahora son las piedras de la Virgen. Y bueno, al final lo que uno se da cuenta es que siempre somos lo mismo, cambiamos los nombres, cambian las circunstancias, pero que realmente la esencia del ser humano permanece. Y eso me interesa muchísimo.
1: Y ya para concluir, Carmencho, una última pregunta. ¿Qué importancia tiene celebrar eventos y certámenes de este tipo en ciudades como Palencia, ¿no? Que tengan una actividad cultural permanente durante el año, además con programación de calidad?
0: Sí, bueno, pues me parece muy, muy, muy interesante, y yo desde luego animo a todo el mundo que pueda acercarse a Palencia durante este mes, porque Pallantia Foto ha programado más de 17 exposiciones diferentes. Uh-huh. Ha programado actividades relacionadas con la fotografía durante todo el mes de junio, y la verdad es que tener la oportunidad de que una ciudad completa se vuelque así en la fotografía y que lo vivan con tanta intensidad, pues me parece una alegría y un privilegio.
1: Carmencho Lemán, muchísimas gracias por habernos atendido y enhorabuena por esta magnífica muestra que se expone en Palencia hasta finales de mes, hasta el 30 de junio en el Centro Cultural de la Diputación. Buenas tardes.
0: Buenas tardes y muchas gracias.
1: A ti.
0: Adiós. Hasta luego.

Y concluimos con una serie de informaciones breves. La obra Los planos del lugar, de Víctor Herrero, ha sido merecedora del 36º Premio Internacional de Poesía Jaime Gil de Viedma, de Segovia. Un reconocimiento dotado con 12.000 euros que fue otorgado por el jurado reunido en el Salón de Plenos de la Diputación Provincial y que promueve el Ayuntamiento de Nava de la Asunción. Nacido en Salamanca, Herrero es fraile franciscano y su obra se centra en un decir castellano entrañado y un pozo sólido de cultura grecolatina, pero también bíblica y sobre todo hebrea, tal y como detallaron desde el jurado. En este libro afluyen dos poéticas bastante inusuales, con poesía como gratitud, escrita desde el puro asombro ante la vida. Por otro lado, la Fundación Bela Zanetti inaugura hoy jueves a las 7 de la tarde en León la exposición Lolo, por primera vez, una muestra formada por cuadros inéditos realizados por el artista desde el año 1979 y que nunca antes habían sido expuestos al público. Y por último, les informamos de que el rector de la Universidad de Salamanca, Juan Manuel Corchado, ha avanzado que entre el 3 y el 29 de julio de este año, la ciudad volverá a convertirse en un referente ineludible de la música y las artes escénicas en España gracias a una nueva edición del festival Las Noches del Fonseca, que tiene programadas 4 obras de teatro clásico y el concierto de María José Yergo. Pues bien, cuando apenas quedan 20 segundos para las 2 de la tarde, nos despedimos un jueves más en Vive la Cultura, en Vive Radio. Volvemos la próxima semana. Gracias y buenas tardes.

0: Son las 2 de la tarde.
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3: ¿Qué tal? Saludos, buenas tardes. Es jueves 11 de junio, una jornada con cielos poco nubosos y vientos flojos a lo largo del día. Temperaturas en ascenso, con máximas que alcanzarán los 30 grados. A esta hora tenemos 24 en el centro de la capital. El Ayuntamiento de Valladolid buscará la participación del resto de administraciones públicas para financiar el hub logístico y agroalimentario Daniel González.
4: El proyecto prevé movilizar una inversión de 273 millones de euros en los próximos 25 años, un importe totalmente inalcanzable para el consistorio en solitario, por lo que la aportación de otros organismos públicos y de empresas privadas se antoja fundamental para que el hub salga adelante. El gerente de la Agencia de Innovación y Desarrollo Económico de Valladolid, Fernando Rubio, ha lanzado así el guante a todas las administraciones para que participen activamente tanto en la financiación como en la tramitación y gestión del proyecto.
5: Que este no es un proyecto que pueda llevar a cabo solo el Ayuntamiento de Valladolid. Esto tiene que acompasarse con un plan regional de ámbito territorial. Por lo tanto, eso es un proyecto que tiene que estar involucrada también la Junta de Castilla y León. Pero no solo eso, sino el Gobierno de España. Este es un proyecto estratégico. Eso es lo que tendremos que ver, pero desde luego se tendrán que sumar a este proyecto de alguna manera. Y también para eso es muy importante son los fondos europeos. Y un proyecto que al final tenemos que sumarnos todos, porque esto es estratégico de ciudad y esto esté quien esté en el Gobierno de la ciudad, esto es un proyecto a un medio-largo plazo que hay que desarrollar entre todos.
3: Más allá de la participación económica, en el ámbito urbanístico este hub no solo pertenece a la capital y por tanto se necesitará de las modificaciones pertinentes en los planes generales de ordenación urbana de localidades como Laguna de Duero, La Cisterniga o Cigales.
4: Es el caso del municipio cigaleño. Los terrenos que están recogidos en el plan director del hub son los del abandonado polígono del Canal de Castilla con más de 300 hectáreas. Precisamente sobre esta infraestructura ha hablado el alcalde de Cigales, Jaime Rodríguez, que pide que antes de pensar en proyectos de mayor calado como el hub, se desarrolle de una vez por todas el polígono industrial.
6: Es un polígono que lleva abandonado muchos años, que no se termina y que año tras año pues salen noticias de que se va a hacer un proyecto, se va a hacer otro proyecto, pero la realidad es que desde Cigales pues ya lo vemos con bastante pesimismo, porque para hacer esos proyectos y desarrollarles lo primero que hay que hacer es desarrollar el polígono. Sinceramente, ojalá pudiera decidir el proyecto que se hiciera allí, ojalá pudiera empezar las conversaciones de qué se va a desarrollar en este polígono, pero creo que la casa no se puede empezar por el tejado. Lo primero que hay que hacer es terminar el polígono, ponerle en funcionamiento y una vez que esté puesto en funcionamiento empezamos a hablar de los proyectos que allí se pueden desarrollar.
3: Las asociaciones de vecinos integradas en la Federación de Asociaciones Vecinales de Valladolid han vuelto a criticar el proceso de presupuestos participativos del Ayuntamiento al considerar que presenta graves deficiencias, falta de organización y problemas técnicos. Alberto Sánchez.
7: Las entidades denuncian dificultades para votar, incidencias con los códigos de acceso y falta de transparencia en la gestión de la plataforma. Además, aseguran que se han detectado propuestas duplicadas, desequilibrios entre barrios y actuaciones que corresponden al mantenimiento ordinario de la ciudad y no a inversiones. También reclaman información sobre la ejecución de presupuestos participativos anteriores y critican el desinterés del Ayuntamiento hacia el tejido vecinal organizado. Margarita García, presidenta de la Federación de Asociaciones Vecinales Antonio Machado de Valladolid.
8: No ha sido un proceso claro, ha habido muchos problemas y bueno, pues creemos que hay que darle una vuelta, hay que darle una vuelta al reglamento, hay que darle una vuelta a todo el proceso. Hay que formar mejor a la empresa que vaya a gestionar el proyecto y clarificar tanto los criterios como todo el tema del reglamento.
7: Por su parte, José Manuel Conde, miembro de la Ejecutiva de la Federación, ha cuestionado que la Corporación Municipal promueva realmente la participación ciudadana.
9: Al Ayuntamiento y a la Concejalía de Participación se le llena la boca de participación y luego la participación prácticamente no existe. De hecho, el interés de la Federación inicialmente fue en que el reglamento fuera efectivo y fuera eficaz. No se nos atendió a multitud de peticiones que hicimos y ahora tenemos las consecuencias de eso. Yo creo que es fundamental escuchar al movimiento vecinal, que es el gran conocedor de las situaciones y desde luego la experiencia que tiene la Federación y las asociaciones en el tema de presupuestos participativos es larga.
3: Y las obras de rehabilitación del colector de la calle Daniel del Olmo afrontan su recta final y podrían concluir antes de que finalice el mes. Sigue la información autonómica.

0: ¿Qué tal? Buenas tardes. Alfonso Fernández Mañueco ha jurado su cargo como presidente de la Junta de Castilla y León en la duodécima legislatura.
1: Juro cumplir fielmente las obligaciones de mi cargo como presidente de la Junta de Castilla y León con lealtad al rey y hacer guardar la Constitución como norma fundamental del Estado y el Estatuto de Autonomía de Castilla y León como norma institucional básica de Castilla y León, así como mantener el secreto de las deliberaciones del Consejo de Gobierno de la Junta de Castilla y León.
0: Fernández Mañueco ha jurado su cargo con el propósito de ilusionar a la comunidad autónoma y alentado por las palabras del filósofo y ensayista vallisoletano Julián Marías cuando hablaba de la voluntad de ser mejor. Mañueco ha hecho una breve referencia a la presencia del Papa León XIV en España y su mensaje de colaboración, diálogo y concordia social desde la pretensión de servir al bien común y recordar aquello que hace verdaderamente humana la convivencia. En su discurso ha explicado que afrenta su nueva tarea de gobierno con satisfacción, ilusión y responsabilidad y ha asegurado que asume plenamente la exigencia de los ciudadanos de encontrar en el Ejecutivo respuestas eficaces a sus problemas con el compromiso de cumplir puntualmente el programa de gobierno que ha alcanzado con Vox.
1: Estoy, desde luego, convencido que los castellanos y leoneses son la mayor riqueza que poseemos. Y estoy convencido también, como decía Stuart Mill, de que el valor real de un territorio es el valor de los individuos que lo componen. Señoras y señores, queridos amigos, en mi jura me ha acompañado la cruz que me regalaron las madres carmelitas en el convento de la Encarnación de Ana.
0: El portavoz del Partido Socialista en las Cortes, Carlos Martínez, ha criticado que Alfonso Fernández Mañueco haya jurado solemnemente su cargo como presidente de la Junta sobre el Estatuto de Autonomía y la Constitución Española con la misma mano, ha dicho, con la que rubricó hace apenas unos días un acuerdo que es contrario a ambas normas.
2: Felicitar a Alfonso Fernández Mañueco por asumir, ¿no?, la presidencia de la Junta de Castilla y León por tercer mandato consecutivo. Y hasta aquí las buenas palabras, ¿no?, porque hoy hemos visto cómo ha jurado solemnemente sobre el Estatuto de Autonomía, sobre la Constitución Española, con la misma mano con la que rubricó hace apenas unos días un acuerdo que es contrario al propio Estatuto de Autonomía, contrario a la Constitución Española y que, por tanto, pretende constituir un gobierno al margen.
0: El expresidente del Gobierno, Mariano Rajoy, y presidentes de otras comunidades autónomas como Galicia, Aragón, Asturias, Extremadura y Cantabria, entre otros representantes institucionales, han acompañado esta mañana a Fernández Mañueco en este acto de toma de posesión. Rajoy confía en que el presidente de la Junta continúe siendo un referente de sensatez en la política española.
3: Espero que las cosas le vaya bien y que repercutan en la vida de los castellano-leoneses, pero yo creo que en este momento lo que más espero es que siga siendo un referente de sensatez en la política española, porque ahí no existe.
4: ¿Confíe en que terminen el PP y Vox en los 4 años de legislatura?
3: Sí, por supuesto que confío. Los acuerdos conviene hacerlos para 4 años y cumplir lo que se haya acordado.
0: Mañana viernes, 12 de junio, comenzará la época de peligro alto de incendios forestales en Castilla y León, que estará vigente a lo largo de todo el verano y hasta el próximo 12 de octubre. En la previa de esta jornada, representantes de Comisiones Obreras y CGT y profesionales del operativo se han concentrado a las puertas de la Consejería de Medio Ambiente, en Valladolid, para denunciar la situación de caos operativo y organizativo en este operativo de incendios forestales de la Junta de Castilla y León. José Ramón Jiménez, Comisiones Obreras.
5: Para denunciar la situación de caos organizativo y operativo que tiene el operativo de incendios forestales de la Junta de Castilla y León. Es decir, el año pasado el caos llegó en agosto con los grandes incendios. Este año estamos peor que el año pasado, tenemos ya el caos organizativo.
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0: ¿Qué tal? Buenas tardes. El último barómetro del CIS revela que el PSOE ha perdido casi 5 puntos de apoyo electoral tras la imputación del expresidente del gobierno José Luis Rodríguez Zapatero y la entrada de la UCO en Ferraz. Y aunque seguiría ganando las elecciones con el 31% de los votos, el PP se le acerca y queda solo a 4,2. Al mismo tiempo, Vox se mantiene en tercera posición, aunque se deja 4 décimas, mientras Sumar sube 7. El Papa León XIV ha llamado a Europa a hacer examen de conciencia ante el drama migratorio para que el Mediterráneo y el Atlántico dejen de ser cementerios sin lápidas y ha advertido de que la dignidad humana no tiene pasaporte. La portavoz del Grupo Parlamentario Popular en el Congreso de los Diputados, Esther Muñoz, ha apoyado la petición del Papa León de acoger los inmigrantes con dignidad humana y también que haya que luchar contra las mafias. No obstante, la portavoz del PP ha precisado que otro debate es cómo los gobiernos controlan los flujos migratorios y si las políticas migratorias tienen que ser con caos.
1: Es una petición que suscribimos todos porque la dignidad humana está por encima de todo y por supuesto que a cualquier persona que llega, en la naturaleza que sea, a nuestro país, hay que acogerle dignamente. Otro debate es cómo los gobiernos controlan los flujos migratorios y si las políticas migratorias tienen que ser con caos, favoreciendo mafias, etcétera, que es lo que hace el gobierno. El Partido Popular siempre ha criticado las políticas migratorias del gobierno, no a los migrantes. Por supuesto que alguien que llega a nuestro país hay que recibirle con toda la dignidad posible. En eso estamos completamente de acuerdo con el Papa, como cuando el Papa dice que hay que luchar contra las mafias y este gobierno no lo hace, o cuando el Papa manifiesta que tiene que haber un control de flujos y que los estados tienen derecho a tener fronteras y a controlar sus flujos, por supuesto.
0: Además, el Partido Popular considera que la Fiscalía General del Estado tiene todavía muchas explicaciones que dar sobre la presencia de la exmilitante socialista Leire Díez en sus dependencias. El portavoz de Esquerra en el Congreso, Gabriel Rufián, ha dado por hecho que la exmilitante socialista estaba mandatada por la dirección del PSOE tras conocerse que tuvo dos reuniones con la entonces mano derecha del exfiscal general del Estado, Álvaro García Ortiz. La Asociación Profesionales e Independiente de Fiscales remarcan la gravedad de las reuniones entre los dos excargos del exfiscal general Álvaro García Ortiz y la exmilitante del PSOE y solicitan a la Fiscalía General que investigue lo ocurrido. La APIF ha transmitido su intranquilidad ante la ausencia de respuesta sobre tres cuestiones. ¿Por qué se aceptaron dos entrevistas por parte del exteniente fiscal? ¿Cuál era su objetivo? ¿Y por qué no se informó a la Fiscalía Anticorrupción? El juez Antonio Viejo ha autorizado a la UCO de la Guardia Civil a que investigue movimientos de varias cuentas bancarias, entre ellas la de Alberto González Amador, pareja de Isabel Díaz Ayuso, en el marco de su investigación por presunta corrupción en los negocios por su relación con Quirón Prevención. Se trata de una diligencia que los agentes llevaban meses esperando para continuar con sus pesquisas. Vox podría no exigir su entrada en el nuevo gobierno de Andalucía si el PP de Juanma Moreno le ofrece garantías veraces de cumplimiento de los acuerdos programáticos que puedan llegar a alcanzar en las negociaciones iniciadas ya entre ambos partidos, entre los que se incluye la denominada prioridad nacional. Fuentes de la Dirección Nacional de la Formación de Santiago Abascal han confirmado que cabe esa posibilidad y han remitido al precedente de 2018. El presidente de la Xunta de Galicia, Alfonso Rueda, ha defendido que la autonomía se sitúa como un polo de automoción de referencia en la Unión Europea tras la decisión del fabricante automovilístico chino SAIC de instalar su primera fábrica en Europa, en Ferrol.
2: Creo que es un paso más que demuestra, bueno, primero la apuesta que están haciendo, una apuesta muy seria, por instalar, ya digo, su primera fábrica de automóviles en Europa y por consolidar a Galicia como un polo de automoción de referencia, no solo en España, ya lo somos, sino en toda Europa.
0: En clave internacional, Irán ha afirmado que los últimos ataques estadounidenses contra su territorio han dejado sin efecto en la práctica el alto el fuego y han responsabilizado de las peligrosas consecuencias a Estados Unidos. Además, uno de los principales mandos del ejército de Irán ha anunciado el cierre del estrecho de Hormuz a todo tipo de embarcaciones, petroleros y buques mercantes inclusive. Y el ministro de Defensa de Reino Unido ha anunciado su dimisión en el marco de una disputa sobre el gasto militar en el país europeo, criticando que no se están destinando los recursos necesarios para la defensa del territorio británico. Continúa Vive Castilla y León.
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0: 2:15 de la tarde. Estamos de vuelta en la sintonía de Vive Radio, Vive Castilla y León, en este jueves 11 de junio, en el que desde la una les estamos contando todo lo que está pasando en la comunidad. Tenemos 45 minutos más por delante, hasta las 3, para seguir actualizando las noticias de Castilla y León. 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
1: Juro cumplir fielmente las obligaciones de mi cargo como presidente de la Junta de Castilla y León con lealtad al rey y hacer guardar la Constitución como norma fundamental del Estado y el Estatuto de Autonomía de Castilla y León como norma institucional básica de Castilla y León, así como mantener el secreto de las deliberaciones del Consejo de Gobierno de la Junta de Castilla y León.
0: Alfonso Fernández Mañueco ha jurado su cargo como presidente de la Junta de Castilla y León en la duodécima legislatura con el propósito de ilusionar a la comunidad autónoma y alentado por las palabras del filósofo y ensayista vallisoletano Julián Marías cuando hablaba de la voluntad de ser mejor. Mañueco ha hecho una breve referencia a la presencia del Papa León XIV en España y su mensaje de colaboración, diálogo y concordia social desde la pretensión de servir al bien común y recordar aquello que hace verdaderamente humana la convivencia. Estas palabras de Alfonso Fernández Mañueco se han producido esta misma mañana, hace apenas unos minutos, en la sede parlamentaria. En las Cortes de Castilla y León se encuentra, siguiendo toda la jornada, nuestra compañera Lucía Roales. Lucía, cuéntanos, buenas tardes.
2: Muy buenas tardes, Iván. De forma previa a esa jura del cargo y el discurso que ha pronunciado Alfonso Fernández Mañueco, el presidente de las Cortes Autonómicas, Francisco Vázquez, ha deseado acierto en las decisiones y la firmeza necesaria para afrontar los retos de esta tierra con visión de largo alcance al ya presidente de la Junta, Alfonso Fernández Mañueco. Escuchamos a Francisco Vázquez.
3: Este acto implica aceptar la responsabilidad de gobernar para todos, desde el respeto a la pluralidad, escucha y diálogo entre instituciones. Desde estas Cortes, que son la casa de todos los castellanos y leoneses, expresamos al nuevo presidente de la Junta de Castilla y León nuestros mejores deseos de acierto en las decisiones, de buen gobierno y la firmeza necesaria para afrontar los retos de esta tierra con visión de largo alcance. Que ese gobierno se guíe por el respeto a la Constitución y al Estatuto de Autonomía y que tenga siempre como horizonte el bienestar de todos los ciudadanos de Castilla y León. Señor presidente, las Cortes de Castilla y León, en cumplimiento de su función constitucional como poder legislativo y de control, serán siempre interlocutor leal, exigente y responsable. Concluyo expresando el deseo de estabilidad institucional, concordia cívica y prosperidad para el conjunto de Castilla y León.
2: Alfonso Fernández Mañueco, en su discurso, ha explicado que afronta su nueva tarea de gobierno con satisfacción, ilusión y responsabilidad y ha afirmado que asume plenamente la exigencia de los ciudadanos de encontrar en el Ejecutivo respuestas eficaces a sus problemas, con el compromiso de cumplir puntualmente el programa de gobierno fruto del pacto suscrito el pasado 3 de junio con Vox, que según ha destacado cuenta con un gran respaldo parlamentario. Además, Fernández Mañueco ha convertido al expresidente Mariano Rajoy, sentado en primera fila, en su gran ejemplo de inteligencia política, sabiduría y saber hacer en momentos difíciles. Ha dicho, también ha tenido palabras para otros compañeros del partido.
1: Al presidente Rajoy, eres un gran ejemplo, para mí desde luego, de inteligencia política, de sabiduría y de saber hacer en momentos difíciles para nuestro país, para España. A los presidentes Juan José Lucas y Juan Vicente Herrera, sois mis maestros y son siempre muy valiosas vuestras enseñanzas de cercanía a las gentes y a las tierras de Castilla y León. Gracias también a los presidentes y compañeros de comunidades autónomas hermanas, al presidente Rueda, al presidente Barbón, a la presidenta Sáez de Buruaga, al presidente Azcón y a la presidenta Guardiola. Compartimos muchas cosas y compartimos también el trabajo cotidiano por nuestras comunidades autónomas y tenemos que seguir trabajando mucho para impulsar nuestra tierra y nuestra nación.
2: En ese discurso, Alfonso Fernández Mañueco también se ha querido acordar de Santa Teresa y de las hermanas carmelitas de Ávila.
1: En mi jura me ha acompañado la cruz que me regalaron las madres carmelitas en el convento de la Encarnación de Ávila, donde estuvo Santa Teresa. Quiero traer a colación unas palabras suyas que dicen: para acertar es menester andar con gran determinación y no parar aunque vengan sequedades, trabajos y tentaciones, porque todo se pasa. Desde esta vocación de trabajo asumo mi nueva etapa de gobierno con satisfacción, ilusión y responsabilidad. Satisfacción tras comprobar que el trabajo que hemos realizado lo han valorado los castellanos y leoneses, esperando de nosotros a cambio respuestas eficaces a sus problemas, una exigencia que asumo plenamente. También ilusión para seguir trabajando por esta tierra que, como nunca dejaré de decir, es mi pasión. En ella confío plenamente y pongo a su servicio toda mi capacidad de trabajo y mi dedicación. Y también de responsabilidad para cumplir puntualmente un programa de gobierno, fruto de un pacto que cuenta con un gran respaldo parlamentario. Un programa de gobierno que quiero llevar a cabo desde los valores que asumo.
2: En su opinión, Castilla y León es una tierra que avanza y progresa contribuyendo a que lo haga España y que debe seguir por el camino que le ha permitido, dice Mañueco, estar orgullosa de su pasado esencial en la formación del país. Ahora ha apostado por la voluntad de ser mejores.
1: Debemos seguir por este camino, seguir creciendo, atrayendo talento, creando empleo, haciendo de Castilla y León un lugar de oportunidades para vivir mejor y crear una familia, una tierra que inspire orgullo de pertenencia. Alentado por lo que un hijo de nuestra tierra tan ilustre como Julián Marías llamaba la voluntad de ser mejor, una voluntad de perfección que nos impulse no tanto a ser mejor que los demás, sino a ser lo mejor posible. Mejorar es una tarea diaria a la que estamos convocados todos, porque Castilla y León no es obra o patrimonio de nadie, es de toda su sociedad que debe tener una participación activa. Participación de todas las fuerzas políticas aquí representadas, pero también de cada castellano y leonés, dando todos juntos cada día esos pequeños pasos que nos permiten hacer grande a nuestra comunidad. En cada aula, en cada hospital, en cada centro de salud, en cada empresa o taller, en cada cultivo, en cada familia que cree en esta tierra. Porque Castilla y León es una tierra por la que merece la pena luchar y arriesgarse.
2: Tras la toma de posesión, el presidente de la Junta ha atendido a la prensa y ha asegurado que a lo largo de los próximos días anunciará la conformación del gobierno. Sobre la prioridad nacional, Mañueco no ha querido pronunciarse en esta ocasión y ha insistido en que afrontan la legislatura con responsabilidad.
1: Es que no voy a entrar en este tipo de debates. Simplemente volver a insistir en algo muy importante para mí, desde mi convicción y desde los valores que acabo de expresar en la toma de posesión, queremos afrontar esta legislatura con responsabilidad. Queremos que nuestra tierra siga avanzando y seguir asumiendo el liderazgo de construir España, de seguir fortaleciendo a nuestro país.
2: Decía el presidente de la Junta que a lo largo de los próximos días se anunciará esa conformación del gobierno. De momento, Iván, nos toca esperar.
0: Eso es, tendremos que esperar al menos hasta el fin de semana. La intención, lógicamente, es que se conozcan los miembros del gobierno ejecutivo, el Ejecutivo Autonómico de Castilla y León, durante los próximos días. Sabemos que los miembros de Vox van a ocupar tres consejerías, tres carteras, una de ellas, además, con rango de vicepresidencia primera, que ostentará Carlos Pollán, el líder de Vox en Castilla y León. El resto de consejerías para el Partido Popular. Gracias, buen trabajo, compañera Lucía Roales.
2: Adiós, gracias.
0: Una vez finalizado este acto institucional de toma de posesión por parte de Alfonso Fernández Mañueco en esta duodécima legislatura en la comunidad, ha llegado el turno de las reacciones. Ha pasado por la sala de prensa del Parlamento Autonómico el portavoz y líder del Partido Socialista en la comunidad, Carlos Martínez, quien ha criticado que Alfonso Fernández Mañueco haya jurado su cargo como presidente de la Junta sobre el Estatuto de Autonomía y sobre la Constitución Española con la misma mano, ha dicho Carlos Martínez, con la que rubricó hace apenas unos días un acuerdo que es contrario a ambas normas.
4: Felicitar a Alfonso Fernández Mañueco por asumir, ¿no?, la presidencia de la Junta de Castilla y León por tercer mandato consecutivo. Y hasta aquí las buenas palabras, ¿no?, porque hoy hemos visto cómo ha jurado solemnemente sobre el Estatuto de Autonomía, sobre la Constitución Española, con la misma mano con la que rubricó hace apenas unos días un acuerdo que es contrario al propio Estatuto de Autonomía, contrario a la Constitución Española y que, por tanto, pretende constituir un gobierno al margen del Estatuto, al margen de la Constitución, al margen de la Declaración de los Derechos Humanos y al margen de la Unión Europea, ¿no? Y, por tanto, no podemos, ¿no?, estar satisfechos, ¿no?
0: Palabras de Carlos Martínez, como decimos, después de la toma de posesión por parte de Fernández Mañueco. En este caso, el líder del PSOE en la comunidad ha calificado el discurso del líder del Partido Popular como un mensaje con demasiadas lagunas.
4: Muchas lagunas, demasiadas lagunas, ¿no? Me quedo con el reconocimiento personal a la familia por las ausencias. Pero hasta ahí, ¿no?, porque lamentablemente ni un solo guiño a un lenguaje inclusivo de reconocimiento al papel de la mujer en nuestra sociedad. Seguimos, ¿no?, bloqueados en esa participación, también en el vocabulario que nunca es inocente de reconocimiento a la mujer en el mismo. Y algo de igual gravedad, ¿no?, que ni un solo guiño, ni un solo llamamiento al diálogo al resto de grupos parlamentarios, que algunos de ellos no han estado presentes en esta Cámara porque no se ha constituido como tal para poder hacer el acto de toma de posesión, ¿no? Recordar que esto no se ha constituido como un pleno y, por tanto, hay mucha gente que, al no tener dedicación, no puede tener autorización en su trabajo para poder acudir. Y, en segundo lugar, como digo, ni un solo guiño, ni una sola mano tendida al diálogo que tiene que constituir con el resto de grupos parlamentarios, especialmente con el Partido Socialista, con el que parece no querer contar, ¿no?, en esta legislatura, ¿no?, y por tanto despreciar abiertamente a ese uno de cada tres, prácticamente uno de cada tres castellanos o castellanas, leonesas y leoneses, que han tenido a bien trasladar la confianza al proyecto que representa el Partido Socialista Obrero Español, ¿no?
0: Y una valoración más por parte de Carlos Martínez, quien ha asegurado que Fernández Mañueco se encuentra en una situación de salida en esta legislatura, algo que ha asemejado al término estadounidense del pato cojo, y ha sostenido que no le ve con ganas de gobernar ni de asumir la presidencia de la Junta.
4: Sinceramente, no le veo con ganas de gobernar, no le veo con ganas de asumir la presidencia del gobierno. Ustedes han visto, ¿no?, son testigos como tantos, ¿no?, esa ilusión que ha generado su propio discurso, ¿no?, ese tono, ¿no?, que contagia realmente, ¿no?, de fuerza, de ilusión, de motivación, ¿no?, ante el comienzo de una legislatura. Bueno, desde luego yo no se lo he visto, no lo he sentido. Si esta es la ilusión con la que empieza una legislatura, no creo que sea capaz, ¿no?, de modificar para poder darle continuidad a otra. Yo creo, estoy convencido que estamos en esa legislatura, ¿no?, esos tiempos del pato cojo, ¿no?, que llaman los americanos, en el que bueno, pues, estando de salida, vamos a ver lo que llega, ¿no? Y además, lo estamos viendo, ¿no? No quería entrar yo mucho, pero Si es que ya se están pegando entre vos, entre ellos mismos, por un sillón. Este baile de la silla en el que han convertido es el acuerdo de gobierno y, por tanto, ¿no?, la coartada que les ha servido, ese documento de coartada que les ha servido para el reparto de sillones, hemos visto que algunos se han quedado sin él, ¿no? Y eso es, ¿no?, se refleja incluso, ¿no?, a la hora de ocupar los espacios en el hemiciclo, ¿no? Vamos a ver lo que dura, ¿no?, este acuerdo, porque también estamos convencidos, ¿no?, que es que el señor Mañueco y la confianza en sus socios va justita, ¿no? La confianza en sus socios llega hasta conseguir lo que ha conseguido hoy. A partir de esto, bueno, poco hay margen, ¿no? Nos pasó con IGEA, les pasó la pasada legislatura a Vox. Vox es el único animal que tropieza dos veces en la misma piedra y lo estamos viendo porque, bueno, Mañueco es aquel que no tiene nunca ningún tipo de pudor para suscribir lo que tenga que suscribir, incluso cuestiones ilegales como las que ha suscrito con la prioridad nacional, con tal de conseguir el sillón, ¿no?
0: Alfonso Fernández Mañueco ha estado arropado este día por sus dos antecesores en el cargo, Juan Vicente Herrera y Juan José Lucas, y por cinco presidentes de comunidades limítrofes con Castilla y León: Alfonso Rueda, de Galicia; Adrián Barbón, de Asturias; María José Sáenz de Buruaga, de Cantabria; Jorge Azcón, de Aragón; y María Guardiola, de Extremadura. Comunidades, estas dos últimas, donde también se ha suscrito acuerdos de gobierno entre el PP y Vox. El también presidente autonómico del PP ha estado arropado en esta toma de posesión por el expresidente del gobierno, Mariano Rajoy, por la vicesecretaria de Coordinación Sectorial del Partido Popular, Alma Ezcurra, por la exvicepresidenta del gobierno, Soraya Sáenz de Santa María, y por la exministra Fátima Báñez, además de la portavoz del PP en el Senado, Alicia García, y el senador autonómico Javier Maroto. Vamos a escuchar a Mariano Rajoy, quien confía en que Fernández Mañueco continúe siendo un referente de sensatez, ha dicho, en la política española.
5: Espero que las cosas le vaya bien y que repercutan en la vida de los castellano-leoneses, pero yo creo que en este momento lo que más espero es que siga siendo un referente de sensatez en la política española, porque ahí no existe.
6: ¿Confíe en que terminen el PP y Vox en los 4 años de legislatura?
5: Sí, por supuesto que confío. Los acuerdos conviene hacerlos para 4 años y cumplir lo que se haya acordado. Por tanto, creo que es lo mejor y creo que es lo que desea la mayoría de las personas de Castilla y León.
0: El presidente de Aragón, también popular, Jorge Azcón, aboga por profundizar en las relaciones de cooperación y de ayuda mutua entre Aragón y Castilla y León.
7: En la que yo lo principal y lo más importante que quiero dar es la enhorabuena a toda la comunidad autónoma de Castilla y León, darles enhorabuena a los castellanos y leonenses por empezar una nueva andadura, por empezar una nueva legislatura, y fundamentalmente también darle la enhorabuena al presidente, a mi amigo y compañero Alfonso Fernández Mañueco. Las relaciones que existen entre Aragón y Castilla y León son relaciones históricas, relaciones territoriales, relaciones que se anclan en los tiempos de la historia, y siempre la relación que ha habido entre Aragón y Castilla y León ha sido una relación de cooperación, de cercanía, de ayuda mutua, y eso es lo que estoy convencido que va a seguir ocurriendo en los próximos años. Esa cercanía que tenemos especialmente con la provincia de Soria, con miles y miles de sorianos que viven en nuestra comunidad autónoma, es lo que hace, entre otras muchas cuestiones, que el cariño, el aprecio y la consideración que los aragoneses tenemos a Castilla y León sea inmensa. Por eso hoy el presidente de Aragón está aquí para darles la enhorabuena, para agradecer esa relación que tenemos y para profundizar en esas relaciones de cooperación y de ayuda mutua entre dos comunidades autónomas que defendemos nuestra tierra, que defendemos nuestro territorio, porque sabemos que eso también significa defender a nuestro país.
0: Otro de los varones del PP, el presidente de la Xunta, Alfonso Rueda, destaca el apoyo que Galicia siempre encuentra en Castilla y León y señala que son territorios hermanos.
8: Agradecerle al presidente Mañueco, a mi tocayo Alfonso, la invitación para estar en su toma de posesión, que es una manera testimoniar, aparte de la amistad personal que nos une hace mucho tiempo, el apoyo que hemos encontrado siempre en Castilla y León para todos los proyectos de interés conjunto entre las dos comunidades autónomas en muchas materias, en infraestructuras, en defensa de planteamientos conjuntos, tanto frente al Gobierno central como frente a Europa, y las relaciones muy fluidas que hay especialmente entre los territorios limítrofes de nuestras dos comunidades, que nos hacen dos territorios hermanos, y yo me alegro muchísimo de que continúe siendo presidente una persona que creo que lo hace muy bien, dirige muy bien esta tierra y que desde luego es un gran amigo de Galicia, y esa es la razón de mi presencia aquí.
0: La portavoz del Grupo Parlamentario Popular, Leticia García, ha denunciado el que califica de desplante institucional del Gobierno de España con motivo de la toma de posesión del presidente Alfonso Fernández Mañueco. Señalan desde el Grupo Popular que ningún ministro, ni siquiera un secretario de Estado, han acudido al acto de investidura, pese a que el Consejo de Ministros cuenta con un amplio número de integrantes. Leticia García.
9: Hoy es un día muy importante para Castilla y León, con la toma de posesión del presidente Alfonso Fernández Mañueco, al que felicito en nombre del Grupo Parlamentario Popular y a todos los castellanos y leoneses. Un día importante para la comunidad y un día en el que el Partido Socialista, el Gobierno de España, una vez más muestran el menosprecio a esta tierra. Hoy es un día tan importante como para que en esta toma de posesión hubiera estado algún ministro del Gobierno de España, que no son pocos, son muchos los que se sientan en el Consejo de Ministros, y no ha venido a esta toma de posesión ningún ministro y ni siquiera ningún secretario de Estado. Es una falta de respeto a los castellanos y leoneses, una falta de respeto a las urnas en Castilla y León, una falta de respeto a nuestras instituciones democráticas. Ministros de Castilla y León que tampoco han tenido tiempo para venir a esta toma de posesión. La ministra Redondo, que está lunes, viernes, a menudo en esta comunidad autónoma, tampoco ha podido venir a esta toma de posesión. Una falta de respeto que nos anuncia que es el preludio de lo que va a hacer el Partido Socialista con esta comunidad autónoma, a la que en el día de hoy le falta de forma clara al respeto.
0: Por parte del Ejecutivo Central han estado presentes el delegado del Gobierno en Castilla y León, Nicanor Sen, y el secretario general de Cooperación Territorial del Ministerio de Política Territorial y Memoria Democrática, Agustín Torres. 2:38 de la tarde. Pausa breve y vamos con más cuestiones, con más actualidad, hasta las 3 en Vive Castilla y León.
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0: Mañana viernes, 12 de junio, comenzará la época de peligro alto de incendios forestales en Castilla y León, que estará vigente a lo largo de todo el verano y hasta el próximo 12 de octubre. En la previa de esta jornada, representantes de Comisiones Obreras y CGT y profesionales del operativo se han concentrado a las puertas de la Consejería de Medio Ambiente, en Valladolid, para denunciar la situación de caos operativo y organizativo en el operativo de incendios forestales de la Junta. Ambos sindicatos coinciden en señalar que a estas alturas estamos peor que el año pasado. Comisiones Obreras y CGT han advertido de que el caos en el operativo de Castilla y León se mantiene a apenas unas horas de que se declare ese peligro alto de incendios y confían en una remodelación de la consejería con el nuevo ejecutivo autonómico, con alguien al frente que sea capaz, dicen, de darle la vuelta al modelo. Hay que seguir rezando porque no tenemos ninguna esperanza en que esto se solucione. Palabras del responsable de Medio Ambiente de Comisiones Obreras, José Ramón Jiménez.
13: Para denunciar la situación de caos organizativo y operativo que tiene el operativo de incendios forestales de la Junta de Castilla y León. Es decir, el año pasado el caos llegó en agosto con los grandes incendios. Este año estamos peor que el año pasado, tenemos ya el caos organizativo y tenemos un problema de recursos humanos y de medios técnicos por parte del operativo muy importante. Plegaria tras plegaria. Sí, hay que seguir rezando porque no tenemos ninguna esperanza en que esto se solucione, porque el peligro alto empieza mañana y los medios siguen siendo los que hay. Seguimos con la incertidumbre. Las empresas privadas, no sé si habrá llegado un acuerdo el consejero para pagarles lo que no les ha pagado, que ya sabían que les tenían que pagar y que ha generado esta situación y este caos. Tampoco seguimos si sabemos si Traxa va a poder absorber todas las cuadrillas y todos los medios que la Junta le quiere pasar. Es que no sabemos nada. Entonces, claro, como no sabemos qué medio va a haber, ¿cómo sabemos cómo van a apagar los incendios? ¿Cómo los responsables de extinción van a saber? Si no sabemos ni siquiera si les va a aplicar la ley de bomberos forestales. Entonces, sí, seguimos rezando.
0: Desde CGT, Román García ha lamentado que la Junta no haya aprendido nada después de lo sucedido el pasado verano, con muertes incluso, para señalar que el operativo no es que se haya mantenido, sino que dice que ha ido a peor.
14: Para denunciar la situación del operativo de prevención y extinción de incendios, que después de los episodios trágicos del año pasado, con muertes incluso, hemos visto que la Consejería de Medio Ambiente no ha aprendido nada. Y podríamos decir que estamos en la misma situación que el año pasado, pero es que estamos incluso peor, porque tenemos menos medios personales que el año pasado. En concreto, hay un colectivo concreto que es el de celadores de medio ambiente, al que la Consejería de Medio Ambiente ha decidido excluirle del sistema de guardias por una interpretación torticera de una sentencia que no dice que se les excluya de guardias. Y hemos visto cómo se sigue la tendencia a la privatización del sector, con eufemismos como medios del sector público. Medios del sector público son empresas privadas del sector público, no empleados públicos.
0: Los dos sindicatos han culminado hoy, frente a la Consejería de Medio Ambiente, una semana de movilizaciones y asambleas por todas las provincias, con una concentración en la que han participado una treintena de miembros del operativo en la comunidad. Escuchamos primero a Román García, de CGT, y luego a José Ramón Jiménez, de Comisiones Obreras.
14: Se están dando cursos express, en muchos casos de 4 horas, para personal de nueva incorporación en temas de seguridad y salud que no preparan para el personal. No se puede andar con esta improvisación. Hay que tener una política a medio y largo plazo de previsión. Hemos tenido tiempo más que suficiente desde agosto del año pasado, que es cuando se dieron los episodios más trágicos, para haber aprendido, para habernos adaptado, para habernos formado a todos los miembros que trabajamos en el operativo. Y efectivamente es un riesgo no solo para los trabajadores, sino para las personas a las que defienden los trabajadores, que no hay que olvidarlo. Nuestra obligación como empleados públicos es proteger a la ciudadanía, a los bienes de la ciudadanía y a la ciudadanía.
13: El operativo no está completo, no está funcionando. Hemos tenido ya peligros y declaraciones de peligro sin operativo, con operativos a veces al 20 o al 30%. A lo mejor ahora los medios están al 50%, pero sigue sin haber medios. Seguimos sin saber con qué cuadrillas se cuentan.
0: CESIF reúne cerca de 50.000 firmas para impulsar la enfermería escolar en Castilla y León y reclama a Alfonso Fernández Mañueco que lo priorice. La Central Sindical Independiente y de Funcionarios y el Consejo de Colegios de Enfermería de Castilla y León reclaman a la Junta que impulse de forma prioritaria la implantación de la enfermería escolar en la comunidad y avance en la tramitación de la iniciativa legislativa popular promovida por el sindicato para regular esta figura en los centros educativos. Lidia Veiga, buenas tardes.
15: Buenas tardes. La presidenta del sector autonómico de educación de CESIF, Isabel Madruga, ha recordado que la iniciativa legislativa popular fue registrada en las Cortes en mayo de 2025, por lo que considera que la nueva etapa política que se abre en la comunidad debe servir para convertir esta propuesta en una prioridad del Ejecutivo. La responsable sindical ha defendido que la presencia del personal sanitario en los centros educativos permitiría mejorar la prevención y la atención a la salud del alumnado, especialmente de aquellos estudiantes con enfermedades crónicas, raras o graves, además de ofrecer apoyo a toda la comunidad educativa. También ha subrayado que esta medida contribuiría a reforzar la labor docente y Madruga ha incidido en la escasa implantación de las enfermeras escolares donde existen en nuestra comunidad entre 24 y 26.
0: El Colegio de Odontólogos y Estomatólogos de la octava región, que comprende las provincias de Burgos, Palencia, Soria, Valladolid y Zamora se suma a la conmemoración del Día Europeo contra el Cáncer Oral, que se celebra este viernes, 12 de junio, para concienciar a la población sobre la importancia de la prevención y el diagnóstico precoz de una enfermedad que continúa registrando cifras preocupantes en España.
15: Según el informe, las cifras del cáncer en España 2026, elaborado por la Sociedad Española de Oncología Médica, a partir de los datos de la Red Española de Registros de Cáncer, durante este año se diagnosticarán en España 301.884 nuevos casos de cáncer. El consumo de tabaco y alcohol continúa siendo el principal factor de riesgo asociado al cáncer oral. Víctor Zurita, presidente del colegio.
16: Entonces, las cifras que tenemos previstas para este año 2026, tanto de la Sociedad Española de Oncología Médica, SEON, como partiendo también de la Red Española de Registros de Cáncer, de RedeCan, pues se calcula que van a aparecer, se van a diagnosticar más de 300.000 nuevos casos de cáncer. 302.000 prácticamente. De ellos, de estos más de 300.000 casos de cáncer, se calcula que 8.200 serán de cavidad oral y faringe. Es una cifra muy alta y algo superior a la que se ha registrado en años anteriores. Concretamente, respecto a la mortalidad, es alta y sigue aumentando poco a poco. En el año 2024 han fallecido en España más de 2.500 personas por tumor de labio, cavidad bucal y faringe. Y un ligero incremento se ha notado respecto también al año anterior. Entonces, es muy importante que sea esta enfermedad lo suficientemente conocida por parte de la población para poner todos los medios para procurar evitarla y, por supuesto, en el caso de que así ocurra, pues hacer un diagnóstico precoz.
0: La Policía Nacional ha identificado a 5 menores de 11 y 12 años, por lo tanto, inimputables, por una agresión sexual a una niña de 12, compañera de clase, durante la celebración de una fiesta de cumpleaños en un local privado. El atestado, con los datos de los presuntos autores, ha sido trasladado a la Fiscalía de Menores. Según información del Diario de Burgos, los hechos fueron denunciados en el mes de mayo ante la Policía Nacional por la familia de la niña, que fue objeto de una agresión sexual grupal por parte de varios compañeros de clase.
15: Los presuntos autores fueron expulsados del centro escolar durante 5 días tras conocerse lo ocurrido. Ya han sido readmitidos, aunque separados del resto de la clase junto con otros compañeros para evitar su estigmatización. La niña, aunque aún con secuelas tanto físicas como emocionales derivadas del ataque sufrido, ha reanudado también la actividad escolar. El hecho de que los chicos tengan menos de 14 años hace que sean inimputables, por lo que la Policía Nacional, al recibir la denuncia, se limitó a identificarles y trasladar el atestado con sus datos fiscales a la Fiscalía de Menores. Al concurrir estas circunstancias, el siguiente paso será, como ocurre siempre en estos casos, la derivación a la Unidad de Intervención Educativa de la Junta de Castilla y León, que aún no se ha producido.
0: Investigado el conductor de un turismo por circular a 215 kilómetros por hora en la A67 a la altura de Fromista, en la provincia de Palencia.
15: La Guardia Civil detectó el vehículo durante un control de velocidad, alcohol y drogas en un tramo limitado a 120 kilómetros por hora. Por lo tanto, circulaba a más de 80 kilómetros por encima del límite establecido. El conductor está siendo investigado por un presunto delito contra la seguridad vial.
0: Seguimos muy pendientes de la visita del Papa León XIV a nuestro país, que llegó el pasado sábado. Primero estuvo en Madrid, después en Barcelona y hoy ha llegado a las Islas Canarias. Va a visitar tanto Gran Canaria como Tenerife. Les contábamos el otro día varias historias relacionadas con esta visita que vinculan también a Castilla y León. Además de los fieles que han viajado desde nuestra comunidad para disfrutar de la visita del Papa en primera persona, tenemos también otras cuestiones relacionadas con este asunto. Por ejemplo, esa empresa burgalesa que ha elaborado el Papa Móvil, el buggy eléctrico con el que su santidad, bueno, pues recorrió el Estadio Santiago Bernabéu el pasado lunes. También un pequeño bebé segoviano fue bendecido por el Papa en las calles de Madrid, uno de esos bebés que hemos visto en estos últimos días, esas imágenes que se están haciendo famosas. Bueno, pues uno de esos bebés, como decimos, era segoviano. Hay más historias. Un soriano, Pablo Martínez, pilotó el avión que trasladó al Papa desde Madrid hasta Barcelona esta misma semana. Es hermano de la cofradía de la flagelación de Semana Santa Soriana y ha pilotado, como decimos, este avión que trasladó a su santidad. Ha pasado por los micrófonos de Vive Radio Soria con nuestro compañero Alfonso Blasco.
17: Es un regalo poder llevar al Santo Padre y pues, como he dicho alguna vez, a ayudar modestamente dentro de mis posibilidades a que ese mensaje que viene a dar a la comunidad cristiana en España, pues lo pueda llevar a una ciudad como Barcelona. Soria es una ciudad que tiene un vínculo muy especial para mí. Toda mi familia es soriana, tanto mi padre como mi madre, y es un sitio donde yo desde pequeño disfruto cada vez que voy. Es un sitio que es más, es una especie de refugio mío mental donde voy normalmente a descansar. Lo que le quiero enseñar es la foto de mi familia, eso sí que se lo quiero enseñar. La foto de mi mujer y mis hijos, porque para mí mi familia es lo más importante. Como piloto, un tremendo honor, mucha responsabilidad y al final un regalo como católico que soy.
0: Palencia vuelve a convertirse desde hoy en uno de los grandes epicentros musicales del país, con el arranque de una nueva edición de Palencia Sonora. El festival arranca hoy y hasta el domingo va a reunir a 42 artistas y grupos y espera superar los 20.000 asistentes, consolidándose como una de las citas culturales de referencia del calendario nacional. La respuesta del público ha vuelto a ser masiva, con entradas y abonos agotados desde hace meses y una ocupación hotelera que alcanza el 100% tanto en la capital como en buena parte de su Alfoz, reflejando el importante impacto económico y turístico que genera este evento en la ciudad.
15: Como es tradición desde hace varias ediciones, el festival comenzó a sonar incluso antes de la apertura oficial de sus escenarios, gracias a Música de Altura, una propuesta única a cargo de Vibras Ensemble, la banda de viento, metal y percusión vinculada al Conservatorio Profesional de Música de Palencia. Ayer, desde la fachada del Universo Sonoros, ofrecieron un espectáculo que aunó música clásica con grandes temas contemporáneos del pop, el rock y bandas sonoras de cine, en lo que fue el auténtico trompetazo de salida a una edición que volverá a llenar las calles de música, cultura y ambiente festivo durante todo el fin de semana.
18: Cuando este proyecto se planteó, evidentemente no es lo mismo, ni muchísimo menos actualmente a como era hace 23 años. Todo ha ido creciendo, pero siempre, como decíamos nosotros, va a ser un proyecto a largo plazo, es decir, pequeños pasos, pero seguro, ¿sabes? No dar ningún traspiés que pudiera poner en peligro, bueno, pues la viabilidad del festival. ¿Y qué es el Festival Palencia Sonora? Pues mira, es que el festival ya se vive tanto en el recinto acotado donde se celebran los conciertos principales como en toda la ciudad. Porque uno de nuestros objetivos es, bueno, el festival está muy bien hacerle para la gente que vaya al recinto acotado y es fundamental. Si no funcionan esos conciertos, claro, pues es inviable el festival. Pero sí que queríamos hacer partícipe al resto de los palentinos, es decir, vayas o no vayas al recinto acotado, que tú sientas, bueno, pues que eres parte, ¿no?, de este festival con las diferentes actividades que realizamos, conciertos durante el fin de semana. Pero, por ejemplo, es que este año ya comenzamos las actividades el martes 9 de junio.
15: Son palabras de David Frechilla, portavoz del Palencia Sonora, que también hablaba de la importancia de cuidar al público palentino y de los alrededores que se acerca una edición más.
18: Pues mira, Lucía, yo todo te lo voy a resumir en una frase. Cuando este festival se crea, el proyecto lo pone en marcha David y Juan, había una frase marcada a fuego: vamos a hacer al festival al que nos gustaría ir a nosotros.

Mucho. Nosotros cuando cada cosa que hacemos, que se programa, es pensando siempre en, no en aumentar la cantidad de gente, sino en aumentar la prestación del servicio y que nuestro público esté contento. Por ejemplo, este año pues metemos más actividades, lo que te he comentado antes del arte urbano, sí. Pero también el sábado va a haber una performance artística en la Plaza Mariano Timón, que yo creo que va a ser del gusto de todo el público.

0: Sí lo es uno de los grupos cabeza de cartel de esta edición del Palencia Sonora, que como decimos, arranca hoy en la capital palentina. También grandes grupos como Carolina Durante, Ojete Calor, Sanguijuelas del Guadiana, Soel López, Sexy Cebras o 21. Son muchos más los que forman parte de esta edición. Conciertos en el Parque del Sotillo y también más música y muchas más actividades repartidas por el centro histórico de Palencia, desde la calle Mayor hasta la Plaza Mayor, pasando por las plazas de Pío XII, San Pablo, San Miguel, Mariano Timón y el Parque del Salón. ¿Vas a estar en Palencia disfrutando del Palencia Sonora, Lidia Veiga?
1: Pues no voy a poder porque trabajo, pero sí que voy a estar recorriendo nuestra comunidad, como eso siempre. ¿Verdad?
0: Va a estar Lucía Roales, estará también por ahí Alberto Sánchez Casado, así que habrá representación de Vive Radio. Es un gran festival, siempre agradecidos de que nos atiendan aquí en la sintonía de Vive Castilla y León. Gracias, hasta mañana, Lidia Veiga.
1: Hasta mañana a todos.
0: Faltan 5 minutos para las 3 de la tarde, información del tiempo. 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
0: Daniel Angulo, buenas tardes.
3: Hola, buenas tardes, Iván. Buenas tardes, amigos oyentes de Vive Radio y Vive Castilla y León. Pues un amanecer frío también hoy en Castilla y León, como era de esperar. Tenemos esta entrada de aire frescos del norte, la típica situación de verano. Y es que para que tengan unas temperaturas moderadas, no de excesivamente calurosas en España, pues tiene que entrar este viento del norte por el corredor de Burgos, que es la situación típica de verano, y luego se expande por toda la península y hace que las temperaturas no se eleven mucho, excepto en el sur, donde allí hace calor en verano, haya lo que haya. Pues como digo, en Castilla y León hemos sido la zona más fresca en el amanecer de hoy, con 7,8 grados tan solo en León, en 10 grados de mínima han tenido en Zamora, igual que en Salamanca, 9,8 en Ávila, 10 también de mínima en Segovia, 10,3 en Valladolid, 8 en Palencia, pero en Burgos solo han tenido 6 grados al amanecer hoy en el aeropuerto, y en algunas zonas de Burgos, como en zonas de la sierra, en Palacios de la Sierra, 3,3 tan solo. En Soria han tenido 7,1, y por allí en Soria, en San Pedro Manrique, en las Tierras Altas, que ya limitan con Aragón, en esa localidad que dentro de poco va a celebrar pues la festividad de San Juan, en San Pedro Manrique han tenido tan solo una mínima hoy al amanecer de 3 grados. Frío al amanecer, pero que hoy se va a compensar con unas temperaturas que suben sobre todo en el oeste y en el sur. Hoy ya en Zamora van a estar con una máxima de 32 grados, en Burgos ya van a subir, ya van a dejar los 20 grados de estos días, 19-20, y se van a ir hasta los 24, y en el resto pues estarán cerca de los 30 grados, en el resto de capitales de provincia estamos hablando, en una jornada en la que lo más destacado va a seguir siendo ese viento del norte-nordeste que va a afectar al norte de Burgos, norte de Palencia, también norte de Soria, zonas del centro, pero nada más. Y mañana, viernes, ya en el inicio del fin de semana, pues festivo en algunas capitales de provincia, como es el caso de Burgos, que celebra el Curpillos, pues mañana vamos a tener también tiempo estable, con algunas nubes por la tarde en el norte de León y con temperaturas más altas. Mañana todavía va a seguir entrando algo de viento del norte, pero ya en el sur se va a parar y eso va a hacer que en Zamora alcance los 35 grados. También en Salamanca se esperan 35 grados y en el resto estarán rondando los 30-31 grados. En Burgos un poquito más bajas estarán con 28 grados. Y ya el fin de semana sí, el fin de semana se impone el calor en toda la región. El sábado será una jornada calurosa, ya con máximas de hasta 36 grados en Zamora, 35 en Valladolid, 35-36 por otras zonas de la región. En Burgos se quedarán en 33 y aparecerán nubes de desarrollo por la tarde. Y atención, porque el domingo ya empieza a cambiar la situación y mucho, entra aire frío en capas altas de la atmósfera

0: y se encuentra con calor en superficie, y esto propiciará las nubes de evolución que dejarán chubascos especialmente en el oeste en zonas montañosas por la tarde, y parece que la próxima semana las tormentas y los chubascos serán las protagonistas, con calor, con tiempo ya de verano, pero con esas tormentas, como digo, vespertinas. Nada más, adiós a todos.
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2: Tres de la tarde, se pasan por aquí los compañeros y las compañeras de Vive Radio, servicios informativos. Nosotros regresamos mañana viernes a partir de la una con más Vive Castilla y León. Pasen buena tarde y sean felices. Hasta mañana, adiós.

0: Son las 3 de la tarde.
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3: ¿Qué tal? Saludos, buenas tardes. Es jueves 11 de junio, una jornada con cielos poco nubosos y vientos flojos a lo largo del día. Temperaturas en ascenso, con máximas que alcanzarán los 30 grados. A esta hora tenemos 26 en el centro de la capital. El Ayuntamiento de Valladolid buscará la participación del resto de administraciones públicas para financiar el hub logístico y agroalimentario. El proyecto prevé movilizar una inversión de 273 millones de euros en los próximos 25 años, un importe totalmente inalcanzable para el consistorio en solitario, por lo que la aportación de otros organismos públicos y de empresas privadas se antoja fundamental para que el hub salga adelante. El gerente de la Agencia de Innovación y Desarrollo Económico de Valladolid, Fernando Rubio, ha lanzado así el guante a todas las administraciones para que participen activamente tanto en la financiación como en la tramitación y gestión del proyecto.
4: Que este no es un proyecto que pueda llevar a cabo solo el Ayuntamiento de Valladolid. Esto tiene que acompasarse con un plan regional de ámbito territorial. Por lo tanto, eso es un proyecto que tiene que estar involucrada también la Junta de Castilla y León. Pero no solo eso, sino el Gobierno de España. Este es un proyecto estratégico. Eso es lo que tendremos que ver, pero desde luego se tendrán que sumar a este proyecto de alguna manera. Y también para eso es muy importante son los fondos europeos. Y un proyecto que al final tenemos que sumarnos todos, porque esto es estratégico de ciudad y esto esté quien esté en el Gobierno de la ciudad, esto es un proyecto a un medio-largo plazo que hay que desarrollar entre todos.
3: Más allá de la participación económica, en el ámbito urbanístico este hub no solo pertenece a la capital y, por tanto, se necesitará de las modificaciones pertinentes de los planes generales de ordenación urbana de localidades como Laguna de Duero, La Cisterniga o Cigales. En el caso del municipio cigaleño, los terrenos que están recogidos en el plan director del hub son los del abandonado polígono Canal de Castilla, con más de 300 hectáreas. Precisamente sobre este espacio ha hablado el alcalde de Cigales, Jaime Rodríguez, que pide que antes de pensar en infraestructuras de mayor calado como el hub, se desarrolle de una vez por todas el polígono industrial.
5: Es un polígono que lleva abandonado muchos años, que no se termina y que año tras año pues salen noticias de que se va a hacer un proyecto, se va a hacer otro proyecto, pero la realidad es que desde Cigales pues ya lo vemos con bastante pesimismo, porque para hacer esos proyectos y desarrollarles lo primero que hay que hacer es desarrollar el polígono. Sinceramente, ojalá pudiera decidir el proyecto que se hiciera allí, ojalá pudiera empezar las conversaciones de qué se va a desarrollar en este polígono, pero creo que la casa no se puede empezar por el tejado. Lo primero que hay que hacer es terminar el polígono, ponerle en funcionamiento y una vez que esté puesto en funcionamiento empezamos a hablar de los proyectos que allí se pueden desarrollar.
3: Las asociaciones de vecinos integradas en la Federación de Asociaciones Vecinales de la ciudad han vuelto a criticar el proceso de presupuestos participativos del Ayuntamiento al considerar que presenta graves deficiencias, falta de organización y problemas técnicos. Las entidades denuncian dificultades para votar, incidencias con los códigos de acceso y falta de transparencia en la gestión de la plataforma. Además, aseguran que se han detectado propuestas duplicadas, desequilibrios entre barrios y actuaciones que corresponden al mantenimiento ordinario de la ciudad y no a inversiones. También reclaman información sobre la ejecución de presupuestos participativos anteriores y critican el desinterés, dicen, del Ayuntamiento hacia el tejido vecinal organizado. Margarita García es la presidenta de la Federación.
6: No ha sido un proceso claro, ha habido muchos problemas y bueno, pues creemos que hay que darle una vuelta, hay que darle una vuelta al reglamento, hay que darle una vuelta a todo el proceso, hay que formar mejor a la empresa que vaya a gestionar el proyecto y clarificar tanto los criterios como todo el tema del reglamento.
3: Por su parte, José Manuel Conde, miembro de la Ejecutiva de la Federación, ha cuestionado que la Corporación Municipal promueva realmente la participación ciudadana.
7: Al Ayuntamiento y a la Concejalía de Participación se le llena la boca de participación y luego la participación prácticamente no existe. De hecho, el interés de la Federación inicialmente fue en que el reglamento fuera efectivo y fuera eficaz. No se nos atendió a multitud de peticiones que hicimos y ahora tenemos las consecuencias de eso. Yo creo que es fundamental escuchar al movimiento vecinal, que es el gran conocedor de las situaciones, y desde luego la experiencia que tiene la Federación y las asociaciones en el tema de presupuestos participativos es larga.
3: Y las obras de rehabilitación del colector de la calle Daniel del Olmo afrontan su recta final y podrían concluir antes de que termine este mes de junio. Esto es todo. Sigue la información autonómica con Iván Álvarez.

0: ¿Qué tal? Buenas tardes. Alfonso Fernández Mañueco ha jurado esta mañana su cargo como presidente de la Junta de Castilla y León.
1: Juro cumplir fielmente las obligaciones de mi cargo como presidente de la Junta de Castilla y León con lealtad al rey y hacer guardar la Constitución como norma fundamental del Estado y el Estatuto de Autonomía de Castilla y León como norma institucional básica de Castilla y León, así como mantener el secreto de las deliberaciones del Consejo de Gobierno de la Junta de Castilla y León.
0: El presidente arranca esta duodécima legislatura con el propósito de ilusionar a la comunidad y alentado por las palabras del filósofo y ensayista vallisoletano Julián Marías cuando hablaba de la voluntad de ser mejor. Fernández Mañueco ha hecho una breve referencia a la presencia del Papa León XIV en España y su mensaje de colaboración, diálogo y concordia social desde la pretensión de servir al bien común y recordar aquello que hace verdaderamente humana la convivencia.
1: Estoy, desde luego, convencido que los castellanos y leoneses son la mayor riqueza que poseemos. Y estoy convencido también, como decía Stuart Mill, de que el valor real de un territorio es el valor de los individuos que lo componen. Señoras y señores, queridos amigos, en mi jura me ha acompañado la cruz que me regalaron las madres carmelitas en el convento de la Encarnación.
0: En los próximos días conoceremos a los miembros del nuevo Ejecutivo Autonómico, que contará con dos vicepresidencias, la primera para Vox, la segunda para el Partido Popular. Además, la formación de Santiago Abascal contará con tres consejerías, el resto serán para el PP. Después de este acto institucional de toma de posesión que se ha llevado a cabo en las Cortes de Castilla y León, el portavoz del Partido Socialista y secretario general en la comunidad, Carlos Martínez, ha criticado que Fernández Mañueco haya jurado su cargo como presidente de la Junta sobre el Estatuto de Autonomía y sobre la Constitución Española, con la misma mano, ha dicho, con la que rubricó hace apenas unos días un acuerdo que es contrario a ambas normas.
2: Felicitar a Alfonso Fernández Mañueco por asumir, ¿no?, la presidencia de la Junta de Castilla y León por tercer mandato consecutivo. Y hasta aquí las buenas palabras, ¿no?, porque hoy hemos visto cómo ha jurado solemnemente sobre el Estatuto de Autonomía, sobre la Constitución Española, con la misma mano con la que rubricó hace apenas unos días un acuerdo que es contrario al propio Estatuto de Autonomía, contrario a la Constitución Española y que, por tanto, pretende constituir un gobierno al margen.
0: Alfonso Fernández Mañueco ha estado arropado esta mañana por los presidentes de otras comunidades como Galicia, Aragón, Asturias, Extremadura y Cantabria, además de otros compañeros de partido y del expresidente del gobierno, Mariano Rajoy, quien confía en que Fernández Mañueco continúe siendo un referente de sensatez en la política española.
3: Espero que las cosas le vaya bien y que repercutan en la vida de los castellano-leoneses, pero yo creo que en este momento lo que más espero es que siga siendo un referente de sensatez en la política española, porque ahí no existe.
4: ¿Confíe en que terminen el PP y Vox en los 4 años de legislatura?
3: Sí, por supuesto que confío. Los acuerdos conviene hacerlos para 4 años y cumplir lo que se haya acordado. Por tanto, creo que es lo mejor y creo que es lo que desea la mayoría de las personas de Castilla y León.
0: Mañana viernes 12 de junio comenzará la época de peligro alto de incendios forestales en Castilla y León, que estará vigente a lo largo de todo el verano y hasta el próximo 12 de octubre. En la previa de esta jornada, representantes de Comisiones Obreras y CGT y profesionales del operativo se han concentrado a las puertas de la Consejería de Medio Ambiente en Valladolid para denunciar la situación de caos operativo y organizativo en el operativo de incendios forestales de la Junta. Ambos sindicatos coinciden en señalar que a estas alturas estamos peor que el año pasado. La Policía Nacional ha identificado a 5 menores de 11 y 12 años, por lo tanto, inimputables por una agresión sexual a una niña de 12, compañera de clase, durante la celebración de una fiesta de cumpleaños en un local privado. Esto ha ocurrido en la provincia de Burgos. Más información con Lidia Veiga.

0: ¿Qué tal? Buenas tardes. El último barómetro del CIS revela que el PSOE ha perdido casi 5 puntos de apoyo electoral tras la imputación del expresidente del gobierno José Luis Rodríguez Zapatero y la entrada de la UCO en Ferraz. Y aunque seguiría ganando las elecciones con el 31% de los votos, el PP se le acerca y queda a solo 4,2. Al mismo tiempo, Vox se mantiene en tercera posición, aunque se deja 4 décimas. El Papa León XIV ha llamado a Europa a hacer examen de conciencia ante el drama migratorio para el que el Mediterráneo y el Atlántico dejen de ser cementerios sin lápidas, y ha advertido de que la dignidad humana no tiene pasaporte. La portavoz del Grupo Parlamentario Popular en el Congreso de los Diputados, Esther Muñoz, ha apoyado la petición del Papa León de acoger los inmigrantes con dignidad humana y también que haya que luchar contra las mafias. No obstante, la portavoz del PP ha precisado que otro debate es cómo los gobiernos controlan los flujos migratorios y si las políticas migratorias tienen que ser con caos.
1: Es una petición que suscribimos todos porque la dignidad humana está por encima de todo y por supuesto que a cualquier persona que llega, en la naturaleza que sea, a nuestro país, hay que acogerle dignamente. Otro debate es cómo los gobiernos controlan los flujos migratorios y si las políticas migratorias tienen que ser con caos, favoreciendo mafias, etcétera, que es lo que hace el gobierno. El Partido Popular siempre ha criticado las políticas migratorias del gobierno, no a los migrantes. Por supuesto que alguien que llega a nuestro país hay que recibirle con toda la dignidad posible. En eso estamos completamente de acuerdo con el Papa, como cuando el Papa dice que hay que luchar contra las mafias y este gobierno no lo hace, o cuando el Papa manifiesta que tiene que haber un control de flujos y que los estados tienen derecho a tener fronteras y a controlar sus flujos, por supuesto.
0: El Partido Popular considera que la Fiscalía General del Estado tiene todavía muchas explicaciones que dar sobre la presencia de la exmilitante socialista Leire Díez en sus dependencias. El portavoz de Esquerra en el Congreso, Gabriel Rufián, ha dado por hecho que la exmilitante socialista estaba mandatada por la dirección del PSOE tras conocerse que tuvo 2 reuniones con la entonces mano derecha del ex fiscal general del Estado, Álvaro García Ortiz. La Asociación Profesional e Independiente de Fiscales remarcan la gravedad de las reuniones entre los 2 ex cargos del ex fiscal general Álvaro García Ortiz y la ex militante del PSOE Leire Díez y solicitan a la Fiscalía General del Estado que investigue lo ocurrido. La APIF ha transmitido su intranquilidad ante la ausencia de respuesta sobre 3 cuestiones. ¿Por qué se aceptaron 2 entrevistas por parte del exteniente fiscal? ¿Cuál era su objetivo? ¿Y por qué no se informó a la Fiscalía Anticorrupción? El juez Antonio Viejo ha autorizado a la UCO de la Guardia Civil a que investiguen movimientos de varias cuentas bancarias, entre ellas de Alberto González Amador, pareja de Isabel Díaz Ayuso, en el marco de su investigación por presunta corrupción en los negocios por su relación con Quirón Prevención. Se trata de una diligencia que los agentes llevaban meses esperando para continuar con sus pesquisas. Vox podría no exigir su entrada en el nuevo gobierno de Andalucía si el PP de Juanma Moreno le ofrece garantías veraces de cumplimiento de los acuerdos programáticos que puedan llegar a alcanzar en las negociaciones iniciadas ya entre ambos partidos, entre los que se incluye la denominada prioridad nacional. Fuentes de la Dirección Nacional de la Formación de Santiago Abascal han confirmado que cabe esa posibilidad y se han remitido al precedente de 2018. El presidente de la Xunta de Galicia, Alfonso Rueda, ha defendido que la autonomía se sitúa como un polo de automoción de referencia en la Unión Europea tras la decisión del fabricante automovilístico chino SAIC de instalar su primera fábrica en Europa, en Ferrol.
2: Creo que es un paso más que demuestra, bueno, primero la apuesta que están haciendo, una apuesta muy seria, por instalar, ya digo, su primera fábrica de automóviles en Europa y por consolidar a Galicia como un polo de automoción de referencia, no solo en España, ya lo somos, sino en toda Europa.
0: En clave internacional, Irán ha afirmado que los últimos ataques estadounidenses contra su territorio han dejado sin efecto en la práctica el alto el fuego y ha responsabilizado de las peligrosas consecuencias a Estados Unidos. Además, uno de los principales mandos del ejército de Irán ha anunciado el cierre del estrecho de Hormuz a todo tipo de embarcaciones, petroleros y buques mercantes inclusive. El ministro de Defensa de Reino Unido ha anunciado su dimisión en el marco de una disputa sobre el gasto militar en el país europeo, criticando que no se están destinando los recursos necesarios para la defensa de territorio británico. Continúa la programación en Vive Radio. Buena tarde a todos.

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0: Son las 4 de la tarde. 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
1: ¿Qué tal? Buenas tardes. Alfonso Fernández Mañueco ha abierto esta mañana su tercer mandato al frente de la Junta con una apelación directa al orgullo de tierra y una llamada a ilusionar a la comunidad. Ya con el cargo jurado en el hemiciclo de las Cortes, el presidente ha asumido con satisfacción, ilusión y responsabilidad esta nueva etapa de gobierno. En clave nacional, el Papa León XIV ha llamado a Europa a hacer examen de conciencia ante el drama migratorio para que el Mediterráneo y el Atlántico dejen de ser cementerios sin lápidas y ha advertido de que la dignidad humana no tiene pasaporte. Además, el juez Antonio Viejo ha autorizado a la UCO de la Guardia Civil que investigue movimientos de varias cuentas bancarias, entre ellas de Alberto González Amador, pareja de Isabel Díaz Ayuso. Y en clave internacional, Irán ha afirmado que los últimos ataques estadounidenses contra su territorio han dejado sin efecto en la práctica el alto el fuego y ha responsabilizado de las peligrosas consecuencias a Estados Unidos. Además, uno de los principales mandos del ejército de Irán ha anunciado el cierre del estrecho de Hormuz a todo tipo de embarcaciones. Continúa la programación en Vive Radio.

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1: ¿Qué tal? Buenas tardes. Alfonso Fernández Mañueco ha abierto esta mañana su tercer mandato al frente de la Junta con una apelación directa al orgullo de tierra y una llamada a ilusionar a la comunidad. Ya con el cargo jurado en el hemiciclo de las Cortes, el presidente ha asumido con satisfacción, ilusión y responsabilidad esta nueva etapa de gobierno. En clave nacional, el Papa León XIV ha llamado a Europa a hacer examen de conciencia ante el drama migratorio para que el Mediterráneo y el Atlántico dejen de ser cementerios sin lápidas y ha advertido de que la dignidad humana no tiene pasaporte. Además, el juez Antonio Viejo ha autorizado a la UCO de la Guardia Civil que investigue movimientos de varias cuentas bancarias, entre ellas de Alberto González Amador, pareja de Isabel Díaz Ayuso. Y en clave internacional, Irán ha afirmado que los últimos ataques estadounidenses contra su territorio han dejado sin efecto en la práctica el alto el fuego y ha responsabilizado de las peligrosas consecuencias a Estados Unidos. Además, uno de los principales mandos del ejército de Irán ha anunciado el cierre del estrecho de Hormuz a todo tipo de embarcaciones. Continúa la programación en Vive Radio.

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1: Son las 6 de la tarde. 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
2: ¿Qué tal? Buenas tardes. Alfonso Fernández Mañueco ha abierto esta mañana su tercer mandato al frente de la Junta con una apelación directa al orgullo de tierra y una llamada a ilusionar a la comunidad. Ya con el cargo jurado en el hemiciclo de las Cortes, el presidente ha asumido con satisfacción, ilusión y responsabilidad esta nueva etapa de gobierno. En clave nacional, el Papa León XIV ha llamado a Europa a hacer examen de conciencia ante el drama migratorio para que el Mediterráneo y el Atlántico dejen de ser cementerios sin lápidas y ha advertido

de que la dignidad humana no tiene pasaporte. Además, el juez Antonio Viejo ha autorizado a la UCO de la Guardia Civil que investigue movimientos de varias cuentas bancarias, entre ellas de Alberto González Amador, pareja de Isabel Díaz Ayuso. Y en clave internacional, Irán ha afirmado que los últimos ataques estadounidenses contra su territorio han dejado sin efecto en la práctica el alto el fuego y ha responsabilizado de las peligrosas consecuencias a Estados Unidos. Además, uno de los principales mandos del ejército de Irán ha anunciado el cierre del estrecho de Hormuz a todo tipo de embarcaciones. 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

Hola, Vivers, ¿qué tal? Muy buenas tardes. ¿Qué tal ha ido tu día? ¿Bien? Bueno, pues nosotros tenemos la tarea y misión de estar contigo durante las próximas horas compartiendo buena música a través del asiento más musical de todo Castilla y León. En la producción musical, como siempre, mi querido Mario Mub. Vive lo tuyo, vive tu radio, vive tu tarde con Robin Cutsi. Bienvenidos.

Dicen que sus veranos son estratosféricos y además es que cualquier gira que realiza, como la que últimamente estuvo por toda Sudamérica, le llevan a ser de nuevo una grandísima estrella. En segundo suena por aquí Shakira, Copa Vacía. Así de bien tenemos preparadas tus tardes en la cinta de Vive Radio. Vive lo tuyo, vive tu radio, vive tu tarde con Robin Cutsy.

Ser Vive de la Semana no es fácil. Ser Vive de la Semana implica ser el mejor temazo que podemos ofrecerte en cualquier momento semanal en la cinta más musical de todo Castilla y León. Y esta semana, puro rock and roll que nos llega desde el viejo continente a cargo de los chicos de Tridely. Esta semana son nuestra selección musical más importante, puesto que Echo es nuestro Vive de la Semana. Tridely, disfrútalo.

Merendamos rapidísimamente. Enseguida tenemos mucho más que regalarte porque la próxima hora va a ser espectacular. Vive lo tuyo, vive tu radio, vive tu tarde con Robin Cutsi.

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0: Son las 7 de la tarde. 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
1: Buenas tardes. El Tribunal Supremo se opone a que se indulte a Álvaro García Ortiz. El alto tribunal considera que no existen razones de justicia, equidad ni utilidad pública que justifiquen la concesión de la medida de gracia solicitada para el exfiscal general y subraya la gravedad de los hechos juzgados. El juez autoriza rastrear las cuentas de la pareja de Isabel Díaz Ayuso. El magistrado permite a la UCO investigar los movimientos de varios depósitos de Alberto González Amador. El PSOE pierde 5 puntos en el CIS tras el caso Zapatero. La ventaja de los socialistas sobre el PP se reduce hasta los 4,2 puntos, la distancia más estrecha entre ambos partidos en el último año. En clave internacional, Trump anuncia más ataques contra Irán. El presidente estadounidense asegura que gran parte de la capacidad defensiva y ofensiva iraní ha quedado destruida tras los bombardeos de los últimos días. E Irán da por roto en la práctica el alto al fuego. Es todo.

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0: No sé si lo has visto en redes, hace muy poquito casi se muere del susto porque en una gala, en un especial, en unos corredillos de estos de los famosos, tenía a Sharon Stone detrás y se derretía de amor por esta mujer. Él es Pablo Alborán. Algo de mí. Así damos comienzo en esta nueva hora en la cinta de Vive Radio, pero llega por aquí alguien de la casa. Pello Garmilla, sal a bailar, vive lo tuyo, vive tu radio, vive tu tarde con Robin Cutsi.
1: Otra espectacular mañana en el paraíso. Como solemos decir por aquí, mientras haya música, seguiremos bailando.

han sido Vive de la Semana. Los chicos de Rolling Stones vuelven a la carretera con un disco y además ojalá sea con buena gira por el viejo continente. La mejor música, como siempre, la siento de Vive Radio, el puro rock, pero también nos llega de la mano de M-Clan, Sopa Fría. La mejor selección musical siempre a tu lado, 24 horas al día. Vive lo tuyo, vive tu radio, vive tu tarde con Robin Cutsi.

de Echo. Los chicos de Tridely esta semana son nuestro vive de la semana. Puro rock europeo que nos llega desde Italia y nos hacen vibrar de esta buena forma en la cinta de Vive Radio. Vive de la semana. Disfrútalo.

Así te digo hasta luego, nos pegamos un chapuzón en la piscina y mañana nos volvemos a encontrar. Un placer como siempre. Vive lo tuyo, vive tu radio, vive tu tarde con Robin Cutsi. Nos vemos. Chao.

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1: Son las 8 de la tarde. 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
2: Buenas tardes. El Tribunal Supremo se opone a que se indulte a Álvaro García Ortiz. El alto tribunal considera que no existen razones de justicia, equidad ni utilidad pública que justifiquen la concesión de la medida de gracia solicitada para el exfiscal general y subraya la gravedad de los hechos juzgados. El juez autoriza rastrear las cuentas de la pareja de Isabel Díaz Ayuso. El magistrado permite a la UCO investigar los movimientos de varios depósitos de Alberto González Amador. El PSOE pierde 5 puntos en el CIS tras el caso Zapatero. La ventaja de los socialistas sobre el PP se reduce hasta los 4,2 puntos, la distancia más estrecha entre ambos partidos en el último año. En clave internacional, Trump anuncia más ataques contra Irán. El presidente estadounidense asegura que gran parte de la capacidad defensiva y ofensiva iraní ha quedado destruida tras los bombardeos de los últimos días. E Irán da por roto en la práctica el alto al fuego. Es todo.

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0: Pero fui sudado, toda la vida buscándola. 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